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8: Es tiempo de fútbol americano en Pase Completo de Entravisión Deportes Network, porque las luces, los reflectores del Sunday Night Football están el día de hoy sobre el Mercedes-Benz Stadium en la ciudad de Atlanta, la casa de Atlanta Falcons, que estarán recibiendo a Baltimore Ravens. Y por supuesto, nosotros estamos aquí listos, preparados para vivir con ustedes toda la acción que nos traiga este enfrentamiento con el que estamos cerrando la actividad dominical de la semana número 5 de esta joven temporada 2026 de la NFL. Bienvenido de nueva cuenta a ti que nos acompañas desde tempranito, desde nuestro programa Pase Completo. Si tú te estás uniendo a nuestra transmisión en este momento, pues bienvenido. Yo soy Tony Núñez, alegre, feliz, contento de compartir con ustedes esta transmisión deportiva y alegre, feliz, contento de darle la bienvenida una vez más a mi compañero y amigo Ricardo Celi. Ricardo, duelo de aves, duelo de emplumados, los Cuervos de Baltimore contra los Halcones de Atlanta.
9: Bien lo estás comentando, mi estimado Tony, un placer estar aquí contigo, con toda la gente que nos están escuchando, por supuesto, en Entravisión Deportes Network. Tremendo partido que vamos a tener en el Mercedes-Benz Stadium, aquí en Entravisión Deportes Network. A los Baltimore de Ravens, que llegan con 3 victorias, 1 derrota, mientras que Atlanta está con 2 victorias, 2 derrotas. Pero el gran tema de este partido, Tony, es la lesión de Lamar Jackson. Sí. El quarterback titular de los Ravens de Baltimore sufrió un esguince de tobillo en Tennessee y no entrenó esta semana. En su lugar está llegando Tyler Huntley, al que le dicen Snoop, que en el 2025 tiró para 426 yardas y solamente 2 anotaciones.
8: Tyler Snoop Huntley, efectivamente, es quien toma los controles ofensivos de este equipo de Baltimore Ravens ante esta situación. Y no hay que negarlo, el atractivo, uno de los grandes atractivos para este partido, era ver a Lamar Jackson. Es una realidad, no está disponible, lo anunciaron desde el día de antier. No va a poder iniciar este enfrentamiento, no va a poder estar en este enfrentamiento. Pero Ricardo Salis, Tyler Snoop Huntley toma el timón, toma los comandos ofensivos ante esta baja de Jackson. Él, Tyler Huntley, hará su apertura número 12 con Baltimore. Él ya sabe lo que es ganarle a Atlanta en estas condiciones, supliendo a Lamar Jackson. En el 2022 los venció 17-9, también reemplazando a Lamar Jackson, así que creo que tendremos un buen partido, aún a pesar de la ausencia de Lamar Jackson. Tyler Snoop Huntley es un quarterback que ya está en sus 28 años de edad, nacido allá en la Florida, que fue contratado en el 2020 como agente libre por este mismo equipo de Baltimore. Tuvo una salida por ahí a Cleveland, a Miami, pero el año pasado regresó a este equipo de Baltimore y es alguien que conoce bien el equipo, conoce bien el sistema ofensivo del equipo, así que creo que tendremos un buen partido con Tyler Snoop Huntley a pesar de la ausencia de Lamar Jackson.
9: Y Tony, precisamente por esa ausencia de Lamar Jackson, la escuadra de los Halcones de Atlanta son favoritos, casi el 60% sí, de probabilidades para ganar este partido. El 40% es lo que le están dando los expertos de la ciudad de Las Vegas al equipo de los Ravens de Baltimore. Y más que el equipo de Atlanta está jugando en casa en el Mercedes-Benz Stadium y además están buscando su primera victoria de la temporada, Tony.
8: Y hay que agregarle a esta situación, Ricardo Celis, que Michael Penix Jr., el quarterback del equipo de Atlanta, no pudo estar presente en los primeros encuentros, también por lesión, pero regresó de gran manera, con buenas actuaciones de la mano de Michael Penix Jr. El equipo de Atlanta Falcons venció en la semana número 3 a Green Bay 35-14 en el mismísimo Lambeau Field. La semana pasada fuimos testigos aquí en Entravisión Deportes Network en el Monday Night Football cómo vencían 45-24 a New Orleans, también como visitantes allá en el Caesar Stadium. Así que viene haciendo las cosas bien Michael Penix Jr., regresando de su lesión, así que hay mucha en su afición. Hay mucha confianza que también el día de hoy saldrán con un buen resultado y apoyados también en su ataque terrestre, porque el ataque terrestre de Atlanta Falcons está encendido. Llegan a esta semana 5 como la segunda mejor ofensiva terrestre de toda la liga, y es que los Robinson, Villan Robinson, su corredor titular, su corredor 1, bien encendido, ya 4 anotaciones por la vía terrestre, 1 por recepción, pero también el otro Robinson, Brian Robinson, también ya lleva 4 anotaciones, o sea, entre los 2, 8 anotaciones terrestres en esta temporada.
9: Claro, Tony, y además estábamos platicando en nuestro programa Pase Completo de cómo la división del norte en la conferencia americana es la división más apretada en toda la NFL. Ahí todos los equipos tienen por lo menos 3 victorias. ¿Sí? El equipo de Baltimore en el primer lugar con 3 victorias, 1 derrota. Todos los demás están con 3 victorias, 2 derrotas. Cleveland, Pittsburgh y Cincinnati. Y por eso la importancia, Tony, de este partido, especialmente para la escuadra de los Ravens.
8: Así que Atlanta Falcons contra Baltimore Ravens. Baltimore Ravens contra Atlanta Falcons es nuestro partido del Sunday Night Football. Aquí en Entravisión Deportes Network, esta es la pausa. Hacemos la pausa, regresamos con más. Es Sunday Night Football en Entravisión Deportes Network.
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8: Listo el escenario, este Mercedes-Benz Stadium, que el día de hoy será la casa del Sunday Night Football, el enfrentamiento entre Atlanta Falcons contra Baltimore Ravens, un Mercedes-Benz Stadium, Ricardo Celis, relativamente nuevo. Este estadio fue inaugurado en el 2017, o sea, hace apenas 9 años, ya fue la sede de un Super Bowl, el Super Bowl 53, allá en el 2019, cuando New England venció 13-3 a Los Ángeles Rams. También fue sede de 8 partidos para la Copa Mundial de la FIFA 2026, así que este escenario, Mercedes-Benz Stadium, un estadio precioso con techo retráctil, será el escenario para nuestro enfrentamiento, donde Atlanta Falcons estará buscando su tercera victoria de la temporada y Baltimore Ravens, el equipo visitante, estará buscando su cuarta victoria de esta temporada 2026.
9: Así es, este momento, Tony, va a ser realmente un partido interesantísimo el que vamos a tener esta noche para cerrar la jornada 5 de Dominical, porque hay que recordar que todavía tenemos otro partido el día de mañana para cerrar toda la jornada número 5, que será en directo desde el SoFi Stadium, la escuadra de los Rams de Los Ángeles recibiendo a los Bills de Buffalo.
8: Ahí está, desde ya la invitación para que, así como están con nosotros en este momento en esta transmisión del Sunday Night Football, también nos acompañen el día de mañana cerrando, sí, esta semana 5, Los Ángeles Rams contra Buffalo Bills. Matthew Stafford, el MVP de la temporada 2025, la temporada pasada, contra Josh Allen, el MVP de la temporada 2024, Ricardo Celis, mañana frente a frente, y los tendremos aquí en Entravisión Deportes Network. Pero volviendo a nuestro encuentro del día de hoy, Baltimore Ravens contra Atlanta Falcons, es una rivalidad que no ha tenido muchos encuentros históricamente, es más, solamente 7. Hoy vamos a vivir el octavo partido entre Baltimore Ravens contra Atlanta Falcons. Rascándole ya la historia, vemos que Baltimore ha tenido la mayoría de las victorias, 5 por 2 triunfos del equipo de Atlanta. Baltimore ha ganado los últimos 3 enfrentamientos, el último de ellos precisamente en el 2022, en el año 2022, diciembre 24 para ser exactos, en el día de Nochebuena, venciendo 17-9 Baltimore Ravens a 17, Atlanta Falcons 9.
9: Así es, mi estimado Tony, y viendo la cuestión de las claves de la victoria, las claves de la victoria sería controlar a Bijan Robinson. Hay que recordar, sí, que la prioridad defensiva de Baltimore, Robinson suma 494 yardas por tierra y 4 anotaciones. La segunda clave sería Derrick Henry, debe ser el punto de apoyo. Si Huntley es el titular, o sea, Tyler Huntley, el quarterback, Baltimore necesita reducir la presión sobre su quarterback. Henry tiene 374 yardas y 7 anotaciones en 4 partidos. La tercera, por supuesto, Tyler Huntley, el quarterback que está sustituyendo a Lamar Jackson. Cuidar el balón y ganar en terceras oportunidades, Tony. Y la última sería no dejar que entre en ritmo precisamente Tyler Phoenix, el quarterback de la escuadra de Atlanta, porque, perdón, Michael Phoenix, porque ha completado el 73% de sus pases y suma 479 yardas y 2 anotaciones.
8: Ahí están las claves para la victoria, ya sea de Atlanta Falcons o de Baltimore Ravens, para este encuentro de esta noche. Ricardo Celis, yo estoy emocionado porque creo que vamos a ver un partido muy interesante en cuanto al ataque terrestre. ¿Por qué? Me explico, el equipo de Atlanta Falcons es la segunda mejor ofensiva terrestre de toda la liga, así llegó a esta semana número 5, mientras que Ravens es la cuarta mejor, o sea, ambas están entre las primeras 5. El equipo de Atlanta promedia 181 yardas terrestres por partido, el equipo de Baltimore Ravens 154 yardas por partido, y ya cuando nos vamos a los nombres, ya los mencionamos en nuestro anterior segmento, en esa previa, Bijan Robinson y Brian Robinson en el ataque terrestre de Atlanta Falcons, ambos con 8 anotaciones globales, 4 para cada uno de ellos. Brian Robinson, 3 de ellas la semana pasada contra el equipo de Nueva Orleans, pero por el otro lado, vemos el equipo terrestre de Baltimore Ravens y nada más y nada menos que tenemos al rey, a Derrick Henry. Vamos a ver a Derrick Henry luchando contra la muralla defensiva que seguramente le querrá imponer el equipo de Atlanta. Hay que recordar que el rey Derrick Henry acumula 374 yardas, 7 anotaciones en esta temporada, 7 anotaciones por la vía terrestre. Está empatado en ese renglón en el primer lugar con Josh Allen. Josh Allen, el quarterback del equipo de Buffalo Bills, también tiene 7 anotaciones terrestres. Los dos llegaron empatados a esta semana número 5, así que yo estoy emocionado por esas dos situaciones, ver a los dos corredores, Brian Robinson y Bijan Robinson de Atlanta Falcons contra la defensiva de Baltimore Ravens, pero también ver a Derrick Henry, el rey, enfrentando a la defensiva de Atlanta Falcons, tratando de detenerle todas sus cualidades en ese ataque terrestre. Vamos a hacer lo siguiente, vamos a hacer la pausa, despedimos ya la previa y regresamos para quedarnos con ustedes con la acción, con la patada inicial. Se viene Baltimore Ravens contra Atlanta Falcons, Sunday Night Football, en pase completo de Intravisión Deportes Network. Regresamos con la acción.
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8: En vivo, en directo desde el Mercedes-Benz Stadium en la ciudad de Atlanta, Atlanta Falcons contra Baltimore Ravens. Se terminó el momento de los números, de las estadísticas, de las predicciones, porque viene el momento de la acción, el momento de la patada inicial. Vamos a vivirlo contigo aquí a través de Pase Completo de Intravisión Deportes Network. Ya los equipos sobre el terreno de juego. Ricardo Celis, un servidor Tony Núñez, listos para acompañarte. Voy a saludar y agradecer la sintonía que de la gente que nos acompaña en Salt Lake City a través de la grande 102.3 FM y también en la ciudad de San Antonio, Texas. Ellos nos escuchan a través de la Pantera 102.3 FM. También, por supuesto, para nuestra gente de Reno, Nevada, la Tricolor 102.1 FM. 3 de las 30 estaciones que nos unimos cada domingo con el Sunday Night Football, cada lunes con el Monday Night Football, para vivir la acción de los mejores encuentros cada semana. Ricardo Celis, de la NFL, el fútbol americano de los Estados Unidos.
9: Sí, definitivamente, Tony, muchísimas gracias a toda la gente, a todos los radioescuchas que nos están escuchando a lo largo y ancho de los Estados Unidos. Ya está precisamente entrando al campo de juego Bijan Robinson, este gran running back que está en su cuarta temporada, Tony, salido de la Universidad de Texas.
8: Sí, Bijan Robinson, uno de los mejores corredores dentro de toda la liga. Con ese equipo de Atlanta va a llegar a este encuentro con 5 anotaciones globales, 4 por la vía terrestre, su especialidad, 1 por recepción, 494 yardas. Y Ricardo Celis, si me apuras, en este momento los dos mejores corredores para mí son él, Bijan Robinson, y Kenny Walker, el exjugador del equipo de Seattle Seahawks, que ahora viste el uniforme de Kansas City Chiefs.
9: No, tienes toda la razón, Tony, sin lugar a dudas. Lo estábamos comentando durante la pausa comercial. Vamos a tener un gran espectáculo en el ataque terrestre, tanto de un equipo como del otro.
8: Y a la gente aquí en las tribunas del Mercedes-Benz Stadium, apoyando a su equipo y agitando las banderas, está Michael Vick, quien fuera quarterback de este equipo de los Falcons. Ricardo Celis haciendo sonar el pitido como de la locomotora para que demos inicio ya a la acción en este Sunday Night Football.
9: Y ya está, sí, Michael Vick ahí precisamente, el ex quarterback de la escuadra de Atlanta. Ya motivando a todos los fanáticos, Tony, aquí en el Mercedes-Benz Stadium. Ya para está. Comenzar este combate.
8: Sí, ya está Nick Falk, el pateador del equipo de Atlanta Falcons, es el que dará la patada inicial, así que la primera ofensiva de este enfrentamiento vendrá a cargo de Baltimore Ravens. El día de hoy esa ofensiva comandada por Tyler Snoop Huntley ante la ausencia del lesionado Lamar Jackson. Y señoras y señores, escuchamos el silbatazo, es señal de que se viene la acción, es tiempo de fútbol americano en Intravisión Deportes Network. Patada inicial.
9: Viene el regreso de patada por parte de la escuadra de los Ravens de Baltimore. No se va a decidir poner una rodilla dentro de la zona de anotación, así que será un touchback. Ahí entrando ya Tyler Huntley, el número 5, el quarterback sustituto, sustituyendo, valga la redundancia, a Lamar Jackson, Tony.
8: 28 años de edad en su séptima temporada. Producto de la Universidad de Utah, que fue... no participó en el draft, fue un agente libre cuando lo contrató este equipo de Baltimore Ravens, y que la semana pasada, después de la lesión de Lamar Jackson, tuvo 8 pases completos de 9 intentos, 63 yardas en ese partido contra Tennessee Titans.
9: Van, comienza con una reversible, se la entregan a Zay Flowers, el wide receiver, el ala abierta, haciendo un recorrido de 10 yardas por la derecha.
8: Zay Flowers, había también durante la semana el rumor de que tal vez no pudiese ver acción en este encuentro, también algunos problemas de molestia, pero aquí lo vemos tomando el balón, después correr de manera lateral hacia el lado izquierdo, doblando la esquina en un gran avance para en la primera jugada conseguir el primero y 10 para Baltimore Ravens.
9: De inmediato en la primera jugada, moviendo las cadenas, Ahora se le entregan a Derrick Henry. El Rey Henry por el centro va a avanzar unas 7 yardas.
8: La primera jugada fue ganancia de 13 yardas con Safe Flowers. El primero y 10. Ahora el intento es con el Rey, con Derrick Henry, el exjugador de Tennessee Titans. Por el centro, unas 7 yardas la ganancia en esta segunda jugada por la vía terrestre para Baltimore.
9: Por poco se le cae la pelota en la entrega que le hizo Tyler Huntley a Derrick Henry. Logró avanzar 7 yardas. Están en la yarda ya 45 de territorio de Atlanta. Va para atrás Tyler Huntley. El pase completo. No, se le cae de las manos a Justin Hill, al fullback.
8: Fue el pase casi de manera lateral por ese lado derecho. No debería de haber representado ningún problema para Justin Hill, pero al momento de tomar el ovoide quiso hacer un giro para controlar el balón, para quedar de frente para poder conseguir yardas, y en esa situación Ricardo Celis no pudo tener control total sobre el balón. Justin Hill dejó ir esta jugada, tenía todo para que completara el pase y para que avanzara. Desafortunadamente para él y su causa no pudo.
9: Así que será tercera oportunidad y 3. Van por tierra, se le entregan una vez más al running back. Ahora se corta por la izquierda, va a llegar hasta la yarda 25, hasta la yarda 23. ¡Excelente Justin Hill, mi estimado Tony!
8: Tremenda ahí la introducción que logró hacer ahí Justin Hill, la penetración por el centro. Estaba ahí a un lado de su quarterback, a su lado derecho. Sacó la jugada a Tyler Huntley, le entregó el balón y él detectó que estaba la grieta por el lado izquierdo. Fue, la atacó y la supo aprovechar de gran manera a pesar del agarrón de playera que le hicieron. Él le seguía avanzando, llevándose consigo a su rival.
9: Así que primer y 10, una ganancia de 21 yardas. Están en la yarda número 25. Van por tierra, se la entregan al running back. Es Derrick Henry, sí, avanzando unas 8 yardas, casi 9 yardas por la izquierda.
8: Esta fue la quinta jugada de esta primera ofensiva del encuentro para Baltimore Ravens. Y en esas 5 jugadas, Ricardo Celis, el equipo de Baltimore ya está dentro de la zona roja, dentro de la zona caliente, porque en esta última jugada tuvo ganancia Derrick Henry de 5 yardas. Va y se posiciona en la yarda 19. Zona roja, zona caliente en su primera ofensiva para el equipo de Baltimore.
9: Así que será... Le otorgaron solamente 5 yardas, lo están colocando atrás la pelota. Segunda oportunidad y 5, haciendo el play action por parte de Tyler Hunter. Viene la presión, se tiene que hacer el roll up pass. El pase es completo, encontrando a Saint Flowers. Primero y 10, están dentro de la yarda número 8. Así que ya en la zona roja, Tony.
8: Sí, ya en la zona roja, en la zona caliente, en esta segunda jugada dentro de la zona roja, la ofensiva de Baltimore Ravens, que viene este número 4, Safe Flower, primero para quedarse con el balón, luego girar con ese movimiento en el giro. Se quitó el primer intento de tacleada de la defensiva de Atlanta Falcons, era el esquinero Mike Hughes, y después zigzagueando logró todavía unas 3-4 yardas más en su avance. Gran recepción y gran avance para Safe Flowers.
9: Así que primer y gol en la yarda número 8. Van por tierra, se la entregan a Derrick Henry. Se corta por la izquierda, tiene el campo abierto. Touchdown, touchdown. No, lo van a colocar en la yarda número 1.
8: Caray, la jugada en vivo igual, Ricardo Celis. Yo veía que Derrick Henry volando sobre el último defensivo de Atlanta Falcons lograba ingresar a la zona de anotación, ¿no? Y en la repetición vemos que cuando lo ataca ahí el número 21, Mike Hughes, lo hace volar. Bueno, ya Derrick Henry buscaba volando por el aire, lo alcanzan a tocar y ahí en la caída con su codo derecho logra tocar ahí el terreno de juego en la yarda 1, así que será segundo y gol.
9: Segundo gol desde la yarda número 1. Van por con Derrick Henry, lo van a agarrar atrás de la línea de golpeo. Una pérdida de 4 yardas, pero hay un pañuelo en el campo de juego.
8: Sí, hay penalidad. La primera penalidad del encuentro está llegando en este momento con esta jugada. Y Derrick Henry buscó por el centro. Veamos qué nos dice Brad Allen, el referee, el día de hoy. Hubo unos problemas ahí con el micrófono. Ahí está.
0: Offense number 76, who had reported it's eligible, was covered. That penalty is declined. Third down.
9: Formación ilegal, pero van a declinar la penalidad.
8: Era Carson Vinson a quien se la marca el tackle ofensivo izquierdo. Es a quien le marcan ahí la formación ilegal. Y es declinada porque de gran manera la defensiva de Atlanta Falcons frenó el intento de Derrick Henry por el centro de ingresar a la zona de anotación.
9: Tercera y gol desde la yarda número 3. Tyler Hunter va para atrás, el pase va a ser incompleto. Buscaba su ala cerrada a Mark Andrews,
1: que estaba bien cubierto por Mike Hughes, el esquinero, el número 21 de los experimentados ahí en la defensiva de Atlanta Falcons, y en su novena temporada fue él, estorbó, le estaba haciendo gran cobertura, y ante toda esa situación no le permitió al Tyler Huntley el poder hacer contacto, que su receptor recibiese el balón. Hubiese sido la anotación. Hay que darle todo el crédito aquí a Mike Hughes, el esquinero, el defensivo de Atlanta Falcons.
9: Así que Tyler Loop vendrá para buscar el gol de campo. Será un intento de 21 yardas sin ningún problema, justo en medio de los postes. 3-0 se coloca arriba la escuadra de los Ravens.
1: Ningún problema, como lo mencionas, para Tyler Loop en este gol de campo cortito, 29 yardas. El más largo para él esta temporada ya ha sido de 64 yardas. Así que nos da los primeros 3 puntos del encuentro para el equipo visitante. El equipo de Baltimore Ravens tiene 3. Atlanta Falcons tiene 0. 10 minutos 27 segundos le restan a este primer cuarto en el Sunday Night Football. 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La pausa, regresamos con más acción.
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1: De regreso al Sunday Night Football en Entravisión Deportes Network en pase completo. Estamos en los primeros minutos del encuentro, los primeros minutos de este primer cuarto. Le restan 10 minutos 27 segundos y ya se abrió el marcador. Lo inauguró el equipo de Baltimore Ravens en su primera ofensiva. Una ofensiva donde realizaron 10 jugadas, avanzaron 62 yardas en 4 minutos 33 segundos. Y que Ricardo Celis finalizó con el gol de campo de Tyler Loop. Un gol de campo de 21 yardas. Baltimore Ravens pone los primeros 3 puntos del encuentro.
2: Y muy bien, Tony, por parte de la escuadra de Ravens. Consiguieron 62 yardas en esta primera ofensiva. 3 primeros y 10. Así que muy bien.
1: Así que nos preparamos para que venga la primera ofensiva del equipo local, Atlanta Falcons. Viene la patada de despeje, la reciben en la yarda 10, hasta la 20, hasta la 30, hasta la 33. Primero por el lado derecho, después dobló la esquina hacia el centro el regresador de patadas, el ala abierta, sacaría Branch, el número 17. Hay penalidad ahí sobre el regreso de patada.
3: Holding, receiving team, number 34. 10 yard penalty from the spot of the foul. It's first down, Atlanta.
1: El holding
2: de Washington, sí.
1: El holding ahí en equipos especiales de Atlanta Falcons, que es el equipo que estaba recibiendo el balón, así que ahí está, ahí escuchamos la penalidad de la voz de Brad Allen, que es el referee el día de hoy. Uno de los casos especiales dentro de la NFL, porque ingresó en el 2014, primero lo habían contratado como umpire, pero enseguida le dijeron: señor, usted es ascendido, ahora ya es referee. No estuvo en ninguna otra posición como oficial, inmediatamente como referee en el 2014. Brad Allen, que es el referee el día de hoy. Entonces será primera oportunidad y 10 después del castigo. Queda el inicio de la jugada en la yarda número 17 para Atlanta, en su propio territorio, ante los gritos de aliento de sus aficionados. Ya aquí en el Mercedes-Benz Stadium viene Michael Penix Jr. La primera jugada, escanea el pase largo, profundo, por el centro. Estaba buscando a su receptor Drake London, que estaba con doble cobertura, y por poco se salva de la intercepción. Michael Penix Jr. en su primera jugada. Estaba atento también el defensivo de Baltimore Ravens.
2: Tony, ahí estaba Nate Wiggins, precisamente el cornerback salido de la Universidad de Clemson, que está en su tercera temporada. Por poco Wiggins se queda con ese balón y le intercepta en la primera jugada a Michael Penix.
1: Desde el inicio de la jugada, cuando sacó el balón Michael Penix, ya iba acompañando ahí el defensivo Nate Wiggins al receptor que estaba buscando el quarterback del equipo de Atlanta. Por muy poco se salvó ahí de la intercepción. Sigue avanzando el reloj a 10 minutos 15 segundos para que finalice este primer cuarto. Estamos en vivo, en directo desde el Mercedes-Benz Stadium. El equipo de Atlanta buscando su tercera victoria de la temporada. Baltimore Ravens buscando su cuarta victoria de esta temporada 2026. Será tercera oportunidad y 6 para Atlanta en la yarda 21 de su propio territorio. Viene Michael Penix, le llega la presión, tiene que deshacerse del balón, y ante esta situación el pase a ningún lado. Ricardo Celis, llegó Tavius Robinson, el 95, el linebacker, y le metió presión, le metió nervio a Michael Penix Jr.
2: Una vez por poco, sí, le llegan al quarterback de la escuadra de Atlanta. Venía la presión constante, el pase fue bastante malo. Recordamos que Penix es zurdo. Le pegó en las manos precisamente a Robinson.
1: Sí, se salvó en 2 jugadas consecutivas de una posible intercepción de Michael Penix Jr. Así que en cuarta oportunidad y 6 y en su yarda 21 no pudieron avanzar. Viene la patada de despeje pidiendo recepción libre ahí en la yarda 23. Este número 10, LaJonte Wester, del equipo de Baltimore Ravens. No pudieron ser efectivos en su primera ofensiva el equipo local, así que se mantiene con 0 puntos, mientras que Baltimore Ravens, que tiene 3 y que estarán a la ofensiva después de esta pausa, aquí en pase completo de Entravisión Deportes Network. Regresamos.
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1: En pase completo de Entrevisión Deportes Network, estamos cerrando la actividad dominical de esta semana 5 de esta joven temporada 2026 de la NFL. Lo estamos haciendo en vivo, en directo desde el Mercedes-Benz Stadium, con el enfrentamiento entre Baltimore Ravens contra Atlanta Falcons. Ya ambos equipos tuvieron su oportunidad a la ofensiva. El equipo de Baltimore, que fue el primer equipo en estar a la ofensiva en este enfrentamiento, lo intercambió por 3 puntos. Atlanta Falcons, Ricardo Celis, en una pobrísima ofensiva, se mantiene en cero, y digo pobre porque Michael Penix Jr., su quarterback, 0 pases completos de 2 intentos, 0 yardas. Así que estamos a punto de vivir la segunda ofensiva del equipo visitante, el equipo de Baltimore Ravens.
2: Inclusive, Tony, en yardas totales para el equipo de Atlanta solamente fueron 4, mientras que los Ravens consiguieron 62 en su primera ofensiva. Ya vendrá la ofensiva por parte de Tyler Huntley, que está ahora comandando al equipo de Baltimore. Hay que recordar que Lamar Jackson está lesionado, una esguince de tobillo, la semana pasada en contra de Tennessee. Formación de doble ala cerrada. Están en la yarda número 25 el equipo de los Ravens. Solamente un running back. Se trata de Derrick Henry. Se la pasan a Henry, precisamente consigue el primero y 10 a base de mucha fuerza, muchos pantalones por la derecha.
1: Derrick Henry, por supuesto, una estrella ahí en el ataque terrestre de Baltimore Ravens y de toda la liga, de los de grandes cualidades. Recibió la pichadita, el balón, y enfiló frente a él. Tenía también, a consecuencia del descuido de la defensiva de Atlanta Falcons, tenía el pasillo, tenía la grieta lo suficientemente amplia para avanzar, para conseguir el primero y 10, porque fue un acarreo de 11 yardas.
2: Una vez más va para atrás haciendo el play action. Lo agarran atrás de la línea de golpeo. Agarraron a Tyler Huntley, Tony.
1: Lo pescaron ahí desde la altura de los tobillos. Trató de salir, estuvo peleando, pero Jared Ibey, el número 51, el linebacker, ya lo tenía bien tomado ahí del tobillo derecho. Intentó, luchó, peleó Tyler Huntley. Una lucha imposible, era misión imposible ya escaparse de la tenaza que aunque lo estaba deteniendo ahí el defensivo de Atlanta Falcons.
2: Era Jared Ivey, precisamente el linebacker exterior, que fue el primero que le llegó. Así que será segunda oportunidad y larga. Lo retacharon hasta la yarda número 25. El equipo de Atlanta es uno de los equipos que más presiona al quarterback. El pase es completo, encontrando a Mark Andrews.
1: Balón suelto.
2: ¡Oh, balón suelto! ¡Balón suelto! Va a recuperar el equipo de Atlanta. Se va a ir hasta la zona de anotación. Y ¡touchdown! ¡Touchdown! ¡Touchdown! Ahí estaba Jesse Bates, mi estimado Tony Balón.
1: Jesse Bates, el safety, 29 años de edad, 9 temporadas. Un hombre de experiencia, estuvo atento. Se le escapó el conejo de las manos al ofensivo de Baltimore Ravens. Y ahí estaba Bates para recogerlo, para recoger el regalo y que le quedase libre el camino hasta la zona de anotación. El touchdown defensivo de Atlanta Falcons ante la alegría, el festejo aquí de los aficionados en el Mercedes-Benz Stadium.
2: Es increíble ahora cómo los linebackers y los cornerbacks se dedican, Tony, a golpear, a meterle el puño precisamente al ovoide para sacárselo ya sea al receptor o al running back. Y es precisamente lo que le hicieron a Mark Andrews. Un fumble return de 36 yardas. El punto extra es bueno. Así que 7-3 se coloca la pizarra.
1: Con anotaciones defensivas, el equipo de Atlanta Falcons toma la delantera en el marcador en este Sunday Night Football. Primer cuarto, le restan 8 minutos y 3 segundos. Y Atlanta Falcons ya tiene 7. Baltimore Ravens tiene 3. Hay más acción. La viviremos contigo después de la pausa aquí en Entravisión Deportes Network.
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1: En el Mercedes-Benz Stadium y aquí en Pase Completo de Intravisión Deportes Network, el equipo de Atlanta Falcons ya está venciendo 7-3 a Baltimore Ravens. Y es que Ricardo Celis, el equipo de Baltimore, estaba a la ofensiva. Tyler Huntley vino con el pase para Mark Andrews, su ala cerrada. Vino Sidney Brown, el safety, a atacarle el recorrido que intentaba hacer Mark Andrews. Después de completar el pase, le atacó el balón, le golpeó el balón, se lo sacó de las manos y ahí estaba listo su compañero, el otro safety, J.C. Bates, el número 3, para tomar el balón, para recoger el regalito y para regresarlo 36 yardas hasta la zona de anotación. Una anotación, un touchdown defensivo de Atlanta Falcons los tiene adelante 7-3.
2: Tony, lo que no pudo hacer la ofensiva precisamente, sí, en su primera serie ofensiva, el equipo de Atlanta lo consigue la defensa con ese touchdown, ese regreso de fumble de Jesse Bates, tercero de 36 yardas.
1: El festejo fue grande aquí en el Mercedes-Benz Stadium. Los 71,000 espectadores, que es la capacidad de este estadio, por supuesto, su gran mayoría festejaron esta anotación defensiva del equipo de Atlanta. Viene entonces la patada. No hay regreso. Llegó hasta la zona de anotación, así que será un touchback para el equipo de Baltimore Ravens, que ahora está bajo en el marcador. Habían puesto los primeros 3 puntos y habían ido arriba en el marcador con el gol de campo de 21 yardas de Tyler Loop en su primera ofensiva. Ahora están abajo 7-3 gracias a esa gran jugada, esa combinación entre los dos safeties, Sidney Brown sacándole el balón a Mark Andrews, recogiéndolo J.C. Bates y llegando hasta la zona de anotación. Se viene entonces Baltimore Ravens. Está ya Tyler Hunt.

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3: Cuando seguí la parte posterior de la rodilla, este número 70, como lo mencionas, jugador de 24 años de edad, está en su tercera temporada, producto de la Universidad de Washington, es el tackle ofensivo derecho del equipo de Baltimore, queda lesionado después de esta jugada, está siendo atendido por el equipo médico del equipo visitante. Vamos a hacer pausa por lesión en Entravisión Deportes Network en el Sunday Night Football. Atlanta Falcons tiene 7, Baltimore Ravens tiene 3. Regresamos con más acción.
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3: De regreso en pase completo de Entravisión Deportes Network para seguir viviendo contigo la acción del Sunday Night Football. Estamos en vivo, en directo, desde el Mercedes-Benz Stadium. Hicimos pausa por lesión. El tackle ofensivo del equipo de Baltimore Ravens, Roger Rosengarten, quedó lesionado en la última jugada. Ya la buena noticia, sale caminando por su propio pie. Resultados interesantes. Uno de los resultados interesantes de esta jornada dominical de esta semana 5, indudablemente, la tremenda victoria por paliza de Green Bay Packers 31-7 contra su rival divisional, el equipo de Chicago Bears. Gran victoria para Packers. Están con marca positiva. 3 victorias por 2 derrotas. Fue de los encuentros interesantes el día de hoy. Ricardo Celis, reanudamos la acción. La ofensiva de Baltimore Ravens en este Mercedes-Benz Stadium.
8: Sí, después de esa lesión por parte del tackle derecho, va por tierra el mismo Tyler Huntley haciendo el quarterback sneak. Va a conseguir el 1 y 10.
3: Era tercera y pulgadas, así que el mismo Tyler Huntley, quien está supliendo hoy a Lamar Jackson, al lesionado Lamar Jackson, esguince de tobillo, su tobillo izquierdo lo tiene fuera a Lamar Jackson, que es quien consigue esas pulgadas que necesitaba para caminar las cadenas, el 1 y 10 del equipo de Baltimore en este primer cuarto. Sería el 1 y 10, número 5 del encuentro para Baltimore.
8: Ya Tyler Huntley, 20 yardas, 2 pases completos de 4 intentos. Una vez lo han agarrado atrás de la línea de golpeo. Solamente un running back, se trata de Derrick Henry. Viene la presión en contra de Tyler Huntley, el pase va a ser incompleto. Buscaba el pase escape precisamente con su running back.
3: Sí, buscaba a Derrick Henry ahí en cortito. Tuvo que retroceder Tyler Huntley ante la presión. La cobertura que le dio su línea ofensiva le ayudó para salir por el centro. Ahí se le abrió el pasillo. Lo aprovechó y durante el recorrido trató de salir con el pase escape para Derrick Henry. Le alcanzaron a tocar ahí el balón en la trayectoria, lo cual no permitió que completara el pase Tyler Huntley con Derrick Henry.
8: Así que será segunda oportunidad a 10 por avanzar para equipo.

0: Equipo de los Ravens. Estamos en directo desde el Mercedes-Benz Stadium. La pichadita para Justice Fields se corta por la derecha, va a avanzar hasta la yarda 50, un avance de unas 6 yardas.
1: Encontró el hueco, encontró ahí la grieta Justice Hill, su recorrido de manera lateral hacia el lado derecho del terreno de juego, dobló la esquina y ahí encontró la ganancia para seguir comiendo yardas, 5 en total, para quedar ahora en tercera oportunidad y 5 Justice Hill. También ya experimentado Derrick Henry, está en su temporada número 11. Justice Hill, que es el segundo corredor ahí para Baltimore Ravens, está en su octava temporada. Hombres de experiencia los que llevan el ataque terrestre de ese equipo de Baltimore.
0: Será tercera oportunidad y 5 desde la yarda 50. Van una vez más con Justice Hill, va a perder 2 yardas. Muy bien la defensa de los Halcones de Atlanta.
1: Es que le llegaron como enjambre de abejas, 1, 2, 3, 4, llegó un quinto y todos ellos comandados en esta jugada por este número 54, que fue el primero en llegar, cerrarle el camino. El intento que hacía Justice Hill por el centro era Brandon Dorius, el número 54, el ala defensiva de Atlanta Falcons, le bajó la cortina para que ahí fuera y se estrellara Justice Hill.
0: Así que en cuarta y 5 viene Ryan Eckley, el pateador, a despejar, le mete la chancla derecha. Vamos a ver hasta dónde está mandando, pidiendo recepción libre en la yarda número 13. Ahí estaba Olemide Zaccheaus.
1: Y desde ahí se vendrá la siguiente ofensiva del equipo local, el equipo de Atlanta Falcons, el equipo que está arriba en el marcador porque tiene 7 puntos, mientras que Baltimore Ravens tiene 3, 4 minutos, 53 segundos para que finalice este primer episodio, este primer cuarto que estamos viviendo contigo en pase completo de Entravisión Deportes Network en el Sunday Night Football. Acompáñenos a la pausa y quédate con nosotros porque regresamos con mucha más acción.
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1: Estamos de regreso en Pase Completo de Entrevisión Deportes en Network. Gracias por acompañarnos, por reportar sintonía. El saludo para familia García Martínez en Sacramento, California. Están a través de la suavecita 104.3 FM. Estamos Ricardo Celis y un servidor Tony Núñez viviendo la acción de este Sunday Night Football. Atlanta Falcons venciendo 7-3 a Baltimore Ravens y con la posibilidad de aumentar la ventaja porque están en primera oportunidad y 10 en la yarda 12 de su propio territorio. Viene la jugada, la búsqueda es por la vía terrestre, es por el centro, se sube a la motocicleta. ¿Quién lo detiene? Tremendo recorrido. Villa Robinson por el centro, la penetración. Ricardo Celis, Villa Robinson puso a sudar a la defensiva de Baltimore Ravens.
2: Tony, esta es solamente la segunda acarreo por parte de Villa Robinson. Lo habíamos comentado en nuestro programa de Pase Completo. Tenía un acarreo solamente de 4 yardas. Este fue de 20.
1: Inició la jugada en la yarda número 12, finalizó en la 32, efectivamente, 20 yardas la ganancia. Será entonces primera oportunidad y 10. Yarda 32, está Michael Penix Jr. bajo centro, saca la jugada una vez más. ¿Por qué cambiar la medicina si me está funcionando? Dice Michael Penix Jr., se la vuelve a entregar a Villa Robinson y este por el centro. Mínima la ganancia en comparación a la jugada anterior, que tuvo 20 yardas por el centro, unas 4 yardas lo que consiguió en esta jugada Villa Robinson.
2: Muy bien, tiene que seguir apoyando, precisamente presionando Villa Robinson, pidiendo la pelota. Hay que recordar que llegó con un excelente récord a este encuentro.
1: La semana pasada tuvo 145 yardas terrestres y 2 anotaciones Villa Robinson en esa victoria de su equipo contra New Orleans, 45-24. Entonces es segunda oportunidad y 7, yarda 35. Viene Malco Penix, le llega la presión. Iba retrocediendo hasta allá, fue la defensiva, uno de los defensivos de Baltimore Ravens ante esta situación, a deshacerse del balón sin dirección. Ricardo Celis, ahora sí, la defensiva de Baltimore le metió presión de la buena a Michael Penix Jr.
2: Sí, desgraciadamente para Michael Penix Jr., precisamente no tuvo mucho apoyo por parte de su línea ofensiva en esta jugada. De inmediato abrieron huecos y le llegaron al quarterback del equipo de Atlanta.
1: El equipo de Atlanta Falcons, que no ha tenido victoria en este su estadio. Está a 0 victorias y una derrota en este Mercedes-Benz Stadium. Esa derrota fue contra Carolina Panthers 34-3 en la semana 2. Viene la jugada, la búsqueda por el centro, después hacia el lado derecho haciendo el recorrido. Tremendo golpe le propinan ahí para finalizar la jugada a Michael Penix Jr. al quarterback, que la había hecho personal. Salió de su bolsa de protección que le colapsaba hacia el lado derecho, rolado. Y ahí ya lo ponen Ricardo Celis en cuarta oportunidad.
2: Sí, van a tener que despejar. Están todavía en su territorio, desgraciadamente no pudo hacer mucho. Este pase escape, precisamente Michael Penix trataba de buscar, no encontró a ninguno de sus receptores abiertos. Él se la jugó y no pudo conseguir el primero y 10.
1: Y estaba teniendo buena protección, tuvo varios segundos ahí dentro de su bolsa, escaneaba constantemente, pero no tenía nadie disponible. Así que en cuarta oportunidad y 2, tiene la patada, ahí está la yarda número 15. No hay retorno, ahí la toma Wester, el hombre de equipos especiales de Baltimore Ravens, la llante Wester. Desde ahí se vendrá la siguiente ofensiva del equipo visitante, el equipo de Baltimore Ravens, que está bajo en el marcador. Tienen 3 puntos, Atlanta Falcons tiene 7, la acción del Sunday Night Football aquí a través de Entravisión Deportes Network. Recuerda que el día de mañana estaremos en vivo, en directo desde el SoFi Stadium con el Monday Night Football, el clásico encuentro de lunes por la noche, el enfrentamiento entre Los Ángeles Rams, que estarán recibiendo a Buffalo Bills, de Josh Allen contra Matthew Stafford. Tremendo encuentro nos espera mañana, el que viviremos contigo aquí en Entravisión Deportes Network. Pausa pequeña, nos vamos a la pausa, regresamos con más acción del Sunday Night Football. 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
2: El pase por parte de Tyler Huntley de la ofensiva de los Ravens de Baltimore, encontrando a Safe Flowers, un avance de unas 5 yardas.
1: Y la conexión allá por el lado derecho, 6 yardas al final, dicen los oficiales, fue la ganancia y la conexión de Tyler Huntley ahí con su receptor, con Zay Flowers.
2: Será segunda oportunidad y 4 desde su propia yarda número 20. Zay Flowers en movimiento, se le entregan a Derrick Henry, va a avanzar por la derecha 2 yardas.
1: Fue todo lo que pudo avanzar porque ahí estaba Laqueo London, el tackle nariz, el 94 de Atlanta Falcons, que adivinó las intenciones, fue y se interpuso ahí en el camino, le cerró la grieta, le selló la grieta a Derrick Henry por ese lado derecho del terreno de juego. 3 yardas solamente la ganancia, será 3rd y 1.
2: Se mantiene arriba el equipo de Atlanta, 7-3. Estamos a punto de culminar este primer cuarto. Para atrás a Tyler Huntley. El pase es completo, encontrando a su receptor, a Devontae Walker. Le van a dar el 1st and 10.
1: Era con el número 81, sí, Devontae Walker, el ala abierta ya por el lado derecho. Es que al momento de quedarse con el balón estaba parado precisamente sobre la línea del 1st and 10. Todavía alcanzó a moverse un poco hacia adelante. Ahí vino el defensivo, lo arrastró de regreso, pero ya los oficiales habían marcado el 1st and 10 caminando las cadenas esta ofensiva de Baltimore.
2: Será 1st and 10. Desde la yarda número 24. En movimiento, Mark Andrews, al que cometió un fumble, ya van por tierra, se le entregan a Derrick Henry por el centro. Qué manera de correr, Tony, consiguiendo otras 10 yardas.
1: Sí, la lucha que le conocemos, la consistencia, la fuerza ahí de Derrick Henry por el centro. Una vez más, parecía que no había espacio, que no había grieta, pero Derrick Henry la fue trabajando a base de mucho pulmón, de la consistencia, la fuerza que le conocemos a este número 22.
2: Se quedó corto 1 yarda, según los oficiales. Será 2nd and 1. Zay Flowers en movimiento, se coloca como gemelos a la derecha y culmina este primer cuarto, Tony.
1: Sí, no alcanzó a sacar la jugada y el quarterback del equipo de Baltimore Ravens, Tyler Huntley. Se acabaron los últimos segundos de este primer cuarto. Nos vamos a la pausa. Atlanta Falcons está adelante en el marcador, 7-3 sobre Baltimore Ravens. Hacemos la pausa, regresamos con la acción ya del segundo cuarto en el Sunday Night Football.
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2: Estamos de regreso en pase completo de Entravisión Deportes Network, listos para iniciar el segundo cuarto de este enfrentamiento de Sunday Night Football, donde Atlanta Falcons está venciendo 7-3 a Baltimore Ravens. Ricardo Salinas le escarbaba a la estadística de estos dos equipos en sus viajes al Super Bowl. Historia muy distinta. Baltimore Ravens ha estado dos veces en el Super Bowl, los ha ganado los dos, Super Bowl 35 y Super Bowl 47. Atlanta Falcons también ha ido dos veces al Super Bowl, ha perdido las dos ocasiones, Super Bowl 33 y Super Bowl 51.
3: Y nos tocó precisamente narrar ese 51, Tony. Sí. Van con Derrick Henry por la derecha, va a conseguir el primero y 10 y unas 5 yardas más.
2: Efectivamente, estuvimos ahí en ese Super Bowl 51 en el 2017. Ricardo Celis, fíjate qué buena memoria tengo todavía. 28-34.
3: Todavía aguantas, ¿eh?
2: 28-34 el marcador final, ese gran regreso de New England Patriots y Tom Brady, Super Bowl 51 en la ciudad de Houston. Ese fue el segundo viaje para Atlanta Falcons al Super Bowl. Perdieron, habían perdido también el Super Bowl 33.
3: Exactamente. Será primero y 10 para el equipo de Atlanta. Está en movimiento, hay movimiento en la línea. Vamos a ver qué es lo que indican los oficiales.
2: Ahí está la penalidad, está el pañuelo amarillo. Ya nos indicará Brad Allen contra quién va. Todo parece indicar que es contra la defensiva, o por lo menos Ricardo Celis. Roger Rosengarten, el 70, el tackle ofensivo, salió apuntando con el dedo a uno de sus, a uno de los jugadores de Atlanta. 5-yard penalty, first down. Sí, efectivamente, esa infracción a la zona neutral, lo que está indicando Brad Allen, el referee, el día de hoy. Vemos la repetición y sí, muy, muy claro, muy gráfico ahí. Mason Smith, el tackle defensivo con la infracción ahí a la zona neutral. Pero Roger Rosengarten, el 70, el tackle ofensivo, Ricardo Celis, se vio como el niño chismoso del salón. Él fue, profesor, él fue. Yo lo vi.
3: Exactamente. Haciendo el play action por parte de Tyler Huntley. Viene la presión, lo van a detener justo en la línea de golpeo.
2: Logró esquivar el primer intento ahí de la defensiva de Atlanta Falcons. Tyler Huntley, ya le fue imposible porque le fueron achicando su bolsa de protección. Se la fueron destruyendo, ya no tuvo a dónde salir, a dónde correr el quarterback el día de hoy del equipo de Baltimore Ravens, Tyler Huntley. Ya así que ya ha sido derribado, o sea, en dos ocasiones está el Gentley en lo que llevamos.
3: Correcto. Segunda oportunidad y 5 para el equipo de los Ravens. Están en la yarda 43. Van por tierra. Derrick Henry se corta por la izquierda. Va a avanzar solamente 2 yardas. Tuvieron que llegar 4 jugadores para detenerlo, Tony.
2: Sí, lo envolvieron ahí los defensivos de Atlanta Falcons para que Derrick Henry parara de mover las piernas. Trataba de seguir avanzando. Primero Derrick Henry lo intentó, buscó por el centro, vio que no había mucha posibilidad, buscó el lado izquierdo y ahí buscaba cruzarse, buscaba la introducción entre dos de los defensivos de Atlanta Falcons. No le fue posible. La gente cero, Divine Deebo, el linebacker interior, inmediatamente le dio el abrazo del oso y ya no le permitió seguir avanzando. Eso sí, con el refuerzo de otro de sus compañeros que llegó para apoyarlo.
3: Exactamente. Será tercera oportunidad y 3. El pase va a ser incompleto. Buscaba Flowers y Saint Flowers no se pudo quedar con el ovoide.
2: Y es que tenía muy buena cobertura de parte de Mike Hughes, el esquinero del equipo de Atlanta Falcons. Fue, le atacó ahí la posición, le atacó la jugada y eso fue de las situaciones que no le permitieron, aparte de que también Ricardo Celis, Saint Flowers se vio no muy seguro de manos en esta situación, se le escapó el balón ahí entre las manos.
3: Así que a despejar vendrá una vez más Ryan Eckley. Estará despejando en la yarda 40 más o menos. Este es el cuarto, cuarta serie ofensiva.
2: Sí. Ahí penalidad, ¿no?
4: Offense. 5-yard penalty. Fourth down.
2: Delay of game por parte de equipos especiales del equipo de Baltimore ahí en la patada, buscando la patada de despeje. Y lo mencionaba Ricardo Celis, es la cuarta ofensiva, la cuarta drive para el equipo de Baltimore Ravens. Solamente han podido esos tres puntos que los consiguieron en la primera ofensiva, el gol de campo precisamente de su pateador Tyler Loop, gol de campo de 21 yardas. En las últimas tres ofensivas no han podido sumar.
3: Mire, la patada despeja atrás para regresar, la está Olemide Saqueos. Va a llegar hasta la yarda 17 y ahí lo van a detener.
2: 12 minutos de 17 segundos para que finalice este segundo cuarto. Hay otra penalidad, otro pañuelo amarillo ahí sobre el regreso de patada. Ya nos estará indicando el referee Brad Allen de qué trata esta nueva penalidad. Que hasta el momento en penalidades solamente una para Baltimore, 5 yardas, 2 para el equipo de Atlanta Falcons, 15 yardas. Veamos aquí a quién se la adjudica esta última penalidad del referee Brad Allen.
4: During the kick, holding, receiving team, 10 yard penalty from the end of the kick. It's first down, Atlanta. Timeout.
2: Es en contra de Atlanta, sí. Entonces será la tercera penalidad en contra del equipo local, el equipo de Atlanta Falcons, el equipo que está arriba en el marcador con 7 puntos, Baltimore Ravens tiene 3. Estamos en los primeros minutos del segundo cuarto, al cual le restan 12 minutos con 30 segundos. La pausa. Regresamos con la ofensiva de Atlanta Falcons en pase completo de Entravisión Deportes Network en la acción del Sunday Night Football. Pausa, volvemos.
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2: De regreso en Travisión Deportes Network para seguir viviendo contigo la acción del Sunday Night Football, donde Atlanta Falcons está venciendo 7-3 a Baltimore Ravens. Estamos en el segundo cuarto, primeros minutos del segundo cuarto, le restan 12 minutos y 17 segundos. 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
3: Va a ser un partidazo, Tony, el día de mañana precisamente, en directo, en vivo y en directo desde el SoFi Stadium. Con toda la acción, toda la emoción, por supuesto, en el Monday Night Football.
2: El equipo de los Bills buscando su cuarta victoria, mientras los Rams su tercera victoria. Vámonos a la acción. Es su primera oportunidad y 10 para el equipo de Atlanta Falcons. Allí en la yarda 3 de su propio territorio. Están encajonados. El intento es por la vía terrestre, por el centro. La ganancia, unas 2 yardas, 3 con máximo avance en el intento con Brian Robinson, el running back, el corredor, el número 15.
3: Tratando de hacer muy bien, están encajonados básicamente el equipo de los Halcones de Atlanta, que se mantiene arriba en la pizarra, 7-3. La ofensiva no ha podido hacer mucho, Tony, pero no. La defensa sí.
2: Sí, efectivamente, esa anotación, esos 7 puntos que tiene Atlanta Falcons ahí en el marcador, fue anotación defensiva. Será entonces segunda oportunidad y 8. Una vez más, Michael Penix Jr. busca por la vía terrestre con su corredor, por el centro, otras 13 yardas aproximadamente lo que consigue este número 15, Brian Robinson.
3: Se quedará tercera oportunidad por parte de la escuadra de Atlanta, tercera y larga, tercera y 5.
2: La semana pasada este equipo de Atlanta Falcons se enfrentó a New Orleans en el Monday Night Football de la semana 4, los venció 45-24. Y Brian Robinson, quien lo acabamos de ver en 2 jugadas consecutivas, estuvo encendido, tuvo 3 anotaciones por la vía terrestre. Aquí será entonces tercera oportunidad y 5 en la yarda número 8 de su propio territorio para Atlanta. Viene Michael Penix Jr. desde la formación escopeta, 3 receptores del lado derecho. Recibe el balón, escanea, viene la presión, intenta salir con el pase hacia el lado derecho y queda solamente en eso. En intento, la presión fuerte de la defensiva de Baltimore Ravens no le permite tener la buena coordinación ahí con su receptor, a quien estaba buscando, a Drake London. E iba de muy, muy mala calidad el pase de las manos del quarterback Michael Penix.
3: No mal, Tony, pésimo, ¿sí? Después de 20 minutos de acción del primer cuarto y ahora 5 minutos del segundo cuarto, Michael Penix tiene 0 pases completos, Tony, de 4 intentos.
2: Sí, efectivamente no ha podido acertar ninguno de sus pases Michael Penix Jr. La patada de despeje, equipos especiales de Atlanta desde dentro de su propia zona de anotación están pateando. Viene el regreso de patada y Ricardo Celis, desde ahí vendrá la siguiente ofensiva, la quinta ofensiva del encuentro para el equipo visitante, el equipo de Baltimore Ravens. La viviremos contigo, por supuesto, aquí en pase completo de Entravisión Deportes Network, pero será después de esta pausa en la acción del Sunday Night Football.
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3: Estamos de regreso aquí en Entravisión Deportes Network. Tony Núñez y un servidor, Ricardo Celis. La acción del segundo cuarto. Atlanta arriba en la pizarra, 7-3 en contra de los Ravens de Baltimore, que están a la ofensiva, atacando en la yarda número 36. Van por tierra, se la entregan a Derrick Henry, se corta, trata de hacer un par de brinquitos, tun, mi estimado Tony, pero solamente avanza 3 yardas.
2: Todo lo que le permite ahí la defensiva bien plantada de Atlanta Falcons, comandados en esta jugada por el número 92, por el tackle defensivo Mason Smith. Este jugador que está en su primera temporada con Atlanta Falcons, viene de Jacksonville Jaguars. Toda la temporada pasada estaba con el equipo de los Jaguars, producto de la Universidad de LSU. Fue quien le detuvo ahí el camino, el intento de Derrick Henry.
3: Hasta el momento la línea ofensiva de Ravens abriéndole muy bien La Lola Safe Flowers iba a intentar el pase. Safe Flowers no encontró a ninguno abierto y lo van a detener atrás de la línea de golpeo.
2: Fue el número 96 ahí de la defensiva de Atlanta Falcons quien fue, le metió nervio ahí a Safe Flowers, que como lo mencionas, después de recibir el balón ahí de las manos de Ty Huntley, el ala abierta, Safe Flowers buscaba como cornerback venir con el pase, no se lo permitieron. Zach Harrison, el ala defensiva de Atlanta Falcons, estuvo ahí listo para no permitírselo, para meterle presión a la abierta que se quería convertir aquí en cornerback.
3: La jugada estaba diseñada para mandarle el pase precisamente a Derrick Henry, pero no lo pudo hacer. El pase es completo, encontrando a Justice Hill. Va a avanzar solamente 5 yardas.
2: Lo salvó.
3: De inmediato, una vez más, el 95. Tony llegó para detenerlo.
2: Y salvó la jugada Justice Hill, porque también una vez más logró la defensiva de Atlanta meterle presión a Tyler Huntley, al quarterback de Baltimore Ravens, y el pase que sacó no iba con la mejor dirección, no llevaba la mejor calidad. Justice Hill lo salvó, le llegaba casi a la altura de las agujetas, logró salvarlo y ganar solamente esas 3-4 yardas por ese lado derecho.
3: Viene Tyler Luke para buscar el gol de campo. Será un intento de 51 yardas. Le mete la chancla derecha. Tiene distancia. Este es bueno. Así que 6-7 se coloca la pizarra, Tony.
2: 51 yardas el gol de campo efectivo de Tyler Lube. Había conseguido uno en el primer cuarto, en la primera ofensiva de Baltimore Ravens. Aquel de mucho menor distancia, 21 yardas. Así que el segundo gol de campo para Baltimore Ravens. Segundo gol de campo de su pateador, Tyler Lube. 6 puntos ahí en el marcador. Atlanta Falcons tiene 7. Es la acción del segundo cuarto, al cual le restan 8 minutos y 4 segundos. Nos vamos a la pausa para regresar con mucha, mucha más acción aquí en Pase Completo de Entravisión Deportes Network.
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2: Estamos de regreso a este escenario, este magnífico estadio, el Mercedes-Benz Stadium en la ciudad de Atlanta, casa de Atlanta Falcons, que el día de hoy, en duelo de aves, en duelo de emplumados, está recibiendo a Baltimore Ravens, los Cuervos de Baltimore contra los Halcones de Atlanta. Lo estamos viviendo contigo aquí en Pase Completo de Entravisión Deportes Network. El equipo de Atlanta, sí, está arriba en el marcador, tiene 7 puntos, pero la ventaja es solamente de un puntito, porque Baltimore Ravens ya tiene 6. Ricardo Celis, el segundo gol de campo de Tyler Lube, el pateador de los Ravens, les pone 6 puntos ahí en el marcador. La última ofensiva, 5 jugadas, 20 yardas, los que avanzaron en 2 minutos 31 segundos y que finalizó con ese gol de campo de 51 yardas de Tyler Lube.
3: Tony, hay que darle muchísimo crédito a la defensa de Atlanta realmente, especialmente deteniendo a Derrick Henry, que sabemos cuando él toma la pelota, las yardas que avanza.
2: Y lo mencionábamos desde la previa, esta defensiva del equipo de los Falcons de Atlanta es la número uno en toda la liga contra el ataque terrestre de los rivales. Permiten solamente un promedio de 48.3 yardas por partido y hasta el momento pues han tenido un buen funcionamiento ahí deteniendo el ataque terrestre de Baltimore Ravens, comandado por supuesto por el rey, por Derrick Henry, este número 22. Entonces se viene la ofensiva del equipo local, el equipo de Atlanta Falcons. Solamente un punto la diferencia en el marcador a su favor, 7-6, buscando alargar la primera oportunidad y 10 en la yarda 22 de su propio territorio. Viene el quarterback de Michael Penix Jr., se mete en problemas, trata de salir de su bolsa de protección hacia el lado izquierdo, no lo consigue. El derribo sobre Michael Penix Jr., vaya penetración la que consiguió la defensiva de Baltimore Ravens, rompiéndole su línea ofensiva al quarterback del equipo de Atlanta.
3: Específicamente, Tony, el ala defensiva Green, el número 15, fue el primero que le llegó a Michael Penix. Hay que recordar que la última vez que estuvieron aquí el equipo de Atlanta salieron abuchados, Tony.
2: Sí, efectivamente lo mencionábamos también, fue la semana número 2, esa derrota contra Carolina Panthers. Entonces, después del derribo en contra de Michael Penix, será segunda oportunidad y largo, segunda oportunidad y 16, saca la jugada, el pase lateral hacia el lado derecho, después de la recepción, el avance, tremendo avance por ese lado diestro del terreno de juego que ocupaba Ricardo Celis, porque era largo la que necesitaba, el yardaje que necesitaba el Atlanta Falcons. Buena jugada por ese lado derecho después del pase casi de manera lateral.
3: Fue precisamente con el ala cerrada Kyle Pitts Sr., de 26 años, que nació en la ciudad de Filadelfia. Necesitaba 16 yardas, Tony, consiguió 14.
2: Así que quedaron cortos 3 yardas de conseguir caminar las cadenas. Será tercera oportunidad y 3, avanzaron a la yarda 29 de su propio territorio. Veamos allá a Kyle Pitts con esa recepción, apenas la sexta para él en esta temporada. Llegó este partido con 5. Viene Michael Penix Jr., el pase largo, profundo por el lado derecho. Soltó el brazo, fue al aire y la recepción con Drake London. Espectacular el pase y las manos seguras de Drake London para asegurar el balón por ese lado derecho del terreno de juego. Vaya conexión entre quarterback y receptor.
3: Tony, recordamos la semana pasada que tuvimos precisamente aquí al equipo de los Halcones de Atlanta, una recepción que tuvo Drake London, una recepción impresionante, y esta también básicamente tenía doble cobertura y consigue quedarse con el ovoide.
2: 25 yardas la ganancia en este pase, 25 yardas con la conexión con Drake London. Están ya en la yarda 46 de territorio rival, primera oportunidad y 10, la búsqueda va a ser por la vía terrestre, por el centro, unas 5 yardas lo que consigue por la vía terrestre, y es con este número 7, por supuesto, con Villan Robinson.
3: Villan Robinson sigue siendo el caballito de batalla por parte de la escuadra de los Halcones de Atlanta, que están buscando mantener la ventaja en esta primera mitad. Ligera ventaja, porque la diferencia es solamente un punto.
2: Ya en esta ofensiva, 4 jugadas, han avanzado 36 yardas en 2 minutos y 11 segundos. Esta ofensiva comandada por Michael Penix Jr., en este momento está en segunda oportunidad y 6, yarda 42 de territorio rival. Saca la jugada, una vez más la búsqueda va a ser por la vía terrestre, por el centro. Ahora no es Villan Robinson, ahora es Brian Robinson, pero hay pérdida de yardas, le detuvieron el camino antes de llegar a la línea de golpeo.
3: Ya sabes que te van a atacar con uno de los Robinson. Este era Brian Robinson, el que estaba buscando el yardaje, lo van a detener justo en la línea de golpeo, Tony.
2: Y qué gran actuación de Edmandy Madubuiki. El tackle defensivo, el número 92, fue de los principales defensivos de los Ravens en llegar a cerrarle el camino, cortarle el paso allí a Brian Robinson. Será entonces tercera oportunidad y 6. La gente anima a su ofensiva, a su equipo aquí en el Mercedes-Benz Stadium, a los Atlanta Falcons. Tercera oportunidad y 6. Viene Michael Penix Jr., buena protección dentro de su bolsa. Va al aire. La recepción espectacular con el número 4, Jahan Dotson. No ocupó capa para volar Jahan Dotson. Ricardo Celis se lanza en el aire y se queda con el balón, tocando ya la puerta de la anotación, la ofensiva del equipo de Atlanta Falcons.
3: Un pase de 38 yardas, y bien lo estás comentando, Tony, no estaba capa porque parecía Superman este Jahan Dotson. Su primera recepción de este partido, y qué recepción, colocando la escuadra de Atlanta dentro de la yarda número 5.
2: Llevaba doble cobertura el número 29 y el número 2 de la defensiva de los Ravens. Solo fueron testigos de la gran recepción de Jahan Dotson. Entonces ya es primera oportunidad y gol. Yarda 6, zona roja, zona caliente. Viene Michael Penix, se le entrega a su corredor. Este intenta por el centro. No hay espacio, no hay grieta. Busca hacia el lado izquierdo. Tampoco a ningún lado puede ir Villan Robinson, porque 1, 2, 3, 4, 5 defensivos de Baltimore Ravens le congelan el camino.
3: Muy bien, estaba ahí Mayaki Starks, el número 24, estaba leyendo exactamente lo que estaba haciendo Villan Robinson. En el momento de que Villan Robinson tomó una pequeña pausa, ahí es donde lo toman, y una pérdida de unas 3 yardas, para el running back de Atlanta. Después uy, ya hay careta, ¿eh?
2: Sí, efectivamente, estamos viendo la repetición ahí en la jugada. No hay nada, no lo detectaron los oficiales, así que será segunda oportunidad y gol. Michael Penix Jr. se coloca bajo centro, tres receptores del lado derecho, saca la jugada, se queda con el balón después del play action, el pase hacia el centro, el pase completo, pero después de quedarse con el ovoide Villan Robinson ya no pudo ir a ningún lado. La secundaria de Baltimore Ravens llegó para detener el camino, para no permitirle seguir avanzando.
3: Tony, lo que no entiendo, con tantos asistentes que tienen los equipos, ninguno de ellos que haya dicho que hubo un face mask, sí, por parte de la ofensiva de Atlanta, hubiera sido una pérdida de 15 yardas, ¿eh?
2: Sí, lo veíamos nosotros en la repetición, tú lo comentabas, y esperábamos por ahí la reacción de los oficiales. Nadie detectó, así que tercera oportunidad y gol. Michael Penix Jr., el pase por el centro, hasta dentro de la zona de anotación, la recepción y el touchdown. Atlanta Falcons, la recepción de Kyle Pitts Sr., el ala cerrada, el número 8, por el centro, haciendo daño a la ofensiva de Atlanta Falcons, consiguiendo otros 6 puntos a su favor.
3: Michael Penix, que no había estado muy, muy seguro con sus pases en esta ofensiva, vaya que lo está demostrando, que tiene buena izquierda. Excelente el pase, encontrando a Kyle Pitts Sr., a su ala cerrada para el touchdown.
2: Kyle Pitts Sr., que aparte Ricardo Celis logró posicionarse logrando buen distanciamiento ahí de los dos defensivos de Baltimore Ravens que estaban más cerca de él, así que quedó completamente libre para la recepción, para la anotación, para los 6 puntos, el extra, el punto extra es bueno, así que el equipo de Atlanta Falcons ya tiene 14, Baltimore Ravens tiene 6, 2 minutos 24 segundos para que finalice este segundo cuarto. Alarga la ventaja a su favor el equipo local, el equipo de Atlanta. Hacemos la pausa y regresamos con más acciones del Sunday Night Football, y lo vives en pase completo de Entravisión Deportes Network.
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2: De regreso en Entravisión Deportes en Network, de regreso a la acción del Sunday Night Football, el clásico encuentro de domingo por la noche. Ricardo Celis, un servidor Tony Núñez, acompañándolos. Ya estamos en los últimos minutos de acción del segundo cuarto de este segundo capítulo. El equipo de Atlanta Falcons está arriba en el marcador 14-6 porque su última ofensiva fue una ofensiva donde realizaron 9 jugadas, avanzaron 78 yardas en 5 minutos 40 segundos y que Ricardo Celis finalizó con el pase de 5 yardas del quarterback de Michael Penix Jr. para Kyle Pitts Sr. Un pase de 5 yardas para aumentar la ventaja 14-6 en contra de Baltimore Ravens.
3: Y estamos a punto de llegar a la pausa de los 2 minutos en este segundo cuarto. Se ha ido bastante rápido este encuentro. Viene el kickoff por parte del equipo de Atlanta. El retorno hasta la yarda 20, la 30, la 35, pero vemos un pañuelo en el campo de juego.
2: Sí, hay penalidad después del buen retorno ahí por el centro de equipos especiales de Baltimore Ravens. Era Rashin Ali, el running back en equipos especiales, regresando el ovoide. Veamos qué nos dice el referee Brad Allen sobre este pañuelo amarillo ahí en la jugada.
16: holding. Receiving team number 32. 10-yard penalty from the spot of the foul. It's first down, Baltimore.
2: El holding en contra de Baltimore, así que Ricardo Celis ahí del avance que logró el regresador de patadas. Quitémosle 10 yardas porque esa es la penalidad que nos estaba indicando Brad Allen.
3: Exactamente, la penalidad en contra del equipo de los Ravens. Ahí entrando ya Tyler Huntley. Hay que recordar que Lamar Jackson no está, está lesionado. No entrenó durante toda la semana por un esguince de tobillo. Será primero y 10 para el equipo de los Ravens en la yarda número 20. Para atrás, Tyler Huntley, el pase, una raya, el pase va a ser completo. Vamos a ver la repetición, Tony, encontrando a Safe Flowers.
2: Sí, acá por este lado derecho lo estaba cubriendo el defensivo, el número 3. Precisamente estaba tratando de estorbar, no lo consiguió. Y con esta jugada estamos llegando a la pausa de advertencia de los 2 minutos. Atlanta Falcons está venciendo 14-6 a Baltimore Ravens. Lo vivimos contigo aquí en Travisión Deportes Network. Pase completo, tomamos la pausa de advertencia y regresamos en 2 minutos con mucha, mucha más acción.
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1: En Transmisión Deportes Network y Pase Completo también estamos presentes en el área de la Bahía y en San Francisco, San José, ahí donde mandamos el saludo y agradecemos sintonía para Camilo Mora, nos escucha precisamente en la ciudad de San José. Contento Ricardo Celis porque su equipo San Francisco 49ers está invicto, 5 victorias, 0 derrotas después de que hoy venció 32-29 a Seattle Seahawks.
2: ¿Está él contento o estás tú contento, Tony?
1: Todos los 49ers.
2: El pase por parte de Tyler Huntley encontrando a Justice Hill. Va a avanzar solamente 3 yardas.
1: Sí, el intento fue allá por el lado izquierdo. Sí, mínimo el avance bajó el secundario ahí de la defensiva de Atlanta Falcons y le cerraron el camino. La verdad, Ricardo Celis, es que tremendo inicio de temporada que está teniendo el equipo de Kyle Shanahan, San Francisco 49ers, ya su 5ª victoria.
2: No, definitivamente, Tony, es uno de los pocos equipos que están todavía invictos, que no han sufrido una derrota en la conferencia nacional. Está solamente San Francisco y los vikingos de Minnesota. El pase es completo por parte de Tyler Huntley, encontrando a Safe Flowers. Vamos a ver dónde colocan. Se queda 1 yarda corto del 1 y 10.
1: Sí, parecía que había logrado cruzar la línea del 1 y 10. Ya los oficiales colocan el balón a pulgadas. Así que será 3ª oportunidad, pero gran recepción de Safe Flower por ese lado izquierdo.
2: Será 3ª oportunidad y 1 para el equipo de los Ravens. Ya están en la yarda 41, haciendo el quarterback sneak y él mismo va a correr, Tony, va a avanzar. ¡Wow! Avanzó Tyler Huntley unas 10-15 yardas.
1: Sí, se lo hizo por el centro. Sorprendió ya la defensiva de Atlanta Falcons. La quiso hacer personal. Vio la oportunidad Tyler Huntley de poder sacarle ventaja a la situación que veía enfrente. El pasillo. Después, primero por el centro, luego por el lado derecho. Ganó 15 yardas efectivamente en el recorrido.
2: Así que 1 y 10, ya están en territorio de Atlanta, en la yarda 44. Viene la presión en contra de Huntley, se tiene que deshacer de la pelota.
1: Sí, primero por el centro, después por el lado ciego, por el lado izquierdo, le llegaba ahí la carga. Veamos, hay penalidad, Ricardo Celis, creo que le van a...
3: Offense, número 79.
1: Ahí está.
3: 10-yard penalty, still first down.
1: Pensé le iban a marcar intentional grounding a Tyler Huntley porque se tuvo que deshacer del balón hacia este lado derecho, pero no, es el holding, nos dice Brad Allen, es el holding que le marcan a la ofensiva de Baltimore Ravens, específicamente al tackle ofensivo izquierdo Ronnie Stanley.
2: Sí, ahí se veía obvio como si no los agarraba, hubieran agarrado a Tyler Huntley atrás de la línea de golpeo. Será 1 y 20. Ahora sale a su propia yarda 45. Para atrás, Tyler Huntley una vez más. Viene la presión, se deshace de la pelota. Le llegaron los ladrones, Tony.
1: Haciendo agua, más agua que el Titanic ahí, la línea ofensiva del equipo de Baltimore Ravens. En 2-3 jugadas continuas le rompieron su línea ofensiva a Tyler Huntley. Le metieron presión y él, para evitar la pérdida de yardas, deshaciéndose del balón hacia ese lado derecho.
2: De inmediato le llegaron la línea defensiva, los mastodontes, para detener a Tyler Huntley.
1: Los big boys, entre ellos el número 92, Mason Smith, y Cameron Thomas, el número 99. Dos de los pesos pesados ahí de la defensiva de Atlanta.
2: El pase es completo por parte de Tyler Huntley, encontrando a su ala cerrada, Josh Cuevas, para el 1 y 10. No le están dando el 1 y 10, será 3ª oportunidad.
1: Exactamente, será 3ª oportunidad. Y ahí un tiempo fuera solicitado precisamente por Baltimore Ravens. Vemos a este número 85, Ricardo Josh Cuevas, novato, 23 años de edad. Apenas su segunda recepción en esta temporada. Había llegado a este encuentro con una recepción 14 yardas. Aquí lo vemos interviniendo en esta última jugada. Este ala cerrada, producto de la Universidad de Alabama, elegido por este equipo de Baltimore Ravens en la 5ª ronda del draft de este 2026.
2: Estamos a punto de llegar a la pausa del medio tiempo. El equipo de Atlanta arriba en la pizarra, 14-6. el equipo de los Ravens, Tony, solamente se han podido conformar con 2 goles de campo.
1: Sí, no han podido sumar de a 6, no han podido hacer anotación. Así que esos 6 puntos ahí en el marcador, producto de 2 goles de campo precisamente de su pateador Tyler Loop.
2: Tercera oportunidad y 11. Viene la presión una vez más en contra de Tyler Huntley. El pase es completo. Encontrando a Bateman, le van a dar el 1 y 10.
1: Era Rashod Bateman, el número 7, el ala abierta por el lado derecho. Una vez más, bajo mucha presión, Tyler Huntley tuvo que salir rolado hacia el lado derecho, huir ahí de su bolsa de protección. Afortunadamente para él, en ese recorrido, detectó a Rashod Bateman, que estaba listo para recibir el balón después de que había hecho un interesante recorrido, que había dejado fuera de la jugada totalmente al hombre encargado de cubrirlo ahí de la defensiva de Atlanta Falcons.
2: Así que 1 y 10 en la yarda número 26. En movimiento Rashod Bateman. Tiene la presión en contra de Tyler Huntley. Se sale de la bolsa de protección corriendo por su vida. Manda el pase. El pase va a ser incompleto.
1: Estaba buscando a Justice Hill, el running back, el número 43, que se había posicionado por ese lado izquierdo como receptor. Y una vez más, la presión que ejercían sobre Tyler Huntley lo obligaron a salir allá hacia el lado izquierdo, pues no le permitió poner la buena calidad, la buena puntería de allá su intento de pase, buscando, como lo mencionamos, a Justice Hill.
2: Así que será segunda oportunidad y 10 por avanzar para el equipo de los Ravens de Baltimore. Hay tiempo fuera. Pedido por Atlanta.
1: Sí, el primer tiempo fuera para Atlanta en esa primera parte del encuentro. También Baltimore Ravens ya había solicitado su primer tiempo fuera, así que ambos equipos tienen 2 tiempos fuera a su disposición, pero hoy ya solamente tenemos 12 segundos en el reloj de acción antes de llegar a la pausa del medio tiempo. Aprovechamos la pausa para invitarlos, el tiempo fuera solicitado por Atlanta, para invitarlos a que mañana nos acompañen en la acción del Monday Night Football. Estaremos en vivo, en directo desde el SoFi Stadium. Los Ángeles Rams recibiendo a Buffalo Bills. Qué partido para cerrar esta semana número 5. Mañana 5 de la tarde, tiempo del Pacífico, iniciamos nuestra transmisión. 5:15, la patada inicial. Los Ángeles Rams contra los Bills, Buffalo Bills, aquí en Entrevisión Deportes Network, aquí en Pase Completo.
2: Los Bills que llegan con 3 victorias, una derrota, mientras que los Rams están con 2-2. El equipo de los Bills viene de sufrir su primera derrota la semana pasada en contra de los Patriotas. Será segunda oportunidad y 10. Formación escopeta para el equipo de los Ravens. Una vez más, la presión en contra del quarterback. El pase flotadito. El pase va a ser incompleto. Buscaba a Rashod Bateman.
1: Sí, lo buscó, lo intentó Rashod Bateman, a pesar de que traía buena cobertura ahí desde la espalda. Lo tenía bien cubierto J.C. Bates, el safety. Lo malo para Rashod Bateman fue que Tyler Huntley le puso el balón allá en el segundo piso. Brincó tratando de descolgar la lámpara, no lo consiguió Rashod Bateman.
2: Tercera oportunidad, 10 por avanzar. Muy, muy bien ha estado jugando la secundaria del equipo de Atlanta.
1: 30 segundos. Segundo tiempo fuera solicitado por el equipo de Baltimore. Ya solamente uno disponible. Tiene 6 segundos en el reloj. Están en situación de tercera oportunidad y 10. Ricardo Celis, la ofensiva del equipo de los Ravens, que como lo comentamos, no han podido lograr anotación en esta primera parte del encuentro. Solamente 12 goles de campo son los 6 puntos que tienen ahí en el marcador.
2: Tony, el problema son, le quedan 6 segundos en el reloj. Una jugada se puede comer esos 6 segundos, sí, y se van a quedar sin el gol de campo, sí, sin oportunidad de tirar el gol de campo. Creo que la llamada que está haciendo el head coach Jesse Minter no es la adecuada.
1: Jesse Minter, que está en su primera temporada con este equipo de Baltimore Ravens. Y su primera temporada como entrenador dentro de la NFL. Ahora tiempo fuera solicitado por Atlanta. Jesse Minter, Ricardo Celis, su primera temporada con este equipo de Baltimore Ravens, su primera temporada como head coach dentro de la NFL. Era el coordinador defensivo de este equipo de Baltimore.
2: Correcto. Era Estuvo con Ravens, anteriormente había estado con los Chargers.
1: Sí, efectivamente, coordinador defensivo de Chargers la temporada 2024-25.
2: Seis segundos. Vamos a ver qué es lo que puede hacer en seis segundos. Porque o van hasta la zona de anotación. Pero están bastante lejos todavía. Hay movimientos, hay pañuelos. Y ahí se comieron dos segundos en esa jugada. Sí,
1: ya solamente cuatro segundos. Veamos.
3: False start. Offense, number seven. 5 yard penalty. Third down.
1: El falso inicio en la jugada en contra de la ofensiva, en contra de Rashod Bateman. El ala abierta, el número 7, es lo que nos indica el referee Brad Allen.
2: Sí,

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3: 14. Y nos vamos al medio tiempo.
4: Con ese marcador, efectivamente, 14 para Atlanta Falcons, 9 para Baltimore Ravens. Vamos a la pausa del medio tiempo en el Sunday Night Football, aquí en Pase Completo de Entravisión Deportes Network. Regresamos con el medio tiempo.
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4: Estamos ya en el medio tiempo del Sunday Night Football, de este enfrentamiento entre Baltimore Ravens y Atlanta Falcons. Estamos en vivo en directo desde el Mercedes-Benz Stadium. El equipo de Atlanta Falcons está adelante en el marcador, un marcador con diferencia de 5 puntos, 14-9 sobre Baltimore Ravens. Gracias por la sintonía, gracias por acompañarnos, Ricardo Celis y un servidor Tony Núñez, como siempre, como cada semana, llevándoles la acción del Sunday Night Football, por supuesto del Monday Night Fútbol. El día de mañana estaremos desde el SoFi Stadium, Los Angeles Rams contra Buffalo Bills, para cerrar ya la actividad de esta semana 5 de esta aún joven temporada 2026 de la NFL. Ricardo Celis, el día de hoy estamos viviendo el tercer partido consecutivo en prime time, el tercer partido consecutivo en horario estelar para el equipo de los Falcons. A ver, en la semana 3 en el Thursday Night Football vencieron a Green Bay Packers, la semana pasada en el Monday Night Football vencieron en la semana 4 a New Orleans, y el día de hoy en el Sunday Night Football, en el medio tiempo, aquí donde estamos en este momento, están venciendo 14-9 a Baltimore Ravens.
3: ¿Y de qué manera, Tony? Realmente el equipo de Atlanta necesita, en caso de conseguir una victoria esta noche, que hasta el momento de manera parcial lo está haciendo, se colocaría arriba, se colocaría de líder en la división del sur, en la conferencia nacional, arriba de la escuadra de Carolina, de las Panteras de Carolina, que están con 2 victorias, 2 derrotas.
4: Un equipo en ascenso, lo comentábamos en la previa, y con una victoria el día de hoy pues estaría confirmando esa situación. Un equipo de Atlanta Falcons que inició con 2 derrotas consecutivas.

0: positivas esta temporada. La semana 1 visitando a Pittsburgh, en la semana 2 contra Carolina Panthers, en este su estadio, en este Mercedes-Benz, donde la gente, por cierto, los despidió con abucheos. Se fueron al camino, dos visitas consecutivas, vencieron a Green Bay y a New Orleans, y el día de hoy están de regreso. Y mira la diferencia, Ricardo Celis, en los dos primeros partidos, solamente 16 puntos fueron los que consiguieron. En los últimos dos encuentros, semana 3 y semana 4, 80 puntos en esos últimos dos juegos. El día de hoy llevan 14, están adelante en el marcador, 14-9 sobre Baltimore Ravens. Pero hablando de números, vámonos a las estadísticas que nos arroja este encuentro hasta este medio tiempo.
1: Y algo interesante en las estadísticas, a pesar de que el equipo de Atlanta está arriba 14-9 en contra de los Ravens de Baltimore, el equipo de Baltimore tiene más primeros y dieces, son 11 primeros y dieces por parte de los Ravens, solamente 4 de los Halcones de Atlanta. Recordamos que uno de los touchdowns, Sony, fue un touchdown defensivo, sí, en la primera serie ofensiva del equipo de los Ravens de Baltimore. En yardas totales son 197 por parte de los Ravens, 115 por parte del equipo de Atlanta. En penalidades está baja, bastante baja la situación. Son 4 en contra de los Ravens, solamente 3 en contra de Atlanta. Ha habido un turnover, este fue el fumble en el primer cuarto. Y el tiempo de posesión son 19 minutos con 28 segundos por parte de los Ravens, 10 minutos con 32 segundos por parte del equipo de Atlanta.
0: Ahí están los números, las estadísticas generales por equipo que nos arroja esta primera parte de este enfrentamiento. Ya viendo las estadísticas particulares, ahí vemos que Tyler Huntley, que el día de hoy está tomando los comandos ofensivos de Baltimore Ravens ante la ausencia por lesión de Lamar Jackson. Recordando que Lamar Jackson la semana pasada, en esa victoria de su equipo Baltimore Ravens frente a Tennessee 24-18, salió con esguince en su tobillo izquierdo, no pudo practicar durante la semana, así que el entrenador tomó la decisión de que fuese Tyler Huntley quien tomase su lugar, y hasta el momento tiene 11 pases completos de 18 intentos, 97 yardas, sin pase de anotación, sin intercepción, ha sido derribado en dos ocasiones. Y por el lado de Atlanta, Michael Penix Jr., 5 pases completos de 9 intentos, 83 yardas, un pase de anotación, sin intercepción, derribado en una oportunidad. Derrick Henry, el rey Derrick Henry, el mejor acarreador, el mejor hombre en el ataque terrestre para Baltimore, con 12 acarreos, 57 yardas. Y por parte de Atlanta, Villan Robinson, 5 acarreos, 28 yardas. Hablando ya del ataque aéreo, las recepciones, Zay Flowers, 4 recepciones, 36 yardas. Y por parte para Baltimore y por parte de Atlanta, Jahan Dotson, 1 recepción, 36 yardas. Y también hay que nombrar a Kyle Pitts, que con 2 recepciones tiene 18 yardas, y una de esas 2 recepciones fue una recepción de anotación para el equipo de Atlanta Falcons. Una de las 2 anotaciones de Atlanta fue con la recepción de Kyle Pitts, la otra anotación fue una anotación defensiva. Así que ahí están los números, las estadísticas hasta este medio tiempo. La más importante, la del marcador, esa le pertenece a Atlanta Falcons, 14-9. Vamos a hacer la pausa en el medio tiempo y vamos a regresar recordando las mejores jugadas, cómo se ha ido tejiendo este marcador hasta el momento favorable al equipo local, al equipo de Atlanta. La pausa, regresamos.
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1: Atlanta Falcons está venciendo 14-9 a Baltimore Ravens en el medio tiempo, aquí a través de Entravisión Deportes Network. Pase completo en el Sunday Night Football, el partido con el que estamos cerrando la actividad dominical de esta semana 5, una semana 5 que nos ha traído Ricardo Celis cosas interesantes. Entre ellas, tuvimos el primer empate en esta temporada 2026, se dio entre New York Giants contra Washington Commanders, 27-27 este partido que se llevó a cabo en la capital del país, ahí en el Northwest Stadium.
2: Y lo estábamos comentando durante nuestro programa de pase completo, realmente tremendo error por parte de Jaden Daniels, Tony. En los últimos segundos no supo cómo controlar el balón y en lugar de hacer un spike para poderle dar oportunidad a su pateador, decide hacer la jugada y se le acaba el tiempo precisamente para mandar este 27-27 marcador final.
1: Y otra de las situaciones interesantes fue el segundo partido en Inglaterra entre Philadelphia Eagles y Jacksonville Jaguars, un partido que cerró de manera dramática con la victoria para los Jaguars 19-17, y digo dramática porque en los últimos 8 segundos de este encuentro hubo dos goles de campo, uno faltando 8 segundos para Philadelphia. Jake Elliott, gol de campo de 48 yardas, los ponía adelante al equipo de Philadelphia 17-16, pero faltando un segundo, Ricardo Celis, el regreso de patada de 53 yardas puso a Cam Little, el pateador del equipo de Jaguars, a distancia de 57 yardas, gol de campo de 57 yardas, lo hizo efectivo para que al final la victoria fuera para Jacksonville Jaguars 19-17, final dramático allá en Londres.
2: Bien, lo estás diciendo, Tony, final dramático, y lo estábamos también comentando en nuestro programa de pase completo, cómo esos partidos internacionales han sido excelentes partidos, Tony, los que hemos tenido, ¿eh?
1: Sí, efectivamente, así que de las situaciones interesantes que hemos tenido en esta semana 5, vamos a tomar una pequeña pausa, 15 segunditos, para la identificación de las estaciones que forman parte de Entravisión Deportes Network.
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1: Estamos de regreso después de identificar nuestras estaciones, las 30 estaciones con las que te acompañamos con el Sunday Night Football, con el Monday Night Football, 30 estaciones alrededor del país. Pase completo en Entravisión Deportes Network. Una de ellas a quien le mandamos el cordial saludo es en Palm Springs, California, 103.5 FM, es a través de Fuego 103.5 FM. Ricardo Celis, el marcador en el medio tiempo 14-9 adelante Atlanta Falcons sobre Baltimore Ravens, un equipo de Baltimore Ravens que no ha podido lograr una anotación, que esos 9 puntos que tiene ahí en su casillero, producto de 3 goles de campo de su pateador Tyler Loop.
2: Sí, lo estábamos comentando, Tony, realmente no ha habido un solo jugador que se destaque. Estábamos tal vez esperando más de Bijan Robinson y también más de Derrick Henry. Pero ha sido un partido interesante, un partido entretenido hasta el momento.
1: Sí, efectivamente lo que les hemos podido ofrecer aquí en pase completo. ¿Cómo se fue trabajando este marcador? Bueno, en el primer cuarto, iniciando el partido, la primera ofensiva del equipo de Baltimore Ravens finalizó con el gol de campo de Tyler Loop, 21 yardas para irse adelante en el marcador 3-0. Después vendría en ese mismo primer cuarto la anotación de J.C. Bates, el defensivo del equipo de Atlanta, una anotación defensiva después de un balón suelto por parte de la ofensiva del equipo de Baltimore Ravens, el regreso de 36 yardas para darle los primeros 6 puntos, la defensiva, los primeros 6 puntos para Atlanta Falcons. Así lo vivimos de esta manera.
2: Así que será segunda oportunidad y larga, lo retacharon hasta la yarda número 25, el equipo de Atlanta es uno de los equipos que más presiona al quarterback, el pase es completo, encontrando a Mark Andrews.
1: Balón suelto.
2: Oh, balón suelto, va a recuperar el equipo de Atlanta, se va a ir hasta la zona de anotación, touchdown, touchdown, touchdown. Ahí estaba Jesse Bates, mi estimado Tony Balón.
1: Ahí estaba Jesse Bates para recoger el balón que le sacaron de las manos al ofensivo del equipo de Baltimore Ravens. La anotación defensiva, se iban adelante 7-3. Eso fue lo que tuvimos en el primer cuarto. Ricardo Celis ya en el segundo cuarto. Gol de campo para Baltimore Ravens, 51 yardas. Se acercaba en el marcador 7-6. Pero enseguida vendría la anotación del equipo de Atlanta para irse adelante 14-6. La anotación, el pase de 5 yardas de Michael Penix para Kyle Pitt. Así lo vivimos de esta manera. Tercera oportunidad y gol. Michael Penix Jr. El pase por el centro. Hasta dentro de la zona de anotación. La recepción. Y el touchdown. Atlanta Falcons. 14-6 en ese momento. Ya después vendría Baltimore Ravens para contestar con otro gol de campo. Otro gol de campo de Tyler Loop, 51 yardas en esa ocasión para el 14-9 con el que estamos. Ricardo Celis iniciando en este momento las acciones del tercer cuarto.
2: Vámonos a la acción, vámonos al emparallado de juego precisamente en el Mercedes-Benz Stadium. Aquí en la ciudad de Atlanta, el equipo de Atlanta comenzará esta segunda mitad desde su yarda 35. Se la entrega a Bijan Robinson, se corta por la derecha. Avanzando 5 yardas hasta la yarda 40.
1: Bijan Robinson, el estelar corredor ahí en el renglón de running backs para este equipo de Atlanta Falcons. Llegando a esta primera ofensiva de esta segunda parte del encuentro con 5 acarreos, 28 yardas. Este ya es su sexto acarreo, ya 32 yardas. Hasta el momento no ha explotado Bijan Robinson como lo hizo la semana pasada en esa victoria de su equipo frente a New Orleans.
2: Será segunda oportunidad y 5. El equipo de los Ravens colocando a los linebackers en la línea de golpeo. Viene la presión, hay movimiento en la línea ofensiva. El número 70, Tony.
1: Sí, ahí ya no lo va a confirmar Brad Allen.
5: Offense, number 70. 5-yard penalty. Second down.
1: Es el hombre de más experiencia allí en la línea ofensiva de Atlanta Falcons. A quien lo acaban de tomar ahí con la penalidad, ese Jake Matthews. Este experimentado tackle ofensivo, ya 34 años de edad, está en su temporada número 13.
2: Así que segunda oportunidad de 10 por avanzar, haciendo el play action. Michael Penix tiene que salir de la bolsa de protección. Por poco se cae y lo van a detener justo en la línea de golpeo.
1: Había conseguido hacer un Houdini ahí el cornerback del equipo de Atlanta, se libró del intento de derribo ahí dentro de su bolsa, salió por el centro, la hizo personal, ya no pudo evitar la segunda llegada del defensivo de Baltimore Ravens, que ahí en la línea de golpeo, ahí precisamente le detuvo el camino.
2: Será tercera oportunidad para el equipo de Atlanta. El cornerback a Michael Penix, checando a los secundarios, a ver dónde se colocaron, le están dando mucho colchón a los receptores. Viene la presión en contra de Michael Penix. El pase es completo. Primero y 10. Llegando hasta la yarda 45. Una vez más, Kyle Pitts.
1: El número 8, el ala abierta, Kyle Pitts, estaba posicionado por este lado derecho y estaba parado precisamente ahí sobre la línea que le marcaba el primero y 10. Así que ahí fue, lo buscó Michael Penix Jr. Una vez más le estaban dando fuerte presión, se queda con el balón. Llegó tarde ahí el defensivo a tratar de evitar que hiciera la recepción, el que completara el pase, el ala cerrada de Atlanta Falcons.
2: Así que será primero y 10. Para el equipo de Atlanta, en la yarda 47, van por tierra, se la entregan a Bijan Robinson, se corta, se quita una tacleada, se quita otra tacleada y va a avanzar 10 yardas.
1: Trastabillando, no fue fácil ahí el avance de Bijan Robinson por ese lado izquierdo. Primero buscaba ir completamente hacia el lado izquierdo, regresó hacia el centro. Ahí el primer intento de Marlon Humphrey, el esquinero, el número 44, de detenerle el camino. Logró zafársele y después zigzagueando, quitándose a rivales para seguir avanzando. Pulgadas le faltaron para el primero y 10 a Bijan Robinson.
2: Así que será segunda y, como le dice Tony, pulgadas. Bijan Robinson se va a encargar de esas pulgadas sin ningún problema. Avanzar unas 3 más, Tony.
1: Le entregaron el balón ahí a Bijan Robinson y su gran calidad para detectar las pequeñas grietas, los pasillos que le puede ofrecer la defensiva de los equipos rivales. Tomó el balón, fue, frenó ahí en la línea de golpeo y en cuanto detectó el espacio por el que podía hacer daño, fue, lo buscó, lo atacó y consigue caminar las cadenas. Primero y 10 para Atlanta.
2: Así que primero y 10, ya están en territorio de los Ravens. Una vez más, Villan Robinson se corta por la izquierda, hasta la yarda 30, a la 20, a la 15, a la 10, y se lleva por arriba a dos de los secundarios. ¡Qué gran carrera por parte de Villan Robinson!
1: Por el centro, ahí encontró el espacio, estaba lo suficientemente amplio, pero sobre todo lo suficientemente largo para que Villan Robinson lo aprovechara, primero por el centro, luego por el lado izquierdo. Ahí Malachi Starks, el safety libre número 24, trató de detenerlo, lo tomó desde la cintura, y Villan Robinson, con esa determinación y con esa fuerza, se lo llevó literalmente, Ricardo Celis, arrastrando al secundario de Baltimore Ravens.
2: Exactamente, esa es la palabra, arrastrada fue lo que le metió. Una vez más va con Villan Robinson, se corta por la izquierda y ahora va a ser una pérdida de 2 yardas. Bien estuvo la defensa, especialmente ese número 7, Tony, que lo agarró de inmediato.
1: La jugada anterior fueron 38 yardas la ganancia para Villan Robinson. Ahora buscaba por el lado izquierdo ingresar ya a la zona de anotación. Ya están ahí en la yarda número 3. Ahí iniciaron la jugada, no lo consiguió, pierde 2 yardas, así que será segundo y gol, ahora desde la yarda 5.
2: Están segundo y gol, el equipo de los Ravens se mantiene arriba en la pizarra, 14-9. En la yarda número 5. Mandan en movimiento a Kyle Pitts. Van por tierra, ¿no? Hizo el play action, el pase es incompleto. Estaba buscando a su tackle izquierdo, Tony. Le pegó en la yema de los dedos y no se pudo quedar con el ovoide.
1: Sí, Jake Matthews, el tackle de la ofensiva ahí de Atlanta Falcons, se había posicionado como receptor. Se marcó como elegible, hicieron la jugada de engaño. Michael Penix Jr. engañó que se la daba a su corredor. En su tackle ofensivo fue, se posicionó dentro de la zona de anotación completamente solo, y ahí le pusieron el balón, pero Ricardo Celis, no es su especialidad, se le fue el balón entre las manos.
2: No es su especialidad, por eso él no tiene la culpa. Una vez más va al aire, el pase flotadito, el pase va a ser incompleto. Buscaba a Jahan Dotson,
1: que estaba teniendo la cobertura de Nate Wiggins, del número 2, el esquinero. Le iba haciendo sombra, le iba haciendo presión desde la espalda. Le faltó también un poco de puntería de calidad ahí al pase de Michael Penix Jr. buscando a su receptor por ese lado derecho, ya dentro de la zona de anotación.
2: Así que vendrá el veterano Nick Folk para buscar el gol de campo. Que sería un intento de 23 yardas, Tony, sí.
1: Y que sería el primero para el pateador del equipo de Atlanta Falcons el día de hoy. El más largo esta temporada para él ha sido de 51 yardas.
2: Sí, y este no va a haber ningún problema. Ahí 17-9 se coloca la pizarra.
1: Nick Folk, con toda su experiencia, ya está en su temporada número 19, este pateador del equipo de Atlanta Falcons, dándole 3 puntos más al equipo local para que ahora tenga 17. Baltimore Ravens tiene 9, primeros minutos del tercer cuarto, primeros minutos de esta segunda parte de este enfrentamiento en el Sunday Night Football, que lo estamos viviendo contigo en pase completo de Entravisión Deportes Network, y donde hacemos la pausa para regresar con mucha, mucha más acción.
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1: De regreso a la acción en Entravisión Deportes Network, la acción del Sunday Night Football. Estamos en vivo en directo desde el Mercedes-Benz Stadium. Estamos en el tercer cuarto y Atlanta Falcons alargó la ventaja a su favor. Ahora tiene 17 puntos. El equipo de Baltimore Ravens tiene 9 puntos. Y es que la última ofensiva, primera para el equipo de Atlanta en esta segunda parte del encuentro, finalizó con el gol de campo de Nick Foles. Un gol de campo de 23 yardas en una ofensiva que llevaron Ricardo Celis durante 5 minutos, 9 segundos, donde avanzaron 60 yardas y donde realizaron 10 jugadas. Inicia el equipo de Atlanta Falcons sumándole al marcador ahí en su casillero.
2: Así es, mi estimado Tony. Estábamos viendo precisamente en el sideline, ahí en la banca de Atlanta, a Jake Matthews, al tackle izquierdo que no se pudo quedar con el ovoide, Tony, dentro de la zona de anotación.
1: Sí, efectivamente viene el regreso de patada del equipo de Baltimore Ravens. Ese por el centro, el intento. Ahí vendrá entonces la siguiente ofensiva para Baltimore, la ofensiva comandada por Tyler Huntley, que va a llegar aquí a su primera ofensiva de este tercer cuarto, primera ofensiva de esta segunda parte del encuentro, con 11 pases completos de 18 intentos y 97 yardas los números que presenta hasta el momento el quarterback, que está supliendo al lesionado Lamar Jackson, que es el quarterback titular de este equipo de Baltimore Ravens. Entonces será primera oportunidad y 10. En la yarda 26 de su propio territorio ya está Tyler Huntley dirigiendo ahí el jaro, dirigiendo la reunión ofensiva. Tyler Snoop Huntley, Snoop, que es el apodo de este quarterback de Baltimore Ravens, saca la jugada, la pichadita acá por el lado izquierdo es con Derrick Henry. Este busca avanzar, le cierran el camino, una ganancia solamente unas 2-3 yardas tal vez con el máximo avance para Derrick Henry por este lado siniestro del terreno de juego.
2: Lo que estábamos comentando, Tony, precisamente cómo la defensa de Atlanta ha maniatado muy bien al quarterback de los Ravens de Baltimore, a Tyler Huntley, y también por supuesto a Derrick Henry.
1: Hasta el momento Derrick Henry tiene 13 acarreos, 60 yardas, los números que presenta el running back del equipo de Baltimore Ravens. Será entonces segunda oportunidad y 7, fueron 3 yardas la ganancia para Derrick Henry. Avanzaron a la yarda 29, viene Tyler Huntley, el pase hacia el lado izquierdo, pase completo con Safe Flower después de la recepción, zigzagueando, buscando alcanzar la línea del primer y 10, no lo consigue, lo amarran de muy buena manera ahí la defensiva de Atlanta para que no siga avanzando.
2: Hay muy buena mancuerna por parte de Tyler Huntley, encontrando a Safe Flowers constantemente en casi todas las ofensivas. Se quedó corto como una yarda y media para avanzar para el primero y 10.
1: Este equipo de Baltimore Ravens, que está en la búsqueda de su cuarta victoria de la temporada, llegaron a este encuentro, están llegando a este encuentro con 3 victorias y una derrota. Son el segundo lugar de su división, la división norte de la conferencia americana. Tercera oportunidad y 1. Viene el intento por el centro, la penetración con el 43, Justin Hill hasta el medio campo y mucho más allá. Se asomó la motocicleta, Justin Hill, tremendo recorrido, primero por el centro del terreno de juego, luego tomó la avenida derecha, tremendo recorrido de este jugador de octavo grado, 28 años de edad, producto de la Universidad de Oklahoma State.
2: Excelente el recorrido por parte de Justin Hill, justo vio el huequito que le permitió ahí su línea ofensiva y después se cortó hacia la derecha. No tuvo la velocidad suficiente para llegar a la zona de anotación porque de inmediato le llegó el número 12 precisamente a Vinson Terrell para detenerlo. Pero una gran carrera por parte de Justice Hill.
1: 47 yardas fue lo que consiguió Justice Hill. Estaba en la yarda 35 de su propio territorio y ya está en la yarda 18 de territorio rival. Ya en la zona roja, en la zona caliente. Primera oportunidad y 10. El intento es por la vía terrestre, por el centro. No hay lugar, no hay pasillo. Viene Derrick Henry por el lado izquierdo y tampoco le cerraron todos los caminos, todas las veredas a Derrick Henry, la defensiva de Atlanta Falcons.
2: Y mira que estaba buscando Derrick Henry, estaba siendo paciente para ver si había algún huequito, alguna avenida, pero muy bien la defensa de los Halcones de Atlanta. De inmediato le metieron las garras y lo detuvieron en la línea de golpeo.
1: Ambos equipos están empatados ahí en la estadística de las penalidades. 4 en contra de Baltimore, 30 yardas. 4 en contra de Atlanta Falcons, 23 yardas. El equipo de Baltimore que está en segunda oportunidad y 10 en la yarda 18 de Atlanta, buscando su primera anotación del encuentro. El pasecito hacia el lado izquierdo, el recorrido por el lado izquierdo hasta dentro de la zona de anotación. Derrick Henry recibió el pase casi de manera lateral y tenía frente a él el pasillo para ingresar a la zona de los bailes y los festejos. Derrick Henry, Baltimore Ravens, touchdown, el primero de la noche para el equipo visitante.
2: Hicieron una finta como que iba a ser una reversible con Safe Flowers y estaba muy bien posicionado Derrick Henry, que se va hasta la zona de anotación haciendo el excelente touchdown, el primer touchdown de la noche precisamente para el equipo de Baltimore.
1: Y qué buena cobertura le fue dando ahí durante su recorrido, su línea ofensiva, sobre todo el número 71, el center, el novato Vega Ioni. Este jugador de 22 años de edad le fue bloqueando los rivales de la defensiva de Atlanta que estaban intentando detenerle el camino a Derrick Henry, así que suma 16 por primera vez en el encuentro el equipo de Baltimore Ravens y van por la conversión de los dos puntos. Viene Tyler Huntley, el pase hacia el lado derecho, pase incompleto, buscaba a Mark Andrews, no funciona, no es efectivo, no es exitoso el intento de la conversión de dos puntos para el equipo de Baltimore Ravens.
2: Así que se mantiene arriba el equipo de Atlanta. Estaba muy buena la cobertura en contra de Mark Andrews. La secundaria no le permitió quedarse con esa conversión de dos puntos. Excelente la secundaria del equipo de Atlanta.
1: Buscaba la conversión de dos puntos para empatar el marcador el equipo de Baltimore Ravens, porque precisamente dos puntos son la diferencia a favor de Atlanta, que tiene 17, Baltimore Ravens tiene 15, 6 minutos 53 segundos para que finalice este tercer cuarto en el Sunday Night Football en Entravisión Deportes Network. Tomamos la pausa, regresamos con más.
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6: Yo

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1: Interesante se puso la situación. Está el marcador 17-15. Favor el equipo de los Halcones de Atlanta. Después de ese touchdown por parte de Derrick Henry, un pase de 18 yardas de Tyler Huntley, no consiguieron la conversión de 2 puntos, así que se mantienen abajo en la pizarra, Tony.
2: En la primera ofensiva de Baltimore en esta segunda parte del encuentro, en este tercer cuarto, llega su primera anotación. Una ofensiva de 5 jugadas, donde avanzaron 74 yardas en 2 minutos y 58 segundos. Por fin el equipo de Baltimore suma de 6, la primera anotación para el equipo visitante en este Mercedes-Benz Stadium. En esta, la casa de Atlanta Falcons, este equipo de Baltimore Ravens que está el día de hoy aquí en la búsqueda de su cuarta victoria de esta temporada 2026.
1: Viene el regreso de patada por parte de Brian Robinson. Va a regresar un muy buen regreso de kickoff. Estamos en la acción del tercer cuarto.
2: Buscó ahí el regreso Brian Robinson por ese lado izquierdo. Y sí, efectivamente, gran regreso de patada ahí de equipos especiales de Atlanta. Veamos cómo reacciona esta ofensiva comandada por Michael Penix Jr. Después de esa anotación de Baltimore Ravens, les acortaron la diferencia ahí en el marcador. Ahora solamente 2 puntos, la diferencia, 17 para Atlanta, 15 para Baltimore.
1: Van por tierra, se la entregan a Bijan Robinson. Se le cerraron todas las avenidas, todos los jerseys blancos y púrpura estaban ahí precisamente.
2: Hay hombre lesionado, quedó hombre ahí sobre el terreno de juego de la defensiva de Baltimore. Es el número 14, es el profundo Kyle Hamilton. Queda boca abajo inmediatamente Ricardo Celis. Ojalá que no sea nada serio, nada grave. Inmediatamente sus compañeros haciendo las indicaciones hacia un lado del terreno de juego para que ingresara el cuerpo médico. Hacemos pausa por lesión. 6 minutos 29 segundos para que finalice este tercer cuarto. La ventaja mínima, solamente 2 puntos la diferencia, pero es para Atlanta, que tiene 17, Baltimore tiene 15. Es el Sunday Night Football. Lo vivimos contigo aquí en Pase Completo de Entravisión Deportes Network. Pausa, volvemos.
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2: Estamos de regreso con Pase Completo de Entravisión Deportes en Network, donde te hacemos la invitación para que el día de mañana nos acompañes a cerrar la actividad de esta semana 5 de esta temporada 2026 de la NFL. Lo estaremos haciendo en vivo, en directo, desde el SoFi Stadium en la ciudad de Los Ángeles, donde Los Ángeles Rams estarán recibiendo a Buffalo Bills. ¡Qué manera de cerrar esta semana, Ricardo Celis! 2 buenos equipos, 2 grandes quarterbacks frente a frente el día de mañana aquí a través de Entravisión Deportes Network.
1: Tony, va a ser un partidazo realmente el que vamos a tener el día de mañana aquí en Entravisión Deportes Network para cerrar la jornada número 5. Increíble, ya llegando casi a un tercio de la temporada, Tony.
2: Sí, efectivamente. Regresamos a la acción. Se viene la ofensiva de Atlanta Falcons. Una pausa que hicimos por lesión. La buena noticia, Kyle Hamilton, lo están revisando ahí en la tiendita azul, pero salió del terreno de juego por su propio pie.
1: Será segunda oportunidad, 10 por avanzar en la yarda número 42. De su propio terreno, manda formación escopeta. Michael Penix. Tiene tiempo, le dan muchísimo tiempo. El pase es completo, encontrando a Bijan Robinson, y va a conseguir 12 yardas para el primero y 10.
2: Y cuando a Michael Penix le das suficiente tiempo, como lo acabas de narrar, de mencionar, Ricardo Celis, esto es lo que sabe hacer: buscó, escaneó y encontró ahí a su compañero para la conexión con Michael Penix, que viene encendido desde que regresó la titularidad. Tiene promedio de 40 puntos por encuentro los dos últimos dos encuentros en los que ha sido titular. Este es su tercer partido como titular para Michael Penix.
1: Una vez más el pase por parte de Michael Penix, encontrando a su running back, a Bijan Robinson. Ya en tres ocasiones lo ha conectado con él.
2: Bijan Robinson, que también tiene ya su anotación por recepción en esta temporada 2026. Indudablemente una de las grandes armas ofensivas de Atlanta en su especialidad, que es el ataque terrestre, pero también cuando se le necesita como receptor.
1: Será segunda oportunidad y 7. Ya están en territorio de los Ravens. Se viene el blitz por parte de Baltimore. Van por tierra, se la entregan a Brian Robinson, avanzando sin dejar de mover las piernas unas 5 o 6 yardas.
2: Y cuando no es Bijan, es Brian. Los dos son Robinson. También con muy buenas actuaciones. Brian Robinson, aquí le dieron un descansito a Bijan fuera del terreno de juego por esta jugada, y contesta de gran manera Brian por ahí por el centro del terreno de juego, el avance en el ataque terrestre para Atlanta Falcons.
1: Será tercera oportunidad, 3 por avanzar. En movimiento Charlie Warner, el ala cerrada. Una vez más van con Brian Robinson, unas 2 yardas a lo mucho.
2: Sí, solamente lo suficiente para caminar las cadenas. No se le ha dado mucho el ser efectivos en terceras oportunidades al equipo de Atlanta. Es solamente 4 de 9 con esta última jugada, donde estaban en tercera oportunidad. Así que ya será cuarta oportunidad y 2 para el equipo local.
1: Cuarta y 2, y por supuesto que se la van a jugar. Michael Penix mandando las señales, el running back atrás de él. Se trata de Brian Robinson. Cuarta y 2. En la yarda 39 de Baltimore. Los linebackers en la línea de golpeo, haciendo el play action, el pase incompleto. Así que entregando la pelota en down, mi estimado Tony Balón.
2: Y es que le rompieron su línea ofensiva ahí a Michael Penix. No salió como planeaba, precisamente por esa situación. Su línea ofensiva hizo agua. Ahí se le coló Marlon Humphrey, el esquinero, el número 44. Así que ya lo que hizo Michael Penix después de eso fue de emergencia, fue sin precisión. El pase incompleto, entregando el balón en downs en la yarda 41. Para Baltimore Ravens, ahí vendrá, desde ahí iniciará la siguiente ofensiva del equipo visitante. La viviremos contigo aquí en Entravisión Deportes Network después de esta pausa.
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6: A Isiah Pacheco, corredor de ascendencia puertorriqueña y dominicana. Su talento fue pieza fundamental por tierra para el bicampeonato de los Kansas City Chiefs, sumando agresividad e identidad al ataque. Actualmente en su primera temporada con Detroit Lions.
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2: Atlanta Falcons está venciendo 17-15 a Baltimore Ravens en el Sunday Night Football que vivimos contigo aquí en Entrevisión Deportes Network. Estamos de regreso a la acción en el Mercedes-Benz Stadium. Sí, solamente 2 puntos la diferencia a favor de Atlanta, pero se viene la ofensiva de Baltimore Ravens. Ricardo Celis, la oportunidad para Baltimore de irse adelante en el marcador en caso de un gol de campo, los pondría arriba por 1 punto. Y por supuesto, con mucha mayor razón, una anotación es lo que viene a buscar Baltimore Ravens ahí de la mano de Tyler Huntley, su quarterback el día de hoy.
1: Especialmente después de ese que entregaron la pelota en downs, tiene que aprovechar el equipo de Baltimore, Tony. Como comentas, están abajo todavía en la pizarra.
2: Tyler Snoop Huntley está tomando los controles ofensivos el día de hoy ante la elección de Lamar Jackson. Ahí en Baltimore Ravens está en primera oportunidad y 10 en la yarda 39 de su propio territorio. La primera jugada en esta ofensiva es por el lado derecho. Es con precisamente Derrick Henry. Mínima la ganancia. Fueron 4 yardas lo que consiguió el rey Derrick Henry por ese lado derecho del terreno de juego.
1: Derrick Henry ya tiene 14 acarreos para 60 yardas. Mientras que Justice Hill está como mejor running back hasta el momento del equipo de los Ravens de Baltimore. Con 4 acarreos, 73 yardas.
2: Tyler Huntley está con un contrato de 2 años, $5 millones con este equipo de Baltimore Ravens como quarterback suplente de Lamar Jackson. El día de hoy es el titular, saca la jugada en segunda oportunidad y 6, se mete problemas dentro de su bolsa, la hace personal, sale por el centro y finaliza inteligentemente deslizándose para evitar el golpe que ya le venía del defensivo de Atlanta Falcons. Una ganancia de unas 4 yardas para la ofensiva de Baltimore Ravens para Tyler Huntley.
1: Muy, muy bien Tyler Huntley, viendo que todos sus receptores estaban cubiertos, decide arriesgarse, decide correr y avanza unas 3-4 yardas.
2: Estamos siendo muy generosos, Ricardo Celis, dicen los oficiales, que a final de cuentas indican que 2 yardas solamente.
1: 2 yardas.
2: Es lo que le conceden ahí a Tyler Huntley. Yo le daba 4, tú decías que unas 3. No, dicen los oficiales, espérense. Fueron solamente 2, así que será de tercera oportunidad y 4. Viene Tyler Huntley, retrocede, le están dando buena protección, se le termina, tiene que salir rolado hacia el lado izquierdo, a ningún lado, hasta allá fue, lo persiguió, lo alcanzó y lo derriba este número 52 de la defensiva de Atlanta Falcons. No pudo escapar el quarterback del equipo de Baltimore Ravens.
1: Muy, muy bien este Samson Ebukam, que fue el que hizo que perdiera unas 7 yardas, precisamente lo agarró atrás de la línea de golpeo. Se quitó muy bien al que lo estaba cubriendo en la línea ofensiva, que era Samson, el número 74, John Simpson.
2: Samson Ebukam, que trae a esta defensiva, aparte de su calidad, toda su experiencia ya en su 10ª temporada. Esta la primera con Atlanta Falcons, viene la patada de despeje, viene el regreso por allá hasta la yarda número 37. Desde ahí vendrá entonces la siguiente ofensiva para el equipo local. El equipo de Atlanta Falcons que está arriba en el marcador, sí, pero solamente con diferencia de 2 puntos porque Atlanta tiene 17, Baltimore Ravens tiene 15. Se viene la ofensiva del equipo de Atlanta Falcons que viviremos contigo en Entravisión Deportes Network en pase completo en la acción de este tercer cuarto, al cual le restan ya solamente 1 minuto y 38 segundos. Pausa, regresamos.
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11: Estados Unidos logró campaña perfecta en sus 3 partidos amistosos de esta fecha FIFA. México, de Rafa Márquez, aún no conoce la victoria. 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
11: Estados Unidos cerró una gira impresionante ganando 3-0 a su más enconado rival en la zona de CONCACAF, a México. Sumó 11 goles y apenas recibió 3 el equipo de Pochettino. Goleó a todo aquel que se le puso en el camino. Mientras tanto, por el lado de El Tri, no logra ganar en esta gira. Logró 2 empates con Colombia y contra la selección de Perú y cayó 0-3 ante Estados Unidos. Algunas dudas, pero también algunas cosas interesantes del Tri en manos de Márquez. Le queda el martes 6, partido contra Chile, para lograr victoria. En el minuto de fútbol de primera les habló Quique Lanza.
1: De regreso aquí en el Mercedes-Benz Stadium, la escuadra de Atlanta está arriba en la pizarra 17-15. Estamos en los últimos segundos del tercer cuarto. Con la ofensiva del equipo de los Halcones de Atlanta, Tony.
2: Sí, están en tercera oportunidad y 2. Ahí en su propia yarda 18, pero ya solamente 15 segundos para que finalice este tercer cuarto.
1: Tomando su tiempo, Michael Phoenix. Logra sacar el balón, está mandando el pase en la yarda número 25, en la yarda 30. Primero y 10, encontrando a Drake London.
2: Después de la conexión con Drake London por el lado izquierdo, después ganchito hacia adentro por parte de London, hacia el centro del terreno de juego y el avance para caminar las cadenas para el primero y 10. Pero esta jugada no se está llevando a la finalización del tercer cuarto. Se fue el tercer capítulo en Entravisión Deportes Network, en pase completo en el Sunday Night Football. Atlanta Falcons está venciendo 17-15 a Baltimore Ravens. La pausa, regresamos con el último cuarto, la acción del último capítulo. Pausa, volvemos.
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5: De regreso en Travisión Deportes Network, listos para vivir la acción ya del último cuarto. La ofensiva de Atlanta Falcons que se arriba en el marcador 17 a 15 sobre Baltimore Ravens.
6: Viene el pase por parte de Michael Phoenix, encontrando a su ala cerrada, Kyle Pitts. Será segunda oportunidad.
5: Y entrando a este último cuarto, nada definido, nada para nadie todavía. Solamente 2 puntos la diferencia en el marcador a favor de Atlanta Falcons. Que como lo mencionamos, estamos viviendo la ofensiva Ricardo Celis. Esta ofensiva comandada por Michael Penix Jr. Este quarterback que tuvo problemas de lesión. Este es su tercer partido apenas en esta temporada.
6: Será segunda oportunidad de 5. Se la entregan a Villan Robinson. Va a perder unas 7 yardas. Tony, lo agarraron atrás de la línea de golpeo.
5: El enjambre de abejas asesinas ahí de la defensiva de Baltimore Ravens. Llegaron 5 defensivos. Lo envolvieron ahí a Villan Robinson. Ninguna posibilidad de poder salir con vida de esa situación. Pérdida de 3 yardas en este intento para la ofensiva de Atlanta Falcons. 3 yardas de pérdida para Villan Robinson.
6: Así que será tercera oportunidad y 10. Están en la yarda 32 de su propio terreno. Cambiando las señales en la línea de golpeo, Michael Phoenix saca el balón. Va el pase es completo, encontrando a Drake London, consigue el primer 10 por la derecha.
5: Ahí donde la marcaba la línea del primer 10, precisamente ahí estaba paradito como soldadito este número 5, Drake London. Vino Michael Penix Jr., primero amagaba con ir con el pase hacia el lado contrario, hacia el lado izquierdo. Intempestivamente dio el giro hacia el lado derecho y ahí tenía bien posicionado a Drake London, que el primero hace su recorrido por el centro del terreno de juego, dobló la esquina hacia el lado derecho y ahí quedó para recibir el pase de Michael Penix Jr. completamente solo.
6: Así que primero y 10, haciendo el play action por parte de Phoenix, el pase lateral encontrando a su receptor, a Zacarías Branch, pero va a ser una pérdida de yardas, Tony.
5: Sí, fue con el novato ahora la conexión, este número 17, que logró evitar el primer intento de tacleada, se zafó del intento de tacleada del defensivo de Baltimore Ravens, un giro de 180 grados para poder seguir avanzando, no lo consiguió porque la secundaria de Baltimore Ravens, 2 de los secundarios ya habían bajado para cerrarle el camino por ese lado derecho. Pero cómo se libró de gran manera del primer intento de Malachi Starks, el safety, el número 24.
6: Exactamente. Será segunda oportunidad de 18. El movimiento, Kyle Pitts, el ala cerrada. Saca el balón una vez más, buscando receptor. Tiene tiempo, decide mejor correr por su vida. Él mismo va a avanzar solamente 4 yardas.
5: Era segundo y largo, segunda y 18 después de esas 8 yardas que perdió en la anterior jugada. Ahora el intento después de que Michael Penix Jr. tuvo buena protección, tuvo tiempo, escaneaba, buscaba dónde descargar. Nadie, absolutamente nadie libre. Buen trabajo allá de la secundaria de Baltimore Ravens cubriendo a todos sus receptores. La tuvo que hacer personal por el lado izquierdo y ante esta situación mínima la ganancia porque ya estaba atento Kyle Hamilton, el número 14, para detenerle el camino.
6: Tercera oportunidad de 15, desde la yarda 40, atacando de derecha a izquierda, el equipo de Atlanta. Saca el balón, tiene buena protección Michael Penix. El pase profundo, el pase va a ser completo. Primero y 10, una vez más con Drake London.
5: Drake London está siendo el target favorito ahí de Michael Penix. Ya había conectado con él en esta misma ofensiva por el lado derecho. Ahora fue por el lado contrario, por el lado izquierdo. Gran calidad, puntería de Michael Penix. El rayo, la centella que salió ahí de sus manos. Y aparte porque su receptor de Drake London tenía la marca, tenía la cobertura desde la espalda de este número 44, Marlon Humphrey.
6: Primero y 10 desde la yarda número 41, ya de territorio de Baltimore. La pichadita para Bijan Robinson, se corta por la izquierda. Con mucho esfuerzo va a avanzar unas 4 yardas.
5: Sí, con muchos riñones hay que agregarle ahí a Ricardo Celis porque no le fue fácil ahí al corredor. Este número 7, Bijan Robinson, por el centro, el área muy congestionada. Muchos defensivos de Baltimore Ravens, aún así lo intentó por ese centro del terreno de juego. 3 yardas fue lo que consiguió en este intento Bijan Robinson.
6: Segunda oportunidad y 7. En movimiento una vez más por parte de Kyle Pitts Sr., el ala cerrada. Presionando, tratando de colocar más puntos en la pizarra. El pase es completo. Encontrando precisamente a Kyle Pitts Sr., Tony. Se queda corto del primero y 10.
5: Sí, le faltaba donde se encontraba posicionado Kyle Pitts. Una yarda para esa línea del primero y 10. No tuvo problema para quedarse con el balón, completar el pase. Solamente al tratar de girar para avanzar, para caminar las cadenas, ya tenía sobre sus espaldas a 2 defensivos de Baltimore Ravens que no le permitieron eso, ni siquiera girar para buscar la línea del primero y 10.
6: Tercera oportunidad y 1. En movimiento, Bijan Robinson. El pase flotadito, el pase es completo. Drake London, primero y 10, y por mucho, Tony.
5: Sí, por mucho, porque buscó Drake London la posición por ese lado derecho. Encontró buen colchón con el secundario, con Kyle Hamilton, que es el encargado, ha sido el encargado de estarlo cubriendo por ese lado derecho. Llegó tarde a la cita Kyle Hamilton, así que no pudo evitar que Drake London

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3: Le mete la chancla derecha justo en medio de los postes. 20 a 15, se coloca la pizarra.
4: Este de 34 yardas, ya había tenido Nick Foll uno de 23 yardas en la acción del tercer cuarto. Así que lo hace efectivo, alarga la ventaja. Ahora son 5 puntos la diferencia porque Atlanta Falcons tiene 20, Baltimore Ravens tiene 15, 8 minutos, 3 segundos para que finalice este encuentro. 8 minutos, 3 segundos para que finalice este último cuarto. Viviremos contigo toda la acción de esos últimos 8 minutos, pero será después de esta pausa. 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
1: Estamos de regreso en el Mercedes-Benz Stadium, la casa de Atlanta Falcons, este magnífico estadio, 71 mil espectadores, su capacidad. Ricardo Celis, este estadio que vino a suplir al famoso Georgia Dome, era la anterior casa de Atlanta Falcons, este estadio inaugurado hace 9 años, en el 2017, y donde el día de hoy estamos viviendo la acción del Sunday Night Football, el encuentro de aves, el encuentro de emplumados entre Baltimore Ravens contra Atlanta Falcons, los Cuervos de Baltimore contra los Halcones de Atlanta. Ya estamos en la acción del último cuarto, al cual le restan 8 minutos y 3 segundos. Atlanta Falcons arriba en el marcador, diferencia de 5 puntos, 20 a 15.
2: Así es, mi estimado Tony, así que vamos a ver realmente qué es lo que va a poder hacer ahora la escuadra de los Ravens de Baltimore. Están abajo por solamente 5 puntos de diferencia.
1: Viene la patada, viene el regreso de patada hasta la 20, la 25, a la 30. Ahí le detienen el camino a este hombre de equipos especiales de Baltimore Ravens. Así que desde ahí vendrá la ofensiva del equipo visitante, tratando de lograr la anotación, tratando de tomar la ventaja ahí en el marcador. Una anotación con el punto extra los pondría adelante 22 a 20. ¿Será posible? Lo conseguirán de la mano de Tyler Huntley, el quarterback. El día de hoy está supliendo a Lamar Jackson. Vamos a vivir esa ofensiva contigo. Tyler Huntley tiene 13 pases completos de 20 intentos, una anotación y 121 yardas. Y aquí está en primera oportunidad y 10 en la yarda 32 de su propio territorio. Se coloca bajo centro, saca la jugada, se le entrega a su corredor. Este por el centro, unas 4 yardas la ganancia, 5 tal vez con el máximo avance. Lo que consigue en esta jugada el rey Derrick Henry.
2: Muy bien, por parte de Derrick Henry, sigue haciendo de las suyas precisamente. Derrick Henry ya 16 acarreos, 68 yardas.
1: El más acarreo de esos 16 para Derrick Henry ha sido de 11 yardas. También no ha estado tan productivo como le conocemos a Derrick Henry, su capacidad ahí en el ataque terrestre esta noche. Lo ha detenido de buena manera la defensiva de Atlanta Falcons. Entonces será segunda oportunidad y 6. Avanzaron a la yarda 36 todavía de su propio territorio. Viene la búsqueda una vez más por el centro. La ganancia solamente 2 yardas, porque una vez más se impone la

0: defensiva de Atlanta Falcons.
1: Muy bien la defensa, le estamos dando muchísimo crédito realmente a la defensa de los Halcones de Atlanta, lo que está haciendo precisamente los linebackers, tanto Samson Ebukam, también como Divine Dibble.
0: 2 yardas solamente la ganancia en esta última jugada para el ataque terrestre de Baltimore Ravens. Y es que esta defensiva de Atlanta Falcons es la número 1 en toda la liga contra el ataque terrestre de los rivales. Un promedio de 48 yardas solamente, lo que les permite. Es entonces tercera oportunidad y 4. Viene Tyler Huntley, el pase hacia el lado izquierdo. Pase incompleto. Estaba buscando a su receptor, pero qué gran actuación del secundario de Atlanta Falcons, que fue y atacó la jugada, fue y atacó la posición del receptor y no permite que el balón llegue al destino que buscaba Tyler Huntley.
1: Tony, este es precisamente Xavier Watts, el safety libre, que fue el que le quitó la pelota precisamente de las manos al receptor, a Mark Andrews. Está solamente en su segunda temporada en la NFL, salido de la Universidad de Notre Dame.
0: Qué manera de atacar ahí la jugada para que Mark Andrews no se quedase con el balón. Así que ya en cuarta oportunidad a despejar el balón sin efectividad en esta ofensiva. El equipo de Baltimore Ravens, no hay regreso de patada, pidiendo recepción libre allí en la yarda número 20. Desde ahí se vendrá la ofensiva de Atlanta Falcons, los dueños de casa que están recibiendo a Baltimore Ravens. Y hasta el momento los están venciendo 20 a 15, 6 minutos, 29 segundos para que termine el encuentro. Es Sunday Night Football, lo vivimos en pase completo de Entravisión Deportes Network. Pausa, regresamos.
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0: Estamos de regreso en pase completo de Entravisión Deportes en Network para seguir viviendo contigo la acción del Sunday Night Football, donde Atlanta Falcons está venciendo 20 a 15 a Baltimore Ravens. 6 minutos 23 segundos para que finalice el encuentro, para que finalice este último cuarto. Y Ricardo Celis, estamos a punto de vivir la octava ofensiva del equipo de Atlanta en este encuentro, la octava ofensiva del equipo local.
1: Muy bien, por parte del equipo de los Halcones de Atlanta, que se mantiene arriba en la pizarra, 20 a 15. 6 minutos por jugar, 6 minutos con 20 segundos.
0: Majestuoso este escenario, este estadio, en verdad precioso, el Mercedes-Benz Stadium, un estadio relativamente nuevo, inaugurado hace apenas 9 años, la casa de estos Atlanta Falcons.
1: Así que será primero y 10 en la yarda número 18. De su propio terreno, manda formación escopeta Michael Penix. Viene la presión, logra sacar el pase va a ser incompleto. Está buscando al número 15.
0: Era a Brian Robinson, su running back, su corredor, que yes, se le había posicionado allá por ese lado derecho. Y ya mucho trabajo para Michael Penix, porque su bolsa de protección le estaba colapsando, se estaba achicando. Ahí encontró el espacio para venir con el pase para Brian Robinson, buscando a Brian Robinson. Pero no tuvo la suficiente calidad para que Robinson pudiese quedarse con él.
1: Así que será segunda oportunidad. 10 por avanzar. Una vez más a la misma formación. Formación escopeta. Viene la presión. El pase para Brian Robinson. Se le cae de las manos.
0: Era el pase escape cortito, unas 3 yardas solamente el pase hacia el frente, porque una vez más atacaba bien su bolsa de protección la defensiva de Baltimore Ravens. Tuvo que imprimirle velocidad al accionar ahí Michael Penix Jr. y no pudo conectarse, le fue de las manos en esta ocasión a Villan Robinson.
1: Así que será tercera oportunidad, las mismas 10. Misma formación escopeta, dos receptores a la izquierda. Ahora mandan el movimiento a Drake London. Están en la yarda 18, para atrás a Michael Phoenix. Viene la presión, saca el pase es completo. Va a conseguir el primero y 10. Zacharias Branch y unas 10 yardas más.
0: Hey, gran recepción del novato Zacharias Branch. Y después de la recepción, el ganchito hacia adentro, con ese movimiento, con ese ganchito hacia adentro, se quitó totalmente de encima al defensivo de Baltimore Ravens, que lo estaba cubriendo, lo dejó fuera de la jugada. Era el número 29, era el novato Charlie Rivers. En jugada de novato a novato, ganó el novato ofensivo, el novato de Atlanta Falcons, sobre el novato defensivo de Baltimore Ravens.
1: Así que primero y 10, esto los coloca hasta la yarda número 41 de su propio terreno. Van por tierra, se la entregan al running back, es Villan Robinson. No va a perder un par de yardas.
0: Hicieron el dúo dinámico defensivo ahí, Calais Campbell, el ala defensiva, el número 93, y el número 24, Malachi Starks. Entre los dos le detuvieron el intento de hacer daño ahí por la vía terrestre a Villan Robinson. Le propinan una pérdida de una yarda. Calais Campbell, qué gran trayectoria, ya 19 temporadas, 40 años de edad para este número 93 defensivo de los Ravens.
1: Será segunda oportunidad y 11 por avanzar. Para atrás a Michael Phoenix, el pase, una raya, un bazucazo encontrando a Drake London para otro primero y 10.
0: Raya y bazucazo directo a las manos de este número 5 del ala abierta, Drake London. Tenía doble cobertura, nada pudieron hacer los dos secundarios de Baltimore Ravens, que lo estaban cubriendo desde los costados. Drake London con manos seguras quedándose con el balón.
1: Y lo mejor de todo es que se están comiendo el reloj básicamente.
0: Y Drake London de manera inteligente se queda con el balón y se tira al terreno de juego, Ricardo Celis, porque venía el golpe de uno de los defensivos de Baltimore Ravens.
1: Y correcto, y mantiene el reloj andando, 4 minutos con 15 segundos en estos momentos. Estamos en la acción del último cuarto. Ya están en territorio de los Ravens de Baltimore. Para atrás, haciendo el play action por parte de Michael Phoenix. El pase completo una vez más, llegando hasta la yarda 35.
0: Una serie, Charlie Warner. Sí, una serie de buenas jugadas que está logrando hilvanar la ofensiva de Atlanta Falcons. Buenas jugadas que está logrando hilvanar Michael Phoenix con sus receptores. Primero por el lado izquierdo, ahora este fue por el lado derecho, ahí conectando con Charlie Warner. 13 yardas la ganancia, ya posicionándose en la yarda 35 de territorio rival.
1: Primero y 10 en la yarda 35. Michael Phoenix atrás del centro, solamente un running back, se trata de Villan Robinson. Mandan el movimiento a Drake London, van con Villan Robinson, se trata de cortar atrás del tackle derecho, va a avanzar unas 3 yardas.
0: Pausa, 15 segundos para la identificación de las estaciones de Entravisión Deportes Network.
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1: De regreso aquí en la acción desde el Mercedes-Benz Stadium. Hay un jugador lesionado, Tony.
0: Sí, es de la defensiva de Baltimore Ravens. La última jugada quedó ahí tendido sobre el terreno de juego. Estamos tratando de ver de quién se trata. Es a Jones. Travis Jones, el número 98, el tackle nariz de Baltimore Ravens, a quien está atendiendo el cuerpo médico ahí dentro del terreno de juego. Esa última jugada era primera oportunidad y 10, vino el pase, el acarreo de Villan Robinson, 3 yardas ahí en el intento de detener el camino. Precisamente quedó lesionado este número 98, Travis Jones, que como lo mencionamos está siendo atendido, ya en este momento se pone de pie. Está Ricardo Salis, esa es la buena noticia, está abandonando el terreno de juego por su propio pie.
1: Eso es bueno, exactamente.
0: Es uno de los big boys ahí de la defensiva de Baltimore Ravens, de Travis Jones. 6 pies, 4 pulgadas, 338 libras de peso. De los roperos ahí de la defensiva de los Ravens.
1: Así que será segunda oportunidad y 7. Segunda y 7 para el equipo de Atlanta. Se mantiene arriba en la pizarra. 20 a 15. Cambiando las señales en la línea de golpeo por parte de Michael Phoenix. Tomando todo el tiempo del mundo. Ahora sí, van por tierra. Se le entregan al running back por el centro, avanzando solamente 2 yardas.
0: Rápidamente le bajaron la cortina y le sellaron la grieta que estaba tratando de explotar este número 15, Brian Robinson. Mínimo ahí, solamente 2 yardas fue lo que consiguió. Y hay un tiempo fuera solicitado por el equipo de Baltimore. El primer tiempo fuera para el equipo visitante de esta segunda parte del encuentro. Tiene 2 a su disposición el equipo de Atlanta Falcons, todavía con sus 3 tiempos fuera disponibles. Y es un tiempo fuera que vamos a aprovechar, Ricardo Celis, para invitar a la gente a que nos acompañe el día de mañana a cerrar la actividad de esta semana número 5. Lo haremos desde Los Ángeles, California, desde el SoFi Stadium. Los Ángeles Rams estarán recibiendo a Buffalo Bills.
1: Ese va a ser un partidazo el día de mañana. Los esperamos en directo desde el SoFi Stadium, aquí en toda la acción en Entravisión Deportes Network, precisamente estadio donde será la sede del Super Bowl número 61 el próximo 14 de febrero, Tony.
0: Sí, efectivamente, SoFi Stadium, la casa de los Rams y de los Chargers.
1: Será tercera oportunidad y 5. El pase escape para Bijan Robinson, va a ser pase incompleto. Cuarta y 5.
0: Una vez más, bien la actuación de la defensiva de Baltimore Ravens, atacando ahí la bolsa de protección de Michael Penix. Le metieron presión, lo obligaron a actuar rápidamente y debido a esa presión, pues no le pudo imprimir Michael Penix Jr. una buena dirección, buena calidad allá su intento de pase por ese lado derecho, ahí donde se estaba posicionando Bijan Robinson como su receptor. Nada que hacer para Bijan Robinson. Cuando le llegó el balón, le llegó ya ahí a la altura de las agujetas.
1: Así que será un intento de 48 yardas por parte de Nick Foles. Un intento de gol de campo, le mete la chancla derecha al juanete derecho sin ningún problema. Este es bueno. Así que 23 a 15 se coloca la pizarra.
0: Alarga la distancia ahí en el marcador a su favor el equipo local, el equipo de Atlanta Falcons. Ahora 23 y 15 para Baltimore Ravens. Ya 2 minutos 31 segundos para que finalice este enfrentamiento que estamos viviendo contigo en vivo, en directo desde el Mercedes-Benz Stadium, aquí a través de Pase Completo de Entravisión Deportes Network. Acompáñanos a la pausa. Regresamos con más acción.
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0: 8 puntos es la diferencia en el marcador a favor de Atlanta Falcons sobre Baltimore Ravens. 8 puntos porque Atlanta tiene 23, Baltimore tiene 15. Estamos a 2 minutos y 31 segundos de que finalice este enfrentamiento. Ricardo Celis, 2 minutos 31 segundos. Se viene la ofensiva del equipo de Baltimore. Ocuparían la anotación y conversión de 2 puntos exitosa para empatar el marcador.
1: Definitivamente, Tony, pero va a ser difícil, quedando solamente 2 minutos con 31 segundos. O sea, hay tiempo, por sí, supuesto, pero hay que recordar que tenemos al quarterback sustituto. No está Lamar Jackson.
0: 2 minutos 31 segundos para que finalice este enfrentamiento. Viene la patada de despeje por parte del equipo de Atlanta Falcons, que después de aumentar la ventaja ahí a su favor en esa ofensiva que finalizó con el gol de campo de, el gol de campo por parte de su pateador Ricardo Celis, a su pateador Nick Folt, este veterano pateador, un gol de campo de 48 yardas en una ofensiva de 10 jugadas donde avanzaron 52 yardas en 3 minutos y 52 segundos y ingresando al terreno de juego el quarterback del equipo de Baltimore Ravens, Tyler Huntley, como lo mencionas, hoy supliendo a Lamar Jackson, al lesionado Lamar Jackson, que salió con esguince de tobillo la semana pasada en esa victoria del equipo de Baltimore sobre Tennessee Titans. Será primera oportunidad y 10 en la yarda 29 de su propio territorio. Viene Tyler Huntley, saca la jugada, la hace personal, tiene que salir hacia el lado derecho, lo detienen, solamente una yarda la ganancia, pero hay penalidad, hay pañuelo amarillo.
1: Vamos a ver en contra de quién es. Sigue la defensa de Atlanta trabajando holding, muy, muy bien.
9: Offense, number 51, 10-yard penalty, first down.
0: Es holding, sí. Ricardo Celis, y es ofensivo.
1: Sí. Así de que, como los cangrejos para atrás.
0: Ese nos indica Brad Allen, el referee, es en contra de Emery Jones, el guardia derecho, el guardia ofensivo derecho, a quien le marcan ahí el holding. Así que este recorrido que había logrado hacer la ofensiva de Baltimore Ravens queda anulada. 10 de yardas de penalidad, primera y 20 en la yarda 19 de su propio territorio. Se mete en problemas Tyler Huntley, anda buscando por dónde salir de ellos, hacia el lado derecho, no, hacia el lado izquierdo, ahí en el trayecto, el pase hacia el frente, la conexión, pase completo con Safe Flowers. Hay otra penalidad, pañuelos amarillos sobre el terreno de juego.
1: Qué bien que estuvo precisamente Tyler Huntley. Se sale de la bolsa de protección después de hacer un Houdini, básicamente. Encontrando a...
9: Pass interference. Defense, number 31. By rule, the ball is placed at the spot of the foul. Automatic. First down.
0: Había sido el pase completo, la conexión ahí de Tyler Huntley por ese lado izquierdo. La penalidad es defensiva, es en contra de Xavier Watts. Ya vemos la repetición, lo agarró de la playera a Safe Flowers, a este número 4. Esa es la penalidad. Safe Flowers había logrado quedarse con el ovoide, así que la penalidad es de 28 yardas, lo que nos indica el Brad Allen, el referee. Así que será primera oportunidad y 10. Avanzaron hasta la yarda 47, aún de su propio territorio. Viene Tyler Huntley desde la formación escopeta, el pase hacia el lado izquierdo, el pase completo, la conexión ahora es con el número 7, con Rashod Bateman.
1: Excelente la recepción por parte de Rashod Bateman, consiguiendo otro primero y 10, moviendo las cadenas, y esto nos lleva a la pausa de los 2 minutos.
0: La pausa de advertencia de los 12 minutos, 23 para Atlanta Falcons, 15 para Baltimore Ravens. La pausa, regresamos con los últimos 2 minutos de acción.
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1: Estamos con la ofensiva de los Ravens de Baltimore. Será primero y 10 en la yarda número 30, ya de territorio de Atlanta. El pase es completo. Encontrando a su ala cerrada, Mark Andrews, un avance de unas 2 yardas.
2: Solamente no pudo avanzar más porque al momento de quedarse con el balón, con el ovoide, ya estaba Harold Perkins Jr., este novato linebacker de 22 años de edad, estaba ya sobre él para no permitirle girar para que, tratar de buscar más yardas.
1: Será segunda oportunidad y 7 por avanzar. Para atrás, Tyler Hunter, el pase es completo, encontrando a Rashad Bateman. Primero y 10, llegando a la zona roja. Están en la yarda número 7.
2: Estaba completamente solo ahí el receptor por parte de Baltimore Ravens. Ningún problema para quedarse con el ovoide. Giró y ya ahí tuvieron que emplearse a fondo los defensivos para salir a detenerle el intento. Hay hombre lesionado ahí en el terreno de juego. Ya solamente en el reloj 51 segundos, Ricardo Celis, el equipo de Baltimore ocupa la anotación, ocupa una conversión exitosa de 2 puntos para poder empatar el marcador que le es favorable a Atlanta Falcons 23-15.
1: Vamos a ver si lo consigue. Hasta el momento haciendo una muy buena ofensiva en esta serie el equipo de los Ravens. Le dieron mucho colchón a Tony los secundarios.
2: Sí, efectivamente, y lo aprovechó de gran manera ahí Rashad Bateman. Quedó lesionado Mike Hughes, el número 21, el esquinero de la defensiva de Atlanta Falcons. Está siendo atendido, ya se pone de pie, está abandonando el terreno. Caminando ahí lentamente este jugador ya en su novena temporada, 29 años de edad. Es jugador de Detroit, que quedó lesionado después de esta última jugada. El tiempo fuera solicitado por Atlanta Falcons.
1: El quarterback Tyler Huntley, que está reemplazando a Lamar Jackson en su séptima temporada, ha salido de la Universidad de Utah. Están en la yarda número 7. Manda formación escopeta Tyler Huntley. Solamente un running back, se trata de Derrick Henry a su izquierda. El pase flotadito, el pase completo. Touchdown, touchdown, touchdown. Encontrando a Devonta Walker dentro de la zona de anotación.
2: El número 81, el ala abierta, el jugador de tercer grado, Devonta Walker. Fue, se posicionó, hizo ese recorrido por ese lado izquierdo del terreno de juego y ahí lo buscó de manera exitosa Tyler Huntley para la anotación, para poner el marcador 23-21, ya con solamente 40 segundos en el reloj de acción. Gran pase y la gran recepción de Devonta Walker, el pase de 7 yardas en esta ofensiva donde realizaron 6 jugadas, avanzaron 71 yardas en 1:59. Y no hay de otra, Ricardo Celis, a buscar la conversión de 2 puntos.
1: Sí, 40 segundos en el reloj, tienen que buscar la conversión de 2 puntos. Importantísima esta jugada. Marcador 21-23, favor al equipo de Atlanta.
3: Charge timeout. Baltimore. Their second.
1: Baltimore quemando su segundo tiempo fuera.
2: Sí, su segundo tiempo fuera. Y lo mencionas, jugada importantísima, porque esos 2 puntos le estarían dando el empate en el marcador a Baltimore Ravens. Se pondría 23-23 en caso de ser exitosa ahí el intento de conversión de los 2 puntos. Estaría forzando seguramente el tiempo extra. Así que veamos si le es exitoso este intento de conversión de los 2 puntos por parte de Tyler Huntley y por parte de la ofensiva de Baltimore Ravens. Recuerden que mañana estaremos en vivo y en directo desde el SoFi Stadium para el Monday Night Football, Los Ángeles Rams contra Buffalo Bills. Los esperamos 5 de la tarde, tiempo del Pacífico. Iniciamos transmisión 5:15, la patada inicial.
1: Así que siguen buscando la conversión de 2 puntos. Tyler Huntley saca el balón, se lo manda directamente a Derrick Henry. Tiene abierta la puerta por la izquierda y consigue la conversión de 2 puntos. 23-23, 40 segundos en el reloj.
2: Lo buscó con Derrick Henry, fueron hacia el lado izquierdo. Derrick Henry, completamente sin que nadie lo tocara, logra ingresar a la zona de anotación para empatarnos el marcador. 23-23 en este Mercedes-Benz Stadium, faltando 40 segundos en el reloj de acción. Se empata el marcador en este encuentro del Sunday Night Football.
1: Muy buen el acarreo por parte de Derrick Henry. El directo le mandó el centro a la pelota al running back. Y se avienta el clavadito por la izquierda para conseguir la conversión de 2 puntos y empatar la pizarra.
2: Le salía al encuentro tratando de detenerlo Mike Hughes, el esquinero, el número 21. Y con un movimiento de cuerpo ahí de Derrick Henry lo dejó completamente fuera de la jugada. Le hizo la finta que iba hacia el lado izquierdo, fue hacia el lado derecho y ahí pudo entrar sin que nadie lo tocara, literalmente Derrick Henry a la zona de anotación para empatar el marcador 23-23. Momentos tensos se vivían aquí en el estadio, la gente a la expectativa. La realidad es que ya empató el marcador el equipo de Baltimore, 40 segundos en el reloj.
1: Tiene la patada, el kickoff, el regreso por parte de la mitad saqueos. Va a llegar hasta la yarda muy bien los equipos especiales de los Ravens.
2: Sí, le detuvieron ahí a este de número 15, Brian Robinson, el intento por el centro. Tiene el equipo de Atlanta 40 segundos en el reloj, Ricardo Celis, y tiene 2 tiempos fuera. Es de lo que tiene el equipo local, este equipo de Atlanta Falcons.
1: Vamos a ver qué lo que presenta. O sea, sí. ¿Tiene suficiente tiempo, Tony, si lo saben hacer?
2: Sí, bueno, 34 segundos con el regreso de patada se consumieron en 6 segundos.
1: Manda formación escopeta, están en la yarda número 23, el equipo de Atlanta. Atacando de derecha a izquierda. Se mantiene en la bolsa de protección. Michael Phoenix, el pase es completo. Se tiene que salir, no se pueden salir. Johan Dodson tiene que jugar rápidamente.
2: Sí, lo buscó, lo intentó allá por ese lado izquierdo. Después de quedarse con el ovoide, buscaba abandonar el terreno de juego. Parar el reloj, no lo consiguió. Así que el equipo de Atlanta pidiendo su segundo tiempo fuera para parar el reloj en 26 segundos.
1: Se pone la situación de hormiga, 23-23, está la pizarra.
2: Interesante ahí el recorrido de Johan Dodson para quedar libre para recibir el pase, porque iba haciendo su recorrido por el centro del terreno de juego, después el ganchito hacia la derecha, ganchito hacia afuera, y ahí quedó completamente solo para recibir el pase de su quarterback.
1: El hermoso estadio del Mercedes-Benz Stadium en la ciudad de Atlanta. Están en la yarda 40 de su propio territorio. 3 receptores a la izquierda, solamente 1 a la derecha de Michael Phoenix. Haciendo el play action, el pure baja, busca receptor, no, lo van a detener ahí, fumble, recupera el equipo de Atlanta.
2: Le salió el balón de las manos, le sacaron el balón de las manos ahí a Michael Phoenix, la embestida de la defensiva de Baltimore Ravens, principalmente ese número 95, Tavius Robinson fue... Lo atacó, le metió presión, se le salió el balón de las manos a Michael Phoenix, pero ahí estaban atentos sus compañeros de la línea ofensiva para recuperarlo. Ahora la mala noticia es que queda tendido sobre el terreno de juego Michael Phoenix, el quarterback del equipo de Atlanta. Se llevó tremendo golpe.
1: Sí, se llevó tremendo golpe. Le dejó caer las 262 libras Tavius Robinson, precisamente. Este jugador que está en su cuarta temporada, ha salido de la Universidad de Ole Miss.
2: Y le llegó desde la espalda, no lo veía Michael Phoenix, no lo tenía identificado, así que de forma sorpresiva también el golpe que recibe Michael Phoenix en esta última jugada.
1: Y mira quién está entrando, Tua Tagovailoa, el ex quarterback de la escuadra de Miami.
2: Tua Tagovailoa, que había, la idea había sido que llegara a ser el quarterback titular de este equipo de Atlanta. Al inicio de la temporada tuvo problemas de lesión antes de que iniciara la temporada, Ricardo Celis, en la temporada baja, así que no pudo empezar él como titular. Y ahora, ante este fuerte golpe que se llevó Michael Phoenix, ahí está Tua Tagovailoa.
1: Salido de la Universidad de Alabama, está en su séptima temporada. Tagovailoa manda formación escopeta, están en la yarda 31. Tua buscando receptor, el pase en cortito, el pase encontrando a su receptor. Se va a salir de la del campo de juego, deteniendo el reloj en 13 segundos. Era Bijan Robinson.
2: Sí, Bijan Robinson acá por este lado izquierdo. Se quedó con el ovoide, el pase de las manos de Tua Tagovailoa. y después de forma inteligente, ya que le cerraban el camino, no vio que no iba a poder seguir avanzando, abandona el terreno de juego para quedar en tercera oportunidad y 6 en la yarda 45 de Atlanta y con 13 segundos en el reloj.
1: Regresa Michael Penix. Recordamos de que Tua Tagovailoa, cuando estaba con Miami, sufrió varias conmociones cerebrales.
2: Efectivamente.
3: Baltimore.
2: El último tiempo fuera es el que está pidiendo Baltimore Ravens. Ya Atlanta Falcons ya había solicitado sus 3 tiempos fueras. Ya ningún equipo tiene tiempos fueras a su disposición. Ya solamente 13 segundos en el reloj de acción para el equipo de Atlanta Falcons. Está buscando Ricardo Celis poner a distancia de gol de campo a su pateador. En este momento en tercera oportunidad y 6.
1: Vamos a ver si lo puede conseguir. Están a 13 segundos. Tercera oportunidad, 6 por avanzar para el equipo de Atlanta. Michael Penix, viene la presión, se tiene que deshacer de la pelota, por poco se la interceptan.
2: Le llegaban desde la espalda, le tomaron el pie ahí desde el tobillo, engancharon a Michael Penix, tuvo que soltar el balón. Y sí, efectivamente, hacia el lado izquierdo donde soltó el ovoide, sí estaba uno de sus receptores, pero también había dos defensivos que estuvieron atentos buscando la intercepción.
1: Cuarta y 6. 8 segundos por jugar. Viene Jack Bailey para despejar el peligro. No quieren arriesgar, Tony.
2: Sí, efectivamente. Se quieren buscar una última jugada, pero no.
1: Se acaba el tiempo, 23-23, nos vamos a tiempo extra.
2: Tiempo extra, el empate en este estadio, en este Mercedes-Benz Stadium, el empate 23-23 entre Atlanta Falcons y Baltimore Ravens. Así que se viene el tiempo extra, lo viviremos con ustedes aquí en Entravisión Deportes Network, pase completo después de esta pausa.
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1: Estamos de regreso en Travisión Deportes de Network en pase completo. El tiempo regular finalizó con el empate 23-23 entre Baltimore Ravens y Atlanta Falcons. Así que estamos listos, preparados para vivir el overtime, para vivir el tiempo extra. Ricardo Celis y un servidor, Tony Núñez, acompañándolos. Ricardo Celis, se viene el tiempo extra. Importante recordar que hay una posesión garantizada para cada uno de los equipos. Ambos equipos tienen garantizado al menos una oportunidad de tener la posesión del balón, sin importar si el equipo que recibe primero anota un touchdown. Esto, el otro equipo tiene que tener también su oportunidad a la ofensiva. Cada equipo cuenta con dos tiempos fuera, dos tiempos muertos por este periodo del overtime. Y también recordar que los entrenadores no pueden hacer challenge la decisión en las jugadas. Todas las jugadas son revisadas automáticamente por los oficiales. Esas son algunas de las reglas del overtime, del tiempo extra.
2: Que se presenta bastante interesante, Tony, porque realmente ha sido un tremendo partido lo que nos han dado en este Sunday Night Football.
1: 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Mañana Los Ángeles Rams estarán recibiendo a Buffalo Bills para cerrar la actividad de esta semana número 5 en la acción del Monday Night Football. Así que acompáñanos mañana 5 de la tarde, tiempo del Pacífico. Es el inicio de nuestra transmisión y a las 5:15 la patada inicial. Bills contra Rams. 12 de los mejores quarterbacks de la liga, Ricardo Celis, el MVP de la temporada 2024, Josh Allen, contra el MVP de la temporada 2025, Matthew Stafford.
2: Sin lugar a dudas, comenzamos con el overtime y viene el regreso de patada precisamente de la Jonta Western, el número 10 de Baltimore.
1: Ya ahí ingresando al terreno de juego precisamente el quarterback. El día de hoy del equipo de Baltimore Ravens, Tyler Huntley. Ante la ausencia por lesión de Lamar Jackson, que salió lesionado la semana pasada en el encuentro de la semana número 4, donde Ravens venció a Tennessee 24-18. Tyler Snoop Huntley es quien ha estado hoy a la ofensiva, comandando la ofensiva de estos Baltimore Ravens.
2: Así que será primero y 10 en la yarda número 32. Van por tierra, se la entrega de Derrick Henry, se corta por la izquierda, va a avanzar 9 yardas. Con muchos riñones.
1: Sí, y es que ya cuando Derrick Henry se encarrera, cuando ya metió la segunda velocidad, a ver quién es el valiente que se atreve a atravesársele en el camino. Y ahí, ante esa situación, precisamente Derrick Henry primero por el centro, después por el lado izquierdo. Ahí fue donde encontró el espacio para imprimir velocidad. Tuvieron que emplearse a fondo ahí para poder detener a Derrick Henry. Uno de ellos fue precisamente el defensivo, el número 12, novato Avion Terrell.
2: Será segunda oportunidad y uno por avanzar en la yarda 41. Hay movimiento en la línea, hay movimiento en la línea. Los oficiales no lo marcaron, Tony. Aún así van a agarrar a Derrick Henry atrás de la línea de golpeo.
1: Inmediatamente fueron. Una vez más el intento era con Derrick Henry por el centro. En cuanto tuvo el balón en sus manos, Derrick Henry también ya tenía dos defensivos de Atlanta Falcons frente a él para cortarle, para propinarle 12 yardas de pérdida en esa jugada a Derrick Henry y a la ofensiva de los Ravens.
2: Varios jugadores de Atlanta estaban reclamando ahí que había movimiento en falso. No lo fue marcado por los oficiales. Será tercera oportunidad y 3. Tyler Huntley manda formación escopeta. En movimiento, Mark Andrews se coloca como tercer receptor a la derecha del quarterback. Tomando su tiempo, el pase es completo. Con Mark Andrews consigue el primero y 10, llegando hasta la yarda 50.
1: Había una rendijita ahí entre el receptor, este número 89, Mark Andrews, del ala cerrada, y el defensivo que lo estaba cubriendo. El gran acierto ahí de Tyler Huntley, precisamente el rayo, la centella que salió directo a las manos de su receptor, de Mark Andrews, para caminar las cadenas para el primero y 10.
2: Tomando muchísimo tiempo, precisamente Tyler Huntley. Formación y la pichadita Van con Derrick Henry, se corta por la derecha, va a avanzar unas 3-4 yardas, Tony.
1: Ya, el día de hoy tuvimos un encuentro que se fue a tiempo extra, a overtime, y que al final ninguno de los dos equipos pudo sumar en ese tiempo extra. Ricardo Celis finalizó empatado 27-27 el día de hoy, el enfrentamiento entre New York Giants y Washington Commanders. Así que este es el segundo partido que se va a tiempo extra en esta jornada dominical de esta semana 5.
2: Será segunda oportunidad 17. Desde la yarda 47, la pichadita, un pase en cortito, solamente una yarda, encontrando a Safe Flowers.
1: El número 4 en la abierta, Safe Flowers, por el lado izquierdo. El pase cortito, recibió el balón, el ganchito hacia adentro, pero solamente una yarda lo que pudo conseguir en este intento, ahí por el centro del terreno de juego, la conexión de Tyler Huntley con Safe Flowers.
2: Tercera oportunidad importantísima para el equipo de los Ravens de Baltimore. Tercera y 6.
1: 50% de efectividad tuvieron durante el tiempo regular. 7 de 14 en terceras oportunidades, como se encuentra en este momento Baltimore Ravens.
2: Será tercera oportunidad, 6 por avanzar para el equipo de los Ravens de Baltimore. Para atrás, Tyler Huntley, el pase es completo, encontrando a Flowers, y va a conseguir el primero y 10 y a mover las cadenas para la escuadra de los Ravens de Baltimore.
1: En un segundo intento lo consiguió el receptor de Atlanta Falcons, porque se quedó con el balón, hizo la recepción. Divine Deebo, el linebacker, el número 0, el agente 0 de Atlanta Falcons, salió, parecía que lo detenía, pero con un movimiento hacia el lado derecho, en un segundo esfuerzo, Safe Flowers logra cruzar la línea del primero y 10.
2: Importantísimo ese primero y 10 para el equipo de los Ravens.
1: Se le escurrió ahí el defensivo Safe Flowers para conseguir caminar las cadenas.
2: Haciendo el conteo largo, será primero y 10. Hace el play action por parte de Tyler Huntley. Él mismo va a correr, va a avanzar solamente 2 yardas.
1: Arriesgando el físico ahí, pero no tuvo de otra. Se le achicaba la bolsa, le colapsó su bolsa de protección a Tyler Huntley. Se vio obligado a salir hacia por el centro. Y no tenía la oportunidad de deslizarse, así que arriesgando el físico se aventó de frente como a la alberca el quarterback del equipo de los Ravens.
2: Será segunda oportunidad y 8 por avanzar para el equipo de los Ravens. Estamos en tiempo extra, en overtime, faltando 5 minutos para que culmine el overtime. 23-23 se indica el marcador. El equipo de los Ravens en la yarda número 39, atacando de derecha a izquierda, van con Derrick Henry, se corta por el centro, moviendo las piernas, metiendo toda la carrocería, va a conseguir otro primero y 10.
1: Puso en movimiento Derrick Henry, como lo mencionas, toda la carrocería, los 252 libras, y empujando, luchando con la ayuda de sus compañeros que lo empujaban desde la espalda, la defensiva de Atlanta Falcons tratando de detenerlo, pero Derrick Henry indudablemente gran poderío en las piernas para seguir luchando, para al final de cuentas tener una ganancia de 12 yardas en esa última jugada.
2: Así que primero y 10, ya están en distancia de gol de campo el equipo de los Ravens de Baltimore. Hay movimiento. Ahí está. Vamos a ver qué es lo que indican los oficiales, Tony.
1: Ahí están los pañuelos amarillos, ya nos indica el referee Brad Allen, que está en el diálogo ahí con sus asistentes hacia dónde va la penalidad en esta jugada.
3: Neutral zone infraction. Defense number 94. 5-yard penalty. Still first down.
1: Es en contra de London, el número 94 de la defensiva de Atlanta Falcons, es lo que nos dice el referee Brad Allen. Laquel London, el tackle en narices contra quien va la penalidad.
2: Han avanzado 46 yardas, será primera oportunidad y 5 para el equipo de los Ravens de Baltimore. Van por tierra, one more time, se le entregan al running back, va a avanzar solamente un par de yardas, Derrick Henry.
1: Ya se comieron más de la mitad de los 10 minutos que comprende este tiempo extra, ya van en 5 minutos y 50 segundos esta ofensiva del equipo de los Ravens.
2: Michael Penix, lo están checando en el sideline, Tony.
1: Sí, siguen platicando con él después de ese tremendo golpe que se llevó en la última ofensiva de Atlanta Falcons. Entró por unas jugadas Tua Tagovailoa. Siguen platicando con él ahí al lado del terreno de juego por Michael Penix.
2: Será segunda oportunidad, 5 por avanzar para la escuadra de los Ravens de Baltimore. Haciendo el play action, el pase escape va precisamente con su el número 7, con Rashawn Bateman. Otro primero y 10 para el equipo de los Ravens.
1: La recepción giró y todavía alcanzó a avanzar, a comer yardas lo suficiente para el primero y 10, a pesar de la fuerza que le mostraba ya ahí el defensivo de Atlanta Falcons para no permitírselo. Después de la recepción, Rashawn Bateman. Ya están en la zona roja, en la zona caliente, ya están en la yarda 17 de Atlanta, la ofensiva de los Ravens.
2: Se han comido 7 minutos, casi 7 minutos en esta ofensiva, el equipo de los Ravens de Baltimore. La fichadita para Derrick Henry, se corta por la izquierda metiendo un stiff arm, va a llegar hasta la yarda número 10, se queda corto del primero y 10.
1: Hey, gran avance ahí después de recibir el balón de Derrick Henry por el lado izquierdo. Y efectivamente lo que comentábamos hace unos minutos, se quita a uno de los primeros defensivos que sale a tratar de detenerle el camino. Y el problema con Derrick Henry, Ricardo Celis, para las defensivas rivales es que le imprima velocidad. Cuando ya entra en velocidad Derrick Henry, es muy, muy difícil el poder detenerlo.
2: ...23-23... estamos en tiempo extra. El play action por parte de Tyler Huntley, el pase en cortito va para Mark Andrews, va a conseguir otro primero 10, llegando hasta la yarda número 4...
1: tocando ya la puerta de la anotación Baltimore Ravens en este tiempo extra, al cual le quedan 3 minutos y 3 segundos ya, ahí tocando la puerta de la anotación. Sería primera oportunidad y gol. Mucha expectativa aquí en el estadio, los aficionados, Ricardo Celis apoyando a su defensiva en este Mercedes-Benz Stadium, la defensiva de Atlanta Falcons. Pero qué buena ofensiva es la que ha manejado en este tiempo extra el equipo de Baltimore Ravens, que ha manejado Tyler Huntley. Ya 12 jugadas, avanzando 64 yardas en 6 minutos y 54 segundos. Y ahí está el tiempo fuera solicitado por el equipo de Atlanta Falcons. Cada equipo tiene 2 tiempos fuera en este tiempo extra. Atlanta pidiendo el tiempo fuera porque hay que hacer buena decisión, hay que planear bien, Ricardo Celis, en la defensa de esta jugada, de esta ofensiva del equipo de los Ravens.
2: Tiene que presionar exactamente el equipo de Atlanta. Será primero y gol en la yarda número 4. Van por tierra, Derrick Henry por el centro, buscando sin dejar de mover las piernas, se queda a pulgadas del touchdown.
1: Pues se abalanzó, buscaba lograr la penetración, explotar ahí el poco espacio que encontrara Derrick Henry, pero bien, bien posicionada la defensiva, no se lo permite, no le permiten el ingresar a la zona de anotación. Ya Atlanta pidiendo su segundo tiempo fuera de este tiempo extra.
2: Sí, tienen que parar, tienen que tratar de darle algo de tiempo a Michael Penix. Ya no tiene tiempos fuera el equipo de Atlanta.
1: Tyler Huntley hasta el momento 24 pases completos de 32 intentos, 2 pases de anotación, 201 yardas.
2: 3 minutos por jugar. De regreso Tyler Huntley, el quarterback sustituto, que ha hecho muy buen trabajo el día de hoy, Tony.
1: Sí, efectivamente, había esa incertidumbre, la ausencia de Lamar Jackson, ver el accionar de Tyler Huntley. Tyler Snoop Huntley, que hasta el momento ha tenido buena actuación.
2: Segundo gol, el mismo Tyler Huntley haciendo la presión, el quarterback sneak, y lo va a conseguir. Touchdown para la escuadra de los Ravens de Baltimore.
1: La hizo personal Tyler Huntley, hablábamos de él, de lo bien que ha estado manejando la ofensiva ante la ausencia de Lamar Jackson. Y bueno, mira, no nos hace quedar mal. Hubiésemos pensado que iba a ir a buscar a Derrick Henry, que lo hiciera el pesado ahí en el ataque terrestre, pero no, él lo hace personal, lo busca con la ayuda ahí de sus compañeros. La línea ofensiva empujándolo desde la espalda, logran cruzar la línea de la zona de anotación, el touchdown para el equipo de Baltimore Ravens en este tiempo extra, para ponerse adelante en el marcador y dejarle muy, muy poco tiempo al equipo de Atlanta Falcons.
2: ¡Qué regreso está haciendo definitivamente el equipo de los Ravens de Baltimore! Se viene Tyler Loop para buscar el punto extra. Sin ningún problema, justo en medio de los postes. 30 a 23, se coloca la pizarra.
1: 2 minutos 57 segundos, lo que le resta al tiempo extra aquí en el Mercedes-Benz Stadium. Qué manera de cerrar el encuentro, empatándose en los últimos segundos del tiempo regular. Y ya en este tiempo extra, una gran ofensiva del equipo visitante. El equipo de Baltimore Ravens los pone adelante en el marcador. Ahora la consigna para el equipo de Atlanta, venir, buscar la anotación. Y Ricardo Celis, la situación es que le restan 2 minutos 57 segundos, tiempo suficiente, sí, pero la mala noticia es que ya no tiene tiempos fuera el equipo de Atlanta.
2: Exactamente, se quedaron, tuvieron que quemar sus dos tiempos fuera. Y Michael Penix no está al 100%, ha recibido tremendos golpes.
1: La otra mala noticia es efectivamente para Atlanta, recibió un tremendo golpe en la última ofensiva del tiempo regular Michael Penix. Desde entonces lo han estado atendiendo. Regresó después de que estuvo participando durante algunas jugadas Tua Tagovailoa. Regresó Michael Penix, pero mientras se llevaba a cabo Baltimore Ravens esta última ofensiva, veíamos cómo estaban platicando ahí con Michael Penix ahí a un lado del terreno de juego, el equipo médico del Atlanta Falcons.
2: Así que va a tener que tratar de hacer milagros la ofensiva de Atlanta. Se viene el kickoff por parte de los Ravens.
1: El resumen de la ofensiva anotadora de Baltimore Ravens en este tiempo extra: 14 jugadas, avanzaron 68 yardas en 7 minutos y 3 segundos.
2: Viene el regreso de kickoff, llegando hasta la yarda 20, a la 25, y lo van a detener en la yarda 27.
1: Desde ahí se vendrá la búsqueda de lo que mencionas como el milagro, Ricardo Celis, porque efectivamente eso es lo que necesita este equipo de Atlanta, que está buscando su tercera victoria consecutiva. Viene de 12 victorias, semana 3 y 4 contra Green Bay y contra New Orleans, ambas como visitantes en este su regreso aquí a su estadio, a este Mercedes-Benz Stadium. Se le complicó después de que durante la mayor parte del partido estuvo arriba en el marcador, se le complicó el final. El empate 23 a 23 y ahora el tiempo extra.
2: El pase es completo, encontrando a Drake London, consiguiendo el primero y 10.
1: Lo buscó y lo encontró el cornerback allá por ese lado izquierdo. Y Drake London, después de la recepción, ganchito adentro para seguir ganando yardas para esta buena recepción y buen recorrido de 20 yardas la ganancia para Drake London.
2: Así que primero y 10, están ya en la yarda 50. Tomando su tiempo Michael Penix. Viene la presión, el pase se le interceptaron. Y esto, damas y caballeros, esto se acabó.
1: Se queda con el hoy de este número 14, Kyle Hamilton. Logra la intercepción, era en contra de Tua Tagovailoa. Ya mantuvieron a Michael Penix a un lado del terreno de juego, ya no vio acción. Ingresó Tua Tagovailoa en este tiempo extra y Ricardo Celis buscando su receptor por este lado derecho. Lo que encontró fue la intercepción. El número 14, el profundo Kyle Hamilton, se queda con el ovoide para simple y sencillamente de esa manera ponerle el último clavo en el ataúd en este encuentro para Atlanta Falcons. La victoria es para Baltimore Ravens, 30 a 23 sobre Atlanta Falcons. En tiempo extra lo vivimos contigo aquí en Pase Completo de Entravisión Deportes Network. La pausa, regresamos con nuestro Después del Juego.
4: Y es así como disfrutamos de este emocionante partido de fútbol americano. Sunday Night Football, temporada 2026 de la NFL. Partido que estuvo lleno de acción, emoción, tacladas, recepciones, pases, intercepciones y touchdowns. 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Ricardo Celis y Tony Núñez te trajeron toda la acción desde el Mercedes-Benz Stadium. Sunday Night Football fue el encuentro de la semana 5 entre Baltimore Ravens contra Atlanta Falcons. Pero no te vayas, esto continúa. Vienen los comentarios y el análisis de lo que acabas de vivir con Entravisión Deportes Network. 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Continuamos.
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3: La victoria es para Baltimore Ravens 30-23 sobre Atlanta Falcons en el tiempo extra, en el overtime. Un gran partido, entretenido encuentro que tuvimos para ustedes aquí en Pase Completo de Entravisión Deportes en Network. Ricardo Celis, de esta manera el equipo de Baltimore logra su cuarta victoria de la temporada. Ahora está con marca de 4 triunfos, una derrota. Está invicto como visitante, 3 victorias, 0 derrotas cuando está en el camino, como lo estuvo esta noche visitando este Mercedes-Benz Stadium. Y por el otro lado, Atlanta Falcons queda con marca negativa, 2 victorias por 3 derrotas, y aquí en su casa no conoce la victoria, 0 victorias por 2 derrotas.
4: Exactamente, Tony, que es lo peor, que aquí en su casa todavía no conocen la victoria en el Mercedes-Benz Stadium. Ya viendo los números, el equipo de Baltimore consiguió 24 primeros y 10 es 17 para el equipo de los Halcones de Atlanta, y en yardas totales fueron 391 para los Ravens de Baltimore, 367 para Atlanta.
3: Ahí están los números, las estadísticas que nos arroja ya la parte final de este enfrentamiento. ¿Qué viene para estos equipos? El equipo de Ravens seguirá en el camino, seguirá como visitante como lo estuvo esta noche en la semana número 6, estará visitando a Cleveland Browns, mientras que el equipo de Atlanta Falcons, ellos estarán también una vez más como locales, estarán recibiendo a Chicago Bears la próxima semana en la acción ya de la semana número 6. Nosotros aquí en Pase Completo de Entravisión Deportes Network, nos queda, Ricardo Celis, todavía un encuentro el día de mañana, Monday Night Football.
4: Exactamente, mi estimado Tony, en el Monday Night Football estaremos en el SoFi Stadium con la escuadra de los Rams de Los Ángeles recibiendo a los Bills de Buffalo en un partidazo, sin lugar a dudas.
3: Es hora de despedir transmisión. Ricardo Celis, como siempre, un placer el compartir micrófonos, el compartir transmisión contigo.
4: Mi estimado Tony, hermano, un placer es todo mío. Nos vemos el día de mañana en el SoFi Stadium.
3: Gracias a nuestros operadores en las 30 ciudades que forman parte de la familia de Entravisión Deportes Network. De Pase Completo en cabina central, Edwin Román. Yo soy Tony Núñez. Gracias por habernos acompañado, sobre todo gracias a ustedes que nos acompañan cada fin de semana con nuestras transmisiones del fútbol americano de la NFL. Baltimore Ravens vence

0: a domicilio 3023 a Atlanta Falcons en tiempo extra. Nos reencontramos el día de mañana, Monday Night Football, Los Ángeles Rams contra Buffalo Bills. Que pasen la mejor de las noches.
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1: 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Hola.

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En cuanto llegamos a la dirección, me dijo que lo esperara y corrió a buscarla. 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
4: En la vida elige una ruta, no una rutina. Hay mucha gente que desgraciadamente se la pasa en una rutina, la cual no cambian hasta que se van, señor Andy Valdés.
5: Sí, Alex, es la monotonía y es como tú bien mencionas, hay que cambiar eso, tratar de hacer cosas diferentes día a día y pues darle más ejercicio a la mente también, Alex.
4: Usted tiene 15 años en su trabajo, parece ser que nunca se le va a acabar el trabajo. Bendito sea Dios y no lo van a correr pronto. Pero ¿qué pasa si de repente lo corren? ¿Sabe por qué podría pasar eso, señor Andy Valdés?
5: ¿Por qué, Alex?
4: Porque de repente piensas que ya nadie te puede quitar de tu trabajo y te arrutinas a hacer lo mismo siempre. Entonces, ahí es donde necesitas un tiburón. Ese tiburón te va a despertar y recordarte de que nada ni nadie es eterno en un lugar, ¿que no, Katrina?
6: Ah, no, no, claro que sí. Nadie es indispensable tampoco.
7: Los japoneses siempre han gustado del pescado fresco, pero las aguas cercanas al Japón no han tenido muchos peces por décadas. Así es que para alimentar a la población japonesa, los barcos pesqueros fueron fabricados más grandes para ir mar adentro más seguros. Mientras más lejos iban, los pescadores más era el tiempo que les tomaba regresar a entregar el pescado. Si el viaje tomaba varios días, el pescado ya no estaba fresco. Para resolver este problema, las compañías instalaron congeladores en los barcos pesqueros. Así podían pescar y poner el pescado en los congeladores. Sin embargo, los japoneses pudieron percibir la diferencia entre el pescado congelado y el pescado fresco, y no les gustaba el congelado. Por lo tanto, tenían que venderlo más barato. Las compañías instalaron entonces en los barcos estanques para los peces, y así podían pescar los peces y meterlos en los tanques y mantenerlos vivos hasta que llegaran a la costa. Pero después de un tiempo, los peces dejaban de moverse en el tanque. Estaban aburridos y cansados. Aunque vivos, los consumidores japoneses también notaron la diferencia del sabor, porque cuando los peces dejan de moverse por días, pierden el sabor fresco. ¿Cómo resolvieron el problema las compañías japonesas? ¿Cómo consiguieron traer pescado fresco? Pregunta, si las compañías japonesas le pidieran ayuda a usted, ¿qué les recomendaría? Mientras piensa en la solución, escuche lo que sigue. Tan pronto una persona alcanza sus metas, tales como empezar una nueva empresa, pagar sus deudas, encontrar una nueva pareja maravillosa o lo que sea, empieza a perder la pasión. Ya no necesita esforzarse tanto. Así es que solo se relaja. Experimentan el mismo problema que las personas que se ganan la lotería o quienes heredan mucho dinero y nunca maduran. O de quienes se quedan en casa y se hacen adictos a los medicamentos para la depresión o la ansiedad. Como el problema de los pescadores japoneses, la solución es sencilla, señor, señora, y se resume en esta frase. Las personas prosperan más cuando hay desafíos en su medio ambiente. ¿Sabía usted que para mantener el sabor fresco de los peces, las compañías pesqueras pusieron también a un tiburón pequeño dentro del tanque? Claro que el tiburón se come a unos cuantos peces, pero los demás llegan muy, pero muy vivos. Los peces son desafiados, tienen que nadar durante todo el trayecto dentro del tanque para poder mantenerse vivos. Cuando alcance sus metas, propóngase otras mayores. Nunca debe creer que el éxito es para siempre. Así es que invite a un tiburón a su tanque y descubra qué tan lejos realmente puede llegar en la vida. Unos cuantos tiburones le harán conocer su potencial. Que no le asusten sus dientes ni sus trampas. Usted siempre siga alerta, pero eso sí, siempre fresco, ya que en la vida siempre habrá tiburones, a donde quiera que vayamos. Acuérdese, estamos todos en el mismo sitio, donde siempre tendremos dificultades, y ellas serán bienvenidas si las sabemos mirar como oportunidades, para encontrar nuevos caminos y para escuchar otras opiniones, y sobre todo, para aprender nuevas maneras de vida, para fortalecer nuestro espíritu y sacar lo mejor de nosotros mismos y siempre frescos y activos. Mensajes buenos, mensajes sanos, como cada mañana los compartimos con todo el gusto del mundo. Genio Lucas.

0: Oiga, le mando saludos a aquellos que piensan casarse muy pronto. Vamos a hablar de curiosidades sobre el matrimonio. Y se casaron y fueron muy felices. No, señor, no, señora. Las cosas no son como en las novelas, que se resuelven pronto y vivieron felices para toda la vida. En la vida real todo es muy diferente. Pero bueno, vamos a hablar de curiosidades del matrimonio. Hay una tradición escocesa y tiene lugar el día anterior a la boda. Los amigos de la pareja embarran a los novios con lodo y los hacen caminar por la calle. Se supone que es una forma de advertirles a los novios que serán felices, pero también podrían pasar por momentos difíciles, y si van juntos pasando los momentos complicados, nada hará que se separen en los momentos complicados del matrimonio. Y bueno, esa tradición sí me gustó, Andy Valdés.
1: Sí, está bonita.
0: Sí. En Guerrero, cuando los recién casados se van a ir a vivir ya juntos, por la calle van caminando y a tole caliente van aventándole hacia la gente los familiares del novio, y otra persona va delante de los novios pelando una gallina.
2: ¡Ay, Dios santo!
0: ¡Qué cosas de la... qué tradiciones tiene la gente en el mundo, ¿verdad?
1: Sí, diferentes culturas.
0: Joder. Los besos suecos. Esta es una de las curiosidades sobre el matrimonio más simpáticas. En Suecia, durante la fiesta de boda, si la novia se levanta de la mesa y sale de la habitación, todas las muchachas pueden darle besos en la mejilla al novio. Cuando este es el que se levanta y se va, los muchachos son los que le dan los besos a la novia. ¡Ay, ay, un beso a ti, amiga! ¡Ay, te acuerdas de mí! ¡Ay, cállate que te va a oír mi novio! A mí no me gusta eso. Bueno, años atrás era peor el asunto.
1: ¿Sí? ¿Por qué?
0: Hoy día se acuerda que el novio es el que le quita la liga a la novia y luego se la avienta a los invitados. En el pasado eran los amigos del novio quienes le quitaban la liga a la novia.
2: Ay, Dios santo.
0: Sí, imagínate que estén ahí agarrándole las piernotas a tu novia.
2: No, no, no.
0: Las damas de honor de la boda eran las alcahuetas antes. ¿Por qué? Porque estas amigas invitaban al exnovio a que se encontrara con la novia, y ellas le echaban aguas por si venía el novio y el exnovio podía darle un beso.
2: Oh, wow.
0: Qué bueno que han cambiado esas tradiciones, oiga.
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Oiga, si le gusta la buena música, no se vaya. Ahora vendrán estos artistas.

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1: Estas son las personas propensas a ser infieles. Y yo me salvo de la quema. ¿Sabe por qué, señor Andy Valdés?
2: ¿Por qué, Alex?
1: Porque dicen que los hombres altos son los más propensos a serle infiel a su pareja. El estudio demostró que los hombres que miden más de 1.78 de estatura tienen el doble de posibilidades de engañar a sus parejas que aquellos de menor estatura.
2: ¿De veras?
1: Dice el estudio. ¿A qué estudios tan estudiosos tú?
3: ¡Ay, wow!
1: Aficionados al rock. El género favorito de los infieles es el rock, ya que un 41% de las personas que tienen una relación extramarital disfrutan de este género.
3: ¡Oh, my God!
1: Exacto. Cuando alguien llega a la fiesta y diga lo que acaba de decir el señor Andy Valdés, cuidado, porque ese cuate de seguro es infiel.
3: ¡Queremos rock!
1: Los franceses son más infieles que los norteamericanos o los mexicanos o los hispanos.
3: Ay, Dios mío.
1: Hoy, quienes piensan que el romanticismo francés es solo un cliché, una encuesta de Lelo reveló que el 75% de los franceses ha sido infiel en al menos una ocasión. En Francia se dedican a ir haciendo una especie de historial, porque son castigados los franceses que son descubiertos al ser infieles. Por lo tanto, de ahí se basó esta encuesta para demostrar que el 75% de los hombres franceses, incluyendo mujeres, han sido infieles en al menos una ocasión a su pareja.
2: Imagínate, mi esposa quiere ir a Francia, yo creo, ¿no?
1: Las rubias, el 42% de las mujeres infieles son rubias, y que solo el 11% de las mujeres con cabello oscuro engaña a su pareja.
3: ¡Oh, my God!
1: Si a usted le gustaba su maestro o su maestra y no le hizo a la Luchita, pues de lo que se perdió. Pues resulta que una encuesta que realizó Ashley Madison comprobó que la profesión con mayores niveles de infidelidad son los maestros o maestras.
3: ¡Qué bárbaro!
1: Pero yo digo una cosa, señor, señora, no existe mujer infiel. No existe mujer infiel. Y de eso estoy totalmente seguro. Existen hombres tan rutinarios que se encargan de hacer que ellas se desilusionen. Hombres que olvidan las cosas básicas como los detalles. ¿Almorzamos juntos? ¿Vamos a dar una vuelta al parque? ¿Qué tal si nos escapamos solitos los dos? Hombres que hacen olvidar el dulce sabor de un beso. Pecan al no desear lo que otros sí desean en secreto. Hombres que olvidaron que el amor es un arte que día a día hay que cultivar, conquistar y cosechar. Son hombres que cometen el error de dejar que sean otros hombres quienes dibujen sonrisas en el rostro de su mujer. Un verdadero hombre no es aquel que enamora a mil mujeres, sino aquel que es capaz de enamorar mil veces a la misma mujer. El que tenga tienda, que la atienda, porque si no, después va a decirle a su pareja: acuérdate, no me fui, me dejaste ir.

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3: Señoras y señores, guapísima y de mucho dinero, la Viva de México.
4: ¡Genio!
1: Guapísimos y de mucho dinero. Fíjate que hay canciones que llegan y se quedan para siempre. Y creo que volumen 42 va a ser esa. Es como cuando llevas el volumen en el número 42 en tu coche y quieres que la novia te hable o que el novio te hable y llevarlo así, mira, Alex, en el volumen 42 y que todos sepan que soy yo.

0: O sea, le cuesta mucho Diva de México.
1: Sí, le cuesta mucho, no sean mal pensados. Es banda Los Sebastianes y Emmanuel Cortés. No me pregunten quién es Emmanuel Cortés porque no.
0: Es el que canta amor, algo, una tirirere, tirirere. Ajá, deleles, Emmanuel Cortés.
1: Ay, qué bueno. Ahora
0: amor se llama su canción, Diva.
1: Ah, bueno. Gracias, gracias. Ahora me voy con Víctor García, que ay, se parece como al chanfle vestido de charrito. Si me enamoro. Ay, Víctor, te miras bien curioso.
0: Se le hace, Diva. ¿No se ve macho bragado?
1: No, sí se ve macho bragado, pero la carota que tiene como chiquito. Ay, no sé cómo.
2: Te fascina romper corazones.
1: Y lo amo, pero

0: sé cómo te...
1: Dice, sí, me enamoro, entrego todo. ¿Qué puedes entregar? El sueldo nomás.
2: Diva, el corazón, el alma, la vida misma,
1: entrégame,
2: diva.
1: La casa.
2: Vale.
1: Al rato regreso.
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1: Y el zar de la radio, el genio Lucas.
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3: Desde que era muy popular en TV Azteca, señoras y señores, el señor David Faitelson es parte del show más familiar de la radio en español en todo Estados Unidos. Bendito sea el hombre que llega sin malas intenciones y con sinceridad a la vida de una mujer. Aquel que le brinda seguridad y la hace sentir hermosa, sexy e inteligente. Si tienes una mujer que todos voltean a ver, déjame decirte que no cualquier mujer que llame la atención de los hombres es para cualquier inseguro. Saludos a aquellos hombres que hacen de su pareja su cómplice de locuras, pero sobre todo la hace sentir amada, respetada y deseada. Bendito sea el hombre que le brinda más cariño que problemas, el que se gana pulso su confianza y es capaz de ayudarle a restaurar sus heridas. Aquel que no llega con mentiras ni traiciones, el que aún sabe ser un caballero y tiene claro que el romanticismo nunca pasará de moda. El que no llega a hacer llorar y ayuda a limpiar sus lágrimas a esas mujeres, ¡saludos! El que sabe que su relación es una prioridad y por ende la resguarda como un tesoro muy valioso. A ese hombre maduro que no necesita andar conquistando a cientos de mujeres para disfrazar su baja autoestima, porque sabe que un verdadero hombre es capaz de convertir a su pareja en su mujer, su amiga y su amante. Aquel que puede ser tierno, apasionado, cursi, loco. En fin, bendito sea el hombre y bendita sea la mujer que lo valora y le corresponde de la misma manera, porque no podemos estar nada más como el asadón pa' acá y nada pa' allá, señor Andy Valdés.
4: No, además, detrás de un gran hombre siempre hay una gran mujer, Alex.
3: Sin duda alguna, señoras y señores, ¿qué tal? ¿Cómo estamos?

Cuadros cuelgan de las paredes como tú los colocaste. 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

Huracán, huracán. 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
1: Corvettes, Camaros, Transams, Vipers, Challengers, Chargers y otros modelos son parte de los famous American sports cars. Y uno que sin duda alguna ha sido un éxito desde que se lanzó al mercado en 1965 es el Ford Mustang. Que por cierto, si a ti te gustan estos carros, ¿sabes por qué se le dio este nombre? El por qué se le nombró Mustang a este carro tiene dos versiones. La primera se relaciona con John Major, quien era un diseñador de la compañía Ford y quien admiraba a los aviones militares, en especial el avión que los Estados Unidos usó durante la Segunda Guerra Mundial, los P-51 Mustang Fighter Planes. Así que propuso el nombre Mustang durante el desarrollo del carro deportivo para compararlo con la fuerza y velocidad del avión. Otra de las versiones es la del gerente de investigación del mercado de Ford, Robert J. Egert, quien propuso el nombre de Mustang tras leer un libro de esos caballos salvajes. Él estaba convencido que el animal se comparaba con este carro por ser ágil, salvaje, rápido y totalmente americano. Al equipo de marketing le encantó la idea, por lo que usaron el mismo caballo como emblema del carro. Lo cierto es que el sonido, el motor del carro lo dice todo. Cuando lo comparas con el sonido de un caballo Mustang.

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1: Muchas gracias a la gente que me escribe a mis redes sociales. Nada más que cuidado con lo que me escriben. ¿Qué creen que me pusieron, chamacos?
2: ¿Qué te pusieron?
1: Genio Lucas, por favor, anúncieme que soy una mujer de 24 años de edad y que busca anciano millonario a punto de morir para una relación seria.
3: Wow. Sí, cómo no.
1: Bueno, a propósito de cosas ridículas y curiosas, no sé si vieron por ahí en las redes sociales, usted, señor Andy Valdés, que anda siempre ahí moviendo las teclas. Una mujer llora desconsolada por estar soltera a sus 30 años y se hace viral.
2: Oh, no, esa no la vi.
1: ¿No la ha visto?
2: No.
1: La mujer confesó que me voy a dormir llena de lágrimas porque a mis 30 años no tengo hijos ni novio.
3: Ay,
1: o sea, si has de estar, criatura del Señor. Porque hay muchas que nomás hacen unos movimientos calisténicos de faldita y olvídate. Miles y miles y miles de likes. Hay videos que llegan hasta los 10, 20 millones de vistas. Y yo que te hago un video de un minuto por el amor a la familia, a la vida. 3 likes. ¿Saben qué voy a hacer al ver la acción de las muchachas que cómo llaman la atención? Se me hace que a la próxima me voy a poner una faldita, a ver si llama la atención. No, hombre, ni Dios lo quiera. Así empiezan, ¿verdad, criatura?
3: Exacto, correctamente.
1: La mujer confesó que llora todas las noches por no tener una pareja. A muchas mujeres les genera un conflicto tener pareja, pero ella dice, es que yo a mis 30 años no he tenido nada. O sea, no sabes de lo que te quejas, criatura. Si pusieras un letrero de busco marido, muchas mujeres le dirían, te regalo el mío de volada.
3: Sí. Llévatelo y no lo regreses.
1: Además, estás en la edad perfecta para casarte.
3: Claro.
1: De los 20 a los 30, conoce, viaja, disfruta, vive, sonríe, goza. Porque si te toca un machista o a ti, amigo, te toca una mujer controladora, ya valió gorro el asunto, ¿no, señor Andy Valdés?
2: No te dejan ir ni a la tienda, jefe.
1: ¿Y usted cómo sabe eso, señor Andy Valdés?
2: Me han dicho.
1: ¿Le han dicho? Ah, qué bueno que comparte con nosotros su conocimiento.
4: Oiga.
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4: 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Ajá.

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3: Pórtense bien con su novia, con su esposa, muchachos, porque la pueden sacar de sus casillas y les puede ir de la patada. ¿Sabe por qué, señor Andy Valdés?
4: ¿Por qué, Alex?
3: ¿Sabe por qué, señor Katrina? ¿Es señor o muchacho?
5: ¿Qué señorita, es? Por favor, ¿por qué?
3: Porque mató a su novio y cocinó su cuerpo con arroz y se lo dio de comer a los trabajadores.
5: ¡Ay! ¡No puede ser!
3: Sí, lo mató y para siempre, Andy. Para que no tengas esa duda. La mujer inicialmente negó la acusación, pero luego confesó el crimen. Se ha acusado a una mujer de matar a su pareja y luego cocinar sus restos como parte de un plato tradicional de arroz, según los informes policiales. La mujer de origen marroquí... Allá les pegan bien feo a las mujeres.
4: El marroquí. Oh,
3: ¿no, no han visto el video del idiota ese que colgó a los niños y les pegaba con una vara a los pobres?
4: Yo lo vi, Alex, y de veras que tenía ganas de, no sé...
3: De encontrarlo, ¿verdad, de Dios? Bueno, pues, no se ha revelado el nombre de la mujer que cocinó, mató primero a su marido y luego lo cocinó y se lo dio de tragar a sus compañeros de trabajo. Y es que muchas veces este tipo de personas abusan de ellas, de los niños, de las niñas, de las esposas. No hemos escuchado historias de gente de esas tierras que se casan con niñas de 5 o 6 años y las matan.
4: Sí, tiene razón, Alex.
5: Qué bárbaro, sí.
3: Ay, Diosito. Bueno, este mundo está lleno de músicos, poetas y locos. Y al parecer ganan los locos. ¿Habrá perdón para estas personas?
6: ¿Sabes perdonar? ¿Acumulas resentimientos y tu espíritu experimenta depresión? El no ser franco con tu pareja es la chispa que hará estallar tu relación. Quizás pierdas a un amigo o al amor de tu vida, pero hablar a tiempo te va a ahorrar muchos sinsabores. Cuando en una relación tu pareja te ofende y no se lo dices, es como si fueras guardando los malos detalles en un costalito, al más puro estilo de Santa Claus. Solo que tu cargamento no es tan emocionante de llevar. Tu cargamento de rencores y resentimientos los cargas a tus espaldas. Llegó tarde a la hora que tú lo citaste o la citaste. Estás que hierves como olla express por dentro. Que se ha creído. Y cuando te pregunta, ¿estás de malas? Y tú le respondes con un coraje mal disimulado, no, todo está bien, no te preocupes. Es otra más a tu costal, pero si ya lo tienes lleno, ya no lo puedes soportar. Y ¡pum!, le azotas en la cara todo. Sí, todo lo que tenías guardado, acumulado de mucho tiempo atrás. Y te has convertido en un león rugiente. Y tu pareja sorprendida dice, ¿a poco nada más por eso te molestas? Y le sacas toda la lista de diferencias que tienes con él o con ella. ¿Y tú que creías que no te afectaba tolerar pequeñas cosas de tu pareja, verdad? Moraleja, no te guardes nada. Dile a tu pareja lo que sientes y lo que no te gusta. Pero hazlo con tacto y con claridad. Tira tu costal inmediatamente. No lo cargues. Que no haya ningún lugar en el que tú guardes rencores. Siempre expresa a tu pareja lo que sientes. Al fin y al cabo, el noviazgo se basa en una relación de armonía y comprensión mutua. Y si tu amor no te escucha ni acepta, no puede ser tu pareja duradera. Y es mejor que lo sepas a tiempo.
3: Y cuando perdonamos a quien nos ha hecho mal, créamelo, los más beneficiados somos nosotros mismos.

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1: Chiquillos, como Pedro por su casa, un oso grandísimo entró al patio de una casa en Lake Arrowhead y se metió a darse un chapuzón en una alberca de esas azules de plástico pa' mocosos. El momento quedó captado en video en la cámara del patio de la casa. Al día siguiente ya no se vio la presencia de este animalón. Ha de haber dicho, deja que se duerman estos mocosos para echarme un chapuzón. El último genio, desde clases de inglés hasta carreras técnicas, es lo que ofrece una escuela de adultos en Burbank. Y estas personas ya están aprovechando esta oportunidad.
2: Aquí vine a esta escuela a aprender inglés. Aquí vine a esta escuela a aprender que puedo hacer algo diferente por mi vida y tenerle esperanza de servir a mi comunidad migrante.
3: Sí, empecé con las clases de ESL. Posteriormente me animé a hacer la carrera que actualmente estoy estudiando, la carrera de Clinical Medical Assistant. Informan los maestros de todas las carreras y las oportunidades que tienes al venir aquí y yo tomé la decisión, me animé.
4: Yo en este país tengo, ya voy a cumplir un año de estar aquí y la verdad me siento muy agradecida por la escuela. Yo tomé un curso de ESL y lo cual he aprendido bastante y pues ahora estoy estudiando Medical Assistant, ¿verdad? Para mí es bastante importante cumplir un sueño.
1: No importa cuántos años tengas, aquí llega gente de todas las edades. El chiste es animarse y hacer una carrerita para ganar un dinerito extra con lo cara que está la vida hoy en día.
5: Y lo más importante es que nuestros programas se ofrecen en la mañana y en la noche. Tenemos horarios flexibles para las personas que trabajan, para las personas que tienen hijos. Tratamos de acomodar los horarios para ellos.
6: Pueden venir de cualquier ciudad, North Hollywood, Studio City, Pacoima, Van Nuys, Sun Valley, cualquier ciudad. Estas puertas están abiertas para todo el mundo. Es oportunidades. Oportunidades para reinventarse, oportunidades para encontrar una carrera mejor.
1: 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Y bueno, genio, eso es lo que está pasando en My Beautiful Los Angeles.
7: Como decía el Polibos, muy bien, muchachito, muy bien. Oiga, un saludo para la gente que escucha en Mexicali, de parte de Elvia, desde Yuma, Arizona. Saluda a sus hermanos que escuchan en La Suavecita. Para los amigos del centro, Calexico y Mexicali, buenos días. 1-877-354-3646. El WhatsApp te escucha. La semana pasada fue el Día Nacional de los Calvos. Venden muchos medicamentos, muchos productos que se ponen en el pelo, que te va, prometen el cielo, el mar y las estrellas, y nomás como los malos novios o las malas novias no cumplen. Te han dado muchas recetas para que te salga el pelo. ¿Realmente habrá alguno que haya funcionado? Pues si es así, compártalo con nosotros. Sobre todo pues aquellas personas que están perdiendo el pelo. Quienes ya lo perdieron, yo creo que muchos ya se resignaron. Ahí está Lupillo Rivera. Anda muy a gusto con su corte de pelo. ¿Y usted? ¿Dónde nos escucha, oiga?
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9: 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Iván aquí con el reporte del tráfico. Se reporta falta de estacionamiento por la fiesta de 15 de Cami.
10: Noticias de último minuto. Afirman que hay espacios al frente de la casa de Iván.
9: Noticia de último minuto. Iván está cobrando por el estacionamiento.
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0: Un saludo para la gente que nos escucha en Las Vegas, Nevada. ¡Qué fiesta! 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
0: ¿Ya está en el trabajo? ¿Se despidió de besito de la esposa? ¿Ella se levantó a hacerle su lonche para que usted esté bien alimentado en el trabajo? Qué bueno, eso quiere decir que la relación va viento en popa, como dicen los ricos. ¿Todo va bien? Qué bueno, me da mucho gusto. Pero si no, ese amor poco a poco se está enfriando. ¿Y qué es lo que está pasando? Que mamá y papá no tienen novio ni novia.
2: De visita en casa de mis tíos, me divierte ver a mi prima grande prepararse cuando espera a su novio. Toda contenta se peina, se perfuma y se pinta los labios. Se viste muy guapa y corre de un lado a otro de la casa, arreglando todo para que su amorcito no encuentre defecto alguno a su alrededor. Entonces llega el novio, oliendo a mucha loción. Y cuando se miran, parece que flotan en el aire. Se abrazan con ternura y ella le ofrece algo de tomar junto con las galletas que le preparó durante la tarde. Además, él celebra todo lo que ella le prepara para cenar con mucho esmero. Luego se sientan a platicar tontería y media por horas. Después de lograr que los niños desaparezcamos de la sala, se escuchan el uno al otro sin perder detalle alguno. Hasta que llega el momento en que el novio de mi prima no le queda más remedio que despedirse cuando mi tío empieza a rondar con la almohada bajo el brazo. Al día siguiente, después de ver todo esto, le pregunto a mi mamá que quién es su novio. Y ella me dice muy sonriente que su novio es mi papá. No, mamá, en serio. Pero ella insiste. ¿Cómo va a ser mi papá su novio? En primera, él nunca llega con un ramo de flores. Si le da un regalo a mamá, es solo en su cumpleaños y Navidad. Pero nunca he visto que el novio de mi prima llegue con una licuadora o dinero para que se compre algo. Además, mamá no pone cara de Blancanieves cuando papá llega del trabajo. Ni tampoco él sonríe como el príncipe azul cuando la mira. El saludo de mi papá en nada que se parece al del novio hacia mi prima. En vez de hola mi vida es hola, qué día. Y de inmediato se ponen las peores fachas para estar más cómodo. En lugar de ¿qué se te antoja de cenar?, mi mamá le pregunta ¿qué? ¿Quieres cenar? Y lo hace muy fríamente. Cuando creo que papá le va a decir ¿qué bonita te ves hoy?, cambia la pregunta y le dice ¿no viste dónde quedó el control de la televisión? Los novios se dicen cosas románticas, como cuánto te amo, en vez de ¿fuiste al banco? Mi prima y su novio no pueden dejar de mirarse. Cuando mamá pasa delante de papá, él inclina la cabeza para no perder detalle de lo que hay en la televisión. A veces papá le da un abrazo sorpresa a mamá, pero ella tiene que zafarse porque siempre está a las carreras. Además, mis papás solo se dan la mano cuando en misa el padre dice «Dense fraternalmente la paz». Yo creo que ella me dice que son novios para que no me entere de que cortaron cuando se casaron. La verdad es que mi mamá no tiene novio y mi papá no tiene novia. Qué aburridos. Solo son esposos. La monotonía y la rutina tienen un solo resultado, el que tú ya conoces.
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1: La vaca, la vaca. Yo tengo una vaca lechera que le gusta para bailar. Yo tengo una vaca lechera. La vaca, la vaca.
2: Así vas a estar.
1: Así canta, ¿no? ¿Qué quieres que haga?
2: Sí, Pecas, la vaca, un éxito total.
1: Todos los días me tomo un litro de leche y corro un kilómetro, señorita Rosmar.
2: ¿Para no engordar, Pecas?
1: No, para que no me alcance el dueño de la vaca. Ay, las cosas de la vida.
2: ¿Qué pasa, Pequitas?
1: Ese es un chiste tierno, tierno.
2: A ver, corazón, aviéntate tu chiste tierno.
1: ¿Cuál es el colmo de un gordito?
2: ¿El colmo de un gordito? No sé, Pequitas,
1: ¿cuál es? Cuando duerme, el colmo de un gordito cuando duerme.
2: No sé, mi corazón, ¿cuál es?
1: Que tenga el sueño muy pesado.
3: ¡Feliz lunes!
4: Llegó Gastón con su canción.
3: Es 12 de octubre, Día de la Raza. Y pese a las adversidades que tenemos que enfrentar, debemos sentirnos orgullosos de ser parte de la raza latina de este país. Usando la canción para la raza del barrio de los humildes es el trabajo de Gastón Mascareñas. Y bueno, pues ojalá y se haya registrado para votar, porque en noviembre, en cuestión de días, podemos hacer la diferencia en este país.
5: Hola, hola, muy buenos días, genio. Buenos días, amable auditorio. En este Día de la Raza yo quiero que todos reflexionemos sobre el enorme poder que tenemos en este país. Ahí le va pues esta bonita canción y un saludo con todo cariño y respeto al señor Pepe Garza, el compositor de este tema que grabaron los humildes, Grupo Laberinto y quién sabe qué tantos otros más. ¡Véngale ahí!

0: pero de nada sirve si no lo ejercemos. ¡Feliz Día de la Raza!
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5: No más que más al ratito, porque ahorita el señor Iván Sebastián lo tengo que ir a sacar de la barra para que nos cante una canción. Así es que, ¡quédese con nosotros! ¡Es lunes! Dicen que los lunes ni las gallinas ponen, pero nosotros no somos gallinas. Somos gallos, listos para la acción y para despertarle. Buenos días, es el de Julián Tlaguerrero, el señor Joan Sebastián, el rey del jaripeo.

0: Dios, mi amor. Cantamos igualitos, el señor lleva Joan Sebastián y yo, ¿verdad? Dios que sí, oiga.
1: Eres un estúpido.
0: Oh, que la canción.
2: Oh, my God.
0: ¿Cómo hay gente, de veras?
2: Dos, tres, cuatro. No, no, es que el talento.
0: Al llegar a los 50 años de edad, todos vivimos vidas diferentes.
2: Ay, ¿a poco?
0: Algunos a los 50 ya son abuelos.
2: Ay, no puede ser.
0: Otros ya están cambiando pañales a las 3 de la mañana. Todavía están cambiando, mejor dicho, pañales a las 3 de la mañana. Así es que uno no se le acaba el sabor, el ritmo, ¿tú?
2: Claro que no, nunca terminas tu trabajo.
0: Otros que llegaron a los 50, pues apenas andan saliendo con chamacas de 20, 25 años.
2: Dios santo, qué bárbaro, no muy intensos al tiro que andan.
0: Otros ya están celebrando 20 años de felizmente matrimonio, o sea, de estar casados.
2: Ay, no, sí, sí, qué bonito es tener su pareja, amarse y quererse.
0: A los 50 años, la mitad parece de 33, pero los otros parece que fueron a la Segunda Guerra Mundial bien cateados.
2: Ay, sí, es que vive la vida muy aprisa, qué horror.
0: Como alguien que yo conozco.
2: Ay, no, yo ni frío ni calor.
0: Y que nunca pasó de los 20. Que va a tener nietos, va a tener canas. Va a decir, tengo 26, ¿no? Soy de la new era, la new fashions.
2: Oh, my, es que Gina, ¿qué me importa? Pues, cuánto tengas, es solamente un número.
0: Ah, sí, cómo no, así, esos son los pretextos que usamos los que ya estamos más para allá que para acá.
2: Nada de eso.
0: Y al llegar, desgraciadamente, también a los 50 se sueltan las enfermedades. El asesino más silencioso a esa edad es la presión alta, fíjate.
2: Ay, sí, pobrecitos, nunca estabilizas tu presión arriba y abajo, qué bárbaro.
0: La presión alta no duele, es un asesino silencioso. Después de los 50, el azúcar no es comida, es veneno para los vasos sanguíneos, controla el azúcar. Los hombres que caminan 40 minutos viven 7 años más que los que se sientan ahí bien aplastadotes. Ya hasta tiene pozo el sillón, tú.
2: Ay, Dios santo, hasta te duele la sentadera. Estás sentado ahí todo el santo día. ¡Qué horror!
0: La barriga cervecera no es un nudo de nervios. Es una amenaza para la testosterona. Ya no sirves después ni con Tiger King.
2: No, no, es que no se hacen milagros. Por supuesto que no.
0: El roncar es una parada respiratoria, ¿eh? Estás matando tu corazón en el sueño. La sal sube la presión más que el café. Si no ejercitas los músculos de las piernas, el corazón se debilita. Las piernas son el segundo corazón del cuerpo. No eres viejo, solo estás deshidratado, no estás tomando agua suficiente. Controla tu presión, tu familia te necesita. ¿Sí conocía esos riesgos de la salud usted, señor, de las cinco décadas?
2: ¿Quién, ya?
0: Estoy hablando a ti, no sé. ¿Qué te andas haciendo? ¡Qué bonito canto! ¿Verdad de Dios que sí, oiga?
1: Eres un estúpido.
0: Ah, me va a castigar Diosito por andar diciendo eso, ¿verdad, señor? No, perdóname, mi Dios. No, sácate de aquí. Señoras y señores, así está la mañana de lunes.

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Oiga, si le gusta la buena música, no se vaya. Ahora vendrán estos artistas. ¡Palabra!

0: Y por supuesto, si quiere mandar saludos, háblenos. Estoy a sus órdenes. 1-877-354-3646.
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0: Save California, así se llama el operativo que ICE lanzó en el estado Dorado y lo estarán llevando a cabo durante 45 días.
1: No les tienes que dar nada. Ahorita va a venir el supervisor a ver qué está pasando.
2: 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No permitas que te intimiden, pero tampoco te pongas agresivo o agresiva. 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Permanece en silencio. Niégate a ser registrado. No firmes nada. Y pregunta por un abogado, no importando la agresión que mantengan ellos en tu contra. Es muy importante.

0: recordar todo esto. Días complicados se esperan en California durante los próximos días. Ya lo escuchó, desde la semana pasada comenzaron con este tipo de redadas. Y ahí está la manera en que uno puede defenderse. No permitir que le intimiden a uno, pregunte si está detenido o arrestado, permanezca siempre en silencio, niéguese a ser registrado, no firme nada y pida por favor por un abogado. Viene noviembre, viene la única manera de poder ayudar a las personas que no tienen documentos y están trabajando honradamente en este país. Y si usted cometió un delito o anda cometiendo delitos, por favor, no nos corte a todos con la misma tijera. Hay que votar en noviembre, por favor, será la única manera de hacer la diferencia. 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
0: De seguro la señora Guadalupe Lucas ya despertó. Mamá, le quiero mucho y feliz cumpleaños. Si está todavía dormidita, la voy a dejar otra hora más que duerma y descanse porque se lo merece. Pero ya le saludaré más tarde a la señora Guadalupe Lucas hoy en su cumpleaños número 76. ¿Se llama usted Pilar? Felicidades. ¿Maximiliano o Rotobaldo? Felicidades, hoy es el día de su santo. Señor Andy Valdés, qué famoso, famosa está de fiesta.
4: Un saludo con todo el gusto del mundo en este inicio de semana. Familia bonita, lunes 12 de octubre del 2026, en el Día de la Raza. Sí, en el Día de la Raza. Iniciamos con el cumpleaños de Melody, cantante española, cumpliendo 35 años de edad. El gran Hugh Jackman, al que vimos como Wolverine, hoy está cumpliendo 57 años de edad. ¿Qué creen? La guapa actriz brasileña Victoria Estrada, esta guapísima, está cumpliendo 29 años el día de hoy. Ya llegamos al cumpleaños del actor cubano Francisco Gatorno, quien hizo telenovelas como La Dueña, Cañaveral de Pasiones y el que tuvo un gran romance con Cynthia Clitbo en su momento, pero bueno, ya está cumpliendo ya 62 años de edad Francisco Gatorno. ¿Y qué creen, genio y familia? Estamos de manteles largos, llegamos a Monterrey, hasta el cabrito y hasta la carne asada. ¡Qué rico banquete para el señor Lupe Esparza, quien ya está cumpliendo 72 años de edad! Él nace en el estado de Durango, México, el gran vocalista, bajista, fundador del legendario grupo musical Bronco. Lupe Esparza, 72 años de edad, en un día como hoy estuviese cumpliendo años, 91 años, él y tenor italiano Luciano Pavarotti, uno de los más grandes. Y también en el año 2002, ¿qué crees? Tristemente fallecía Familia Bonita, el compositor, trombonista y director de orquesta estadounidense Ray Cottiff, de los más grandes. Él pues fallecía nada más y nada menos que, como les digo, hace 24 años. Y en la historia, en un día como hoy, 1492, el explorador español Don Cristóbal Colón descubría el Nuevo Mundo, sí, el continente americano. ¡Que su inicio de semana sea genial! ¡Ay, saludos, Lupita! ¡Que se la pase muy bien! ¡Invita al mole, que le queda genial, Lupita!
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0: Si hoy no tuvieras dónde vivir, ¿quién te recibiría en su casa? Si te perdieras en algún lugar de madrugada, ¿quién crees que iría a buscarte? Si enfermaras, ¿quién te visitaría en el hospital? Si necesitaras a alguien para desahogarte, ¿quién crees que te escucharía? Y si no tuvieras qué comer, ¿quién crees que compartiría el pan contigo? Las amistades no se definen por el número de redes sociales o las fiestas, sino por quién está a tu lado cuando más lo necesitas. No andes con personas que solo están presentes en los buenos momentos, sino con aquellas que estarán contigo en las buenas, en las malas y en las peores, porque esos son los amigos de verdad.
2: En medio de la guerra, un soldado pide permiso a su superior. Señor, mi amigo ha sido herido. Pido permiso para ir por él en medio de la batalla. Permiso denegado, soldado, contestó el superior. Su amigo a estas alturas quizás está muerto ya. Olvídese de él. Aquel soldado, no obedeciendo las órdenes de su superior, decide ir por su amigo. Al cabo de unas horas, regresó con su amigo en hombros, el cual ya estaba muerto, y el soldado regresaba malherido. Al verlo, su superior molesto le dice, «Soldado, ¿por qué desobedeció mis órdenes? ¿Valía la pena ir por su amigo a arriesgar su vida? Mire nada más, ahora he perdido a dos de mis mejores hombres». Sí valió la pena, mi general, porque cuando llegué, aún estaba con vida mi amigo. Y me dijo, «Gracias, sabía que vendrías, amigo mío». Los verdaderos amigos son como la salud. Nunca conoces su gran valor hasta que la pierdes. Amigo mío, si mueres antes que yo, pregunta si puedes llevar contigo a un amigo. Un verdadero amigo es quien entra cuando el resto del mundo sale. Mi padre solía decir que cuando uno muere, si tienes 5 verdaderos amigos, entonces has tenido una vida grandiosa. Si todos mis amigos fueran a saltar desde un puente, yo no saltaría con ellos, sino que iría abajo a esperarlos. La amistad es una mente en dos cuerpos. No camines frente a mí, que tal vez no te siga. No camines detrás de mí, que tal vez no te guíe. Camina a mi lado y sé mi amigo. Todos tomamos diferentes caminos en la vida, pero no interesa a dónde vayamos, porque siempre llevamos con nosotros un poco de cada persona. Los amigos son la manera en que Dios cuida de nosotros.
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1: Pero bueno, ya platicaremos después. Gustavo Adolfo Infante, buenos días, feliz inicio de semana.
2: Querido, querido, te hablas con cariño desde la capital de la República Mexicana, y sabes que aprovecho para adelantarme, si me das la oportunidad, y felicitarte por esta celebración de tantos años frente a los micrófonos de manera responsable, profesional, cariñosa, apoyando siempre a la sociedad, a la comunidad, a los hispanos, a los mexicanos que están del otro lado de la frontera, esos mexicanos que mandan no solo el dinero, sino el corazón a sus países, los mexicanos y todos los centro y sudamericanos que están por allá. Felicidades, Gerio querido.
1: Gracias, Gustavo Adolfo Infante. ¿Y sabías que ahora que hablas de los hispanos, estamos pasando por una situación muy complicada en California, ya que ICE durante los últimos días ha comenzado con arrestos en California, llamándolo Safe California? Y pues estamos hablando con la comunidad que hay que salir a votar, es la única manera en que podremos hacer diferencia en este país.
2: Exactamente, la única manera es estar en las urnas diciendo: nosotros somos ciudadanos de este país, estamos siendo parte muy importante de las actividades económicas del país, y nosotros también tenemos derecho a votar, y queremos que nos respeten como migrantes, porque Estados Unidos, la grandeza de los Estados Unidos es que es un mosaico heterogéneo de diferentes colores, personalidades y nacionalidades, ¿no?
1: Sí, pero a muchos se les olvida, desgraciadamente, Gustavo.
2: Que lamentable, pero yo creo que las urnas, eso se va a notar.
1: Definitivamente. Adelante con la información.
2: Fíjate que, híjoles, ya vi los dos primeros capítulos, Genio querido, de la serie de Timbiriche, y ahora entiendo por qué los timbiriches están tan enojados, pero en especial creo que Sasha Sokol tiene que ser la más afectada. Los dos primeros capítulos bien podrían dejar de llamarse Timbiriche y llamarse Sasha y Luis, porque hablan de una niña de 13, 14 años que se enamora de un productor de 39, 40 años de edad, que es Luis de Llano. Y ¿sabes qué es lo peor? Que Sasha era novia de su sobrino Benny Ibarra, hijo de Julisa Ibarra, y Luis de Llano, pues por decirlo así, se la baja y le quita la virginidad a los 15 años, 14 o 15 años de edad. Creo que esto sí convierte a Luis de Llano en un villano ante la mirada de todo el público, y es una... están revictimizando a Sasha Sokol.
1: Increíble. Bueno, vamos a ver qué tal continúa esta trama de la historia de Timbiriche, que por cierto, pues varios de ellos no están de acuerdo. Ramón Ayala le fue increíblemente bien en la Ciudad de México.
2: Fíjate que sí está, el señor el rey del acordeón está en la gira del adiós, y se presentó en la Plaza de Toros La México, que ya no es de toros, ya nomás es de espectáculos, ya se prohibió los toros acá en México. Y Ramón Ayala invitó a la banda El Recodo y también invitó a Edwin Cass. Pero ¿qué crees? De repente, ya cuando se iba a despedir por 70 años arriba de los escenarios, o sea, 70 años de Ramón Ayala, le cortaron el audio. Ya no se pudo despedir Ramón Ayala, decirles: oigan, muchas gracias por ustedes siempre ser cómplices, por bailar mis canciones, por escuchar mi acordeón. Finalmente le van cortando el audio a la hora de la hora, ante los rechiflidos y mentadas de todo el público que estaba ahí, porque querían decirle: hasta siempre, Ramón Ayala, gracias por ponernos a bailar y por tocar nuestros corazones. Pues el señor Ramón Ayala no se pudo despedir del público en La México, aquí en el centro del país.
1: Ojalá y de verdad se retire y no ande dando lástimas don Ramón, porque ya está grandecito, ¿no, Gustavo?
2: Sí, no, mira, yo creo que hay momentos en la vida en que se tiene que tocar la retirada. Yo me acuerdo de Vicente Fernández cuando se retiró, y se retiró en plenitud de facultades, que después se enfermó y desafortunadamente murió. Marco Antonio Muñiz también se retiró en un gran momento, pero hubo personajes como el gran José José, que por falta de previsión de economía, no se pudo retirar y andaba ahí dando lástimas, José José, en los últimos 15 años de su vida. ¿Estarás de acuerdo, genio?
1: Sí, me tocó presentarlo en la ciudad de San José, California, gratis. Y ni así fue la gente. Gustavo Adolfo Infante, decía yo, ¡es José José!
2: Pues sí, es José José, pero pues ya estaba muy mermado, muy lastimado. José ya se le había quemado la garganta y muchas otras cosas más. Creo que también es un ejemplo de que lo que le metemos al cuerpo finalmente nos cobra factura, ¿no?
1: Tarde o temprano. Fue el Teletón este fin de semana, Gustavo Adolfo Infante.
2: Fíjate que sí, qué bueno que lo mencionas tú, porque poca gente nos enteramos acá en México. Desafortunadamente, se llegó a la cifra. Tú recordarás, genio, lo sabes, porque estabas todavía acá en México, que el Teletón era un gran evento de unidad nacional que empezaba el viernes en la noche y terminaba las primeras horas del domingo. Pues este año empezó a las 8 de la mañana del sábado y acabó a la medianoche del mismo sábado, y Televisa nomás presentó sus programas, pues hoy, cuéntame, ya los programas que tiene en el canal de las estrellas, y y ahí nada más con el motivo del Teletón. Es decir, que ya a la gente no está volteando a ver el Teletón, ya no es importante, ya no está dentro de la agenda de este país, desafortunadamente, porque el Teletón ayuda a niños que tienen discapacidades motoras y mentales, y eso los ayuda a los niños con discapacidad. Pero desafortunadamente yo lo veo como un fracaso, este Teletón 2026, donde se redujo a menos de la mitad del tiempo y pues ya no es parte de la agenda nacional, aunque bueno, lo importante es que la gente done y que los patrocinadores sigan poniendo la lana para estos niños que realmente lo necesitan.
1: Lo importante es que de verdad ayuden a los que realmente lo necesitan. La voz de Gustavo Adolfo Infante y la última palabra en espectáculos.
2: Te abrazo, hermano, felicidades, gracias.

0: Si te juntaste con una persona que es odiosa, que es pesada ahí en el trabajo, en la calle, lávate las manos después de pasar un tiempo con alguien que drenó tu energía. Si sales de una conversación sintiendo un peso mayor que cuando comenzó esta plática, lávate las manos, pero hazlo con agua fría. De ser posible, tu cuerpo entiende esto como una señal de que es hora de dejar ir eso que no necesitas. Si es que hay gente muy negativa que te pasa su energía y ahí empieza uno a sentirse pesadón, así, extraño. Beba agua en los momentos correctos. Dos vasos de agua al despertar para activar el cuerpo. Un vaso antes de las comidas para ayudar a la digestión. Un vaso de agua antes de bañarse. Esto para bajar la presión. Y un vaso de agua antes de dormir para prevenir derrames y ataques cardíacos. Ah, pero sobre todo, por favor, no deje de tomar proteína. Muy necesaria para la salud, Abraham Contreras.
1: Buenos días, Alex. Sí, todos necesitamos proteína, Alex.
0: Para tener energía, para estar en el peso correcto y sobre todo para reforzar el cuerpecito que necesita estar preparado para ahora que vienen los fríos.
1: Definitivamente, imagínate, para mejorar los niveles de azúcar en la sangre. Pero Alex, como lo decimos, no cualquier proteína, ¿eh?
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3: Voy a cantar suavecito.
4: Suavecito, suavecito.
3: Voy a... espérenme. Otra vez termine de cantar, señorita.
4: Suavecito, suavecito.
3: Voy a bailar suavecito.
4: Eso, Pequitas. Así se canta, corazón.
5: ¿Vas a ser suavecito, dijiste?
3: ¿Qué te dijo, Pecas? Ay, no le digo. Si hubiera un muerto en escena, este quisiera ser el muerto con tal de salir en todos los
0: chistes. Nomás digo.
3: Suavecito. Ya,
4: tranquilo,
3: no,
4: cálmate, relájate.
3: No me hagan enojar porque cuando me enojo...
4: Parece cerillo, te enciendes de volada.
3: No me hagan enojar porque cuando me enojo...
4: ¿Qué te pasa?
3: No me hagan enojar porque cuando me enojo...
4: ¿Qué te pasa, Pecas?
3: Me enojo, señorita. Soy como un señor que era tan malo, pero tan malo.
4: ¿Y qué pasaba con ese malo?
3: En lugar de tener santo, tenía diablo, señorita. Y yo soy muy malo, muy malo.
4: Oh, tú eres bueno,
3: Pecas. ¿Conoce el mar muerto?
4: Ajá.
3: Pues yo lo maté, señorita. ¿Conoce los ángeles azules?
4: ¿Los ángeles azules? Claro, me encantan, Pecas.
3: Pues yo los pinté, señorita. Así de malo soy yo.
4: Oh, entonces eres bien maluco,
3: muy
4: Pecas.
3: Malo, muy
4: sí,
3: malo.
4: Sí, ya vimos que sí eres muy malo.
3: Soy tan malo, pero tan malo, señorita Rosmarie.
4: ¿Qué pasa, Pecas?
3: Qué malo soy yo.
4: Ajá.
3: Tan malo, pero tan malo.
4: Ajá.
3: Que ya no sé qué decir, mejor ahorita volvemos.
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3: Tenemos llamada de Santa Bárbara, California, el buen Joaquín en el aire. Buenos días, Joaquín.
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4: Buenos días, genio.
3: ¿Qué quiere una canción, Joaquín?
4: Aquí para mi linda esposa, conocida del norte, y que tenga cuidado de la raza porque anda muy, muy duro aquí la migra en Santa Bárbara.
3: Sí, lo que escuché en Santa Bárbara, en Lompoc, en Santa María. Mucho cuidado, por favor. Gracias, Joaquín. ¿A ti te ha tocado verla o te han dicho?
4: No han dicho nomás, pero esperemos en Dios que no nos toque ni a nadie de los conocidos, a nadie le deseamos nada.
3: Primero Dios, Joaquín. Y ya lo sabe, una vez más el recordatorio, en noviembre, por favor, hay que votar. Gracias, mi buen amigo Joaquín. La abuela decía que cuando una enfermedad o un agotamiento nos agobiara y que no se te quita con nada, hicieras algo muy sencillo pero efectivo. Agarra una campana, la que tengas, ya sea chica, mediana o grande, y pásala despacio por todo tu cuerpo, desde la cabeza hasta los pies. Tin, tin, tin. Se decía que el sonido de la campana mueve lo que está atorado, rompe lo que pesa y despeja lo que la enfermedad deja pegado en el alma. Es una limpieza antigua, es alivio, es energía acomodándose. Hazlo 3 veces al día durante 3 días. Una en la mañana, una en la tarde y una antes de dormir. Así el cuerpo descansa y lo que se enferma se alivia. Si le gustó este comentario, bueno, pues hay más con la doctora Giselle Hernández, que nos ofrece 4 reglas de oro para prevenir enfermedades estomacales, porque después de cierta edad, cuando uno va al baño, ya no hace tranquilo, se oye el tronadero por todos lados, disculpe usted la expresión, pero es la verdad, y sobre todo cuando vas a una casa ajena y pues el baño queda en medio de la sala o del comedor y que... ¡qué nervios, doctora!
5: Así es, genio. Feliz lunes. Definitivamente, genio. Y aparte, ahorita, desafortunadamente, hay muchísimas infecciones estomacales. Y les quiero compartir esas 4 reglas de oro para que las pongamos en práctica ya y no pasemos por estas vergüenzas, porque la verdad, con la edad y también con la contaminación, pues uno tiene que tomar medidas, genio.
3: Sí, caray. ¿Y cuáles son esos remedios para esos problemas estomacales, doctora?
5: Primero que nada, dichos por la FDA, hay que lavarse las manos. Mucha gente usa el gel antibacterial y estas no matan el parásito de la ciclospora o el norovirus. O sea, hay que lavarse las manos, agua y jabón, antes y después de comer. Número 2, cuando compramos en el supermercado, las bolsitas de lechuga que dicen ready to eat, listas para comer, las va a tener que lavar porque no hay todavía tanta seguridad de que no pudiera venir un brote de infección, así que lave todo. Y ojo, las muchas veces lo que tiene cáscara solamente lo pelamos y nos lo llevamos a la boca. Tenemos que lavar todo. Si exageramos un poquito, vamos a prevenir sobre todo ahorita que está tan fuerte esa infección. Ahora, cuando cocinemos en la cocina, tenemos la costumbre de picar la carne y luego podemos picar la calabacita y la cebolla. Separe las tablas, cambia los cuchillos, no utilice la misma tabla para las carnes y para las verduras. Tiene que cambiar y lavar muy bien sus utensilios. Y por supuesto, genio, el calor. El calor es lo que mata todos los patógenos. O sea, si usted está delicado del estómago, no coma en la calle. Y si usted está ahorita mal, coza todas las verduras y no coma más que en casa. Es importantísimo, genio.
3: La recomendación de la doctora Giselle, por muchos años ha sido nutrióloga y ha ayudado a muchas personas a alimentarse correctamente. Si alguien tiene alguna pregunta para usted, ¿cómo le contactan, doctora?
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3: Todo lo que digo, no lo tome a un comercial. No, señor. Tome ventaja de lo que se le ofrece para enfrentar cualquier tipo de situación. Por ejemplo, ¿hace cuánto tiempo que no baila el muñeco? Dice la canción que hace un mes. Y hay personas que llevan más de un mes. Y eso debe de preocuparle, oiga. La otra parte también necesita atención. 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
16: La selección de Costa Rica cayó nuevamente en la Copa de Naciones. En la Liga A, por el Grupo 1, es último con 0 puntos junto a la selección de Nicaragua. Lo platicamos en el minuto de fútbol de primera.
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16: La selección de Costa Rica cayó en el Caribe 2-0 contra la selección de Haití y prácticamente le está diciendo adiós a la competencia y además estaría quedando al margen de la próxima Copa Oro 2027. Costa Rica, que no participó en el Mundial United 2026 por no lograr la clasificación, reacomodó un proceso en manos de Fernando Batista en busca de lograr mejores objetivos. Sin embargo, ya es la segunda derrota juego oficial de los Ticos en la Copa de Naciones, que la semana pasada perdieron en casa ante la selección de Curazao. El próximo partido de los costarricenses será contra Nicaragua. En el minuto de fútbol de primera les habló Quique Lanza.
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0: su cumpleaños. Curioso, el nombre de Pilar le queda tanto a hombre como a mujer. ¿Se acuerda, amigo futbolero, que en los 80s había un portero que se llamaba Pilar Reyes y jugaba para los Tigres? Buenos días, Pilar.
1: Todos en este mundo tenemos un ángel terrenal que nos acompaña en nuestro camino. Ángeles que sin tener alas saben lo que son. Ángeles que te cuidan y te protegen. Ángeles que te aconsejan, te guían, te ayudan y te apoyan. Y cuando ese ángel es tu hermana, eres doblemente bendecida. Tú no eres una hermana normal, eres una hermana sobrenatural. ¿Por qué? Porque sin pedir ayuda, ahí estás siempre para mí y todos tus hermanos. Por ser tan generosa, compasiva y justa, gracias por ser una buena hermana.
0: Vamos a cantar, ándale, niña. Estas son las mañanitas que cantaba. ¿Qué ganas, Blanca? ¿Te acabas de despertar o qué, niña?
2: No, desde las 3 de la mañana, genio.
0: Eso, entonces ya estás cansada, entonces por eso te ves cansada. Bueno, saludos para la cumpleañera Pilar. Hola, Pilar, buenos días.
2: Buenos días.
0: Felicidades en su cumpleaños, muchacha.
2: Ah, muchas gracias.
0: Complacida con tu llamada, Blanquita, de Riverdale hasta Chino, California, nos fuimos.
2: Gracias, hermana.
3: Te quiero mucho,
2: gracias,
3: hermana. Que Diosito te bendiga con mucha vida y salud. Disfruta tu día.
2: Ah, muchas gracias, igualmente. Gracias, gracias, hermana. Gracias, genio.
0: No, hombre, de nada. Estoy a sus órdenes y con todo el gusto del mundo, ¿eh?
2: Sí, muchas gracias.
0: Hasta luego. Genio. Buenos días, a sus órdenes. ¿Usted también tiene cumpleañero o cumpleañera? Estamos conectando esas llamadas con todo el gusto del mundo.
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0: ¿Estás de repente en un modo sensible porque acabas de terminar una relación de pareja y andas llore y llore con cada canción que sale? Por tu maldito amor. Y dices, esa no, porque lloro.
5: Porque me llega. Oh my, wow, cuánta soledad.
0: Oye, hasta parece que de verdad te llega a ti, tú.
5: Ay, no, es que sí me llega, claro.
0: Si estás en modo sensible, no escuches ese tipo de canciones emocionales. Van a agotarte más todavía. Nunca vuelvas con un ex, déjale ir. No te vayas cuando estés débil en una relación, vete cuando seas fuerte. Nunca llores delante de alguien a quien ya se vio claro que no le importas. No te lastimes por quedar bien con la otra persona. El mundo ya lo hará suficientemente en el camino de eso de lastimarte. Corta lazos con quienes rompen tu confianza o el código de hermanos. Nunca supliques dos veces. Aprende de los errores, no los repitas. Para más amor propio, quédate con nosotros. Amigos de la ciudad de Carolina del Norte y Carolina del Sur, amigos de la Florida, que tengan un excelente día. Mañana, 3 de la mañana, hora del Pacífico, regresamos una vez más. Para el resto del país todavía nos quedan 3 horas más de programación. ¡Échate un grito alterado, viejón!
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5: Una oración para Gabriel Sánchez, para que el Señor le dé alivio de parte de su esposa Marisela Jiménez y de toda la familia, que lo queremos mucho y que estamos todos con él. Piden por Gabriel Sánchez, la familia en este programa. Padre Santo y Padre Bueno, gracias por tu bondad para con todos nosotros. Nos acercamos a ti, Señor, para pedir que les conceda salud a aquellos que sufren alguna enfermedad en este momento. Señor, pedimos que tu mano poderosa llegue hasta cada uno de ellos, concediéndoles alivio para sus dolores y ánimo para el espíritu y para la familia. Muéstrales tu misericordia y alivia el pesar que sienten. Te lo pedimos en nombre de nuestro Señor. Amén.
6: Padre nuestro que estás en el cielo, santificado sea tu nombre. Venga a nosotros tu reino. Hágase su voluntad en la tierra como en el cielo. Danos hoy nuestro pan de cada día y perdona nuestras ofensas como también nosotros perdonamos a los que los ofenden. No nos dejes caer en la tentación y líbranos de todo mal. Amén.
3: Que este Padre nuestro llegue a los que sufren. Que vayas a las cárceles donde algunos pagan injustamente por un error judicial. Que vaya a los hospitales donde la madre sufre al ver a un hijo enfermo o un hijo que ve enfermos a sus padres. Que este Padre nuestro llegue a los que pasan de la vida terrenal a la vida espiritual. Que llegue hasta los orfanatorios, donde inocentes criaturas fueron abandonadas, dándoles apoyo y fe. Que este Padre nuestro vaya hasta el centro de la tierra, donde el minero expone su vida, para que al final del día regrese sano con su familia. Que este Padre nuestro vaya hasta los presidentes de las naciones, para que eviten la guerra y cultiven la paz. Que este Padre nuestro llene de fortaleza a las viudas y proteja a los huérfanos y a la gente que no tiene que comer, por la madre embarazada, para que todo salga bien, y que la paz y la armonía siempre estén con nosotros.
5: Y sobre todo pedimos por Gabriel Sánchez y para su esposa Marisela Jiménez. Ayúdalo, Señor Dios.

0: Una amiga de este programa, Lili, desde San Francisco, pide un saludo de cumpleaños para ella.
1: Silencio, por favor, que hoy es un día muy especial.
2: Porque es tu cumpleaños y te queremos homenajear.
3: En tu cumpleaños, deseo que recibas estos regalos especiales. Felicidad en lo profundo de tu ser. Serenidad con cada amanecer. Éxito en todo lo que hagas. Sinceridad de amigos que te quieran. Amor que sea eterno. Recuerdos entrañables de momentos del ayer. Un presente esplendoroso repleto de bendiciones. Un sendero que conduzca a un hermoso mañana. Anhelos que se conviertan en realidad. Y el reconocimiento de todas las cosas maravillosas que hay en ti. Que tengas un cumpleaños muy feliz.
0: Lili, felicidades. ¿Y cómo amanecimos, Lili, ahora que cumples, ya que cumples 20 años, niña?
4: Ay, 19, todavía no quiero llegar.
0: Oh, sí seré, sí seré. Oye, ya estás como la Catrina, nunca se hizo vieja, criatura. Ya estás como la Lucero, estás como la Tatiana, todas esas que vimos en los 80s. Oye, ya parecemos sus abuelos nosotros de ellas, y ellas son mayores que nosotros.
4: Sí, ¿verdad?
0: Sí, oye, felicidades, Lili, pásatela bonito, ¿eh?
4: Muchas gracias, Alex, que Dios te bendiga y te colme de muchas bendiciones a ti y a toda tu familia.
0: Muchas gracias,
4: mañana
0: Lili.
4: Mañana es el cumpleaños de mi mamá, y abre también para que me hagan favor de felicitarla.
0: Me llamas, por favor, y con todo el gusto del mundo. Y a propósito, ya no tardo en llamarle a mi mamá, porque hoy es su cumpleaños. ¿Qué es una hermana? Oiga, ¿usted sabe qué es una hermana?
5: ¿Qué es una hermana? Una hermana es tan especial que no hay palabras para expresarlo. Es amor y amistad. Es un millón de tiernos recuerdos que perdurarán para siempre. Una hermana es la mano en tu mano, transmitiéndote cariño y comprensión. Sale de ella una sensación que te hace pensar que sin ella no sabrías qué hacer, y no hay nadie a quien quieras por igual. Te quiero mucho, hermana.
0: ¿Y quién mejor que usted, señora María de la Luz Jiménez, para saber qué es una hermana?
6: Lo más bonito que hay en el mundo.
0: ¿Qué le pasó a su hermanita?
6: Acaba de fallecer.
0: ¿Cómo se llamaba ella?
6: Ana María Quiroz.
0: Ana María Quiroz. ¿Dónde falleció ella, aquí o en México?
6: En México, en León, Guanajuato.
0: Caray. Bueno, pues, ay, Dios, ahí es donde se pegan los recuerdos rápidamente a la mente, al corazón, al cerebro, a todo aquello que pueda sentir algo por las personas con las que crecimos, por las personas que siempre les deseamos lo mejor, y pues, ¿qué es mejor que los propios hermanos? Dios le dé consuelo, Dios la abrace, Dios esté con usted como lo está su familia. En ese caso, su hija, Karina. Karina, ahí está tu mamá, y pues compartiendo lo que nos pedías, ¿eh?
7: Sí, muchísimas gracias, mamá. Mamá, te estoy oyendo. Te quiero mucho, mamá, nunca lo olvides. Y sabes que cuentas conmigo para siempre.
6: Yo sé, Cari. Yo también,
7: y también mi papá.
6: Mucho.
0: Esas muestras de amor solo se dan aquí con nosotros. Y gracias por hacerlo.
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1: A mí que Pola y el Pecas andan jugando ahí con los aparatos de Viva de México.
2: No están buenos de la cabeza. Buenos días, Alex, pues sigue el pleitazo. Sigue pleito con la familia de Selena, que uno de repente, amigos, dice, bueno, qué bonito el legado de Selena. Sí, pero tú no sabes lo que hay dentro de la familia. Y claro, los pleitos siempre son por dinero.
1: Sí, desgraciadamente, y qué triste, ¿no?
2: Ay, no.
1: Unos hermanos que sufrieron, que pues batallaron y luego ven perder a su hermana y ahora están viendo perder la fortuna, Diva de México.
2: Es que el tema es, ¿qué hay detrás de la fortuna? ¿Qué pasó en estos años que Selena no está? ¿A dónde se fue ese dinero? ¿Quién se lo gastó? ¿Quién lo tiene? ¿O por qué yo no puedo vender mi parte? Ah, bueno, no la puedo vender, entonces cómpramela tú. No sé, son cosas que no sabemos, amigos, pero lo que sí sé es que desde que se murió el papá, que era el manda más, empezaron los problemas.
1: ¿Pero seguirá generando tanto dinero Selena, Diva de México?
2: Claro,
1: sí. Bueno, y además los derechos los tiene Avi Quintanilla, que es el compositor de la mayoría de las canciones de Selena, Diva.
2: Ah, sí, yo no sabía.
1: Sí, él es el
2: compositor. Yo sé que es el compositor, pero no que tenga los derechos.
1: Ah, eso sí, también es otra cosa. Si entraron bajo el grupo de Selena, entonces pues pierde.
2: Yo puedo componer, pero ¿qué firmé? Esa es la diferencia.
1: Pero entre hermanos que dices, a ver, fírmame aquí, que no, ¿verdad?
2: Entonces, no es lo mismo lo que usted acaba de decir de Ivy tiene los derechos. Ah, digo, yo no sé que tenga los derechos, yo sé que compuso.
1: Y todo lo controlaba el APA. Y todo lo controlaba el APA.
2: Pues es un abismo, por eso no sabemos cómo está el pleitazo.
3: Ay, sí, este es puro chisme.
2: Es que ese es lo malo. Chisme sería que lo inventáramos.
1: Eso es cierto, Diva.
2: Esto es cierto,
1: es real.
2: Dispénsame, pero esto es real, chiquita. Oye, que Pepe Aguilar celebró 29 años de casado en Guapísimos con Annelies Álvarez y pues estuvieron contentos. A mí me da mucho gusto. Pepe Aguilar, 29 años es una vida, amigos.
1: Sí.
2: Imagínate estar con alguien casi 3 décadas.
1: Pero cuando se casa uno por amor y vive uno con amor, el tiempo es nada.
2: Y vuela, ¿eh?
1: El tiempo es nada.
2: Te lo juro, cuando uno dice, ¿cómo que ya pasaron tantos años? Sí, ya pasaron. Pero cuando estás feliz, no te das cuenta que ya pasaron.
1: Eso es cierto, Diva.
2: Entonces, chicos, fíjate que estaba viendo ahora que viene la moda, por si ves a tu prima ya con fleco. En este 2027...
1: ¿Otra vez, Diva?
2: Regresa el fleco. Claro, las tendencias de la moda de que todo vuelve como el pantalón acampanado y las plataformas que regresaron hace años y luego que el pelo como Amanda Miguel así, que entrabas a la casa de tu tía y olía puro peróxido, donde se acababa de teñir el pelo y de hacer los permanentes.
1: Los chinos.
2: El permanente, decían, y ahí salía mamá así, mira, con el greñero. Y así era. ¿A qué huele? ¿Qué se les quemó? ¿Qué? No, es el peróxido y tu mamá olía así toda la semana. Es verdad, Alex.
1: Imagínese dónde ponía la cara papá, Diva de México.
2: En la nuca así dormido papá y todo. Y con el peróxido, por eso. Antes, Dios guarde la hora, antes.
1: No se intoxicó uno ahí, Diva.
2: No se intoxicó. Porque antes eran unos químicos muy fuertes, amigos. Sí, de verdad. Ahora cierto. Ya que. Ay, qué suave y que. ¿Quién sabe qué? Pues quién sabe qué tan suave será, te dicen eso, pero yo no soy ni química ni nada para saber. Ah, si este tinte, como trae un dibujito verde y dice que este no me hace daño, ya te lo compras. Tengan cuidado también con eso.
1: Sí, sí, es cierto.
2: Está como los orgánicos. Es orgánico, y porque te lo venden en un mendigo frasco de vidrio grueso, con un eslogan, como con una etiqueta cafecita. Y un hilo de Isle amarrado arriba en la tapa. Ya te lo dicen, este es orgánico. Y tú, ah, sí es orgánico,
1: sí, es
2: porque
1: orgánico.
2: Tiene un hilo de Isle arriba y una etiqueta sencilla.
1: Es cierto.
2: Y ya la gente dice, es orgánico. ¿Cómo va a ser orgánico? ¿Y cuánto va a durar en esa tienda? Orgánico sería si lo tuvieras en tu casa, colgado, ahí a ver la carne o la mermelada. Y es orgánico. ¿Y cómo dura tanto en la tienda? ¿Y a poco llegó directo allá a la tienda? ¿Quién lo trasladó? O sea,
1: sí, es cierto.
2: Hay, Diva, que echarle más coco, chicos.
1: ¿Cómo
2: no tragarse tanto, todo,
1: Diva,
2: lo que te encaretan?
1: México.
2: Pues es que es lógica, no hay que echarle tanta ciencia. A ver, orgánico. Y aparte que orgánico te lo encasqueta el más cara que la mermelada.
1: Ah, no, sí, claro.
2: Normal.
1: Que sí, claro que sí.
3: Diva, acomódesela.
2: ¿Qué?
3: La peluca.
2: Ridícula. Ya me voy. Al rato regreso.
1: Señoras y señores, que quién es ella, la guapísima y de mucho dinero. Y que me va a mandar a Doña Tere el próximo viernes 23 de octubre. Vamos a hacer relajo, ¿verdad, Diva de México?
2: El viernes 23, desde las 5 de la tarde, los que no tengan boletos, lleguen ahí en el Toro y la Cabra. Ahí va a estar. Van a hacer mitote, van a hacer relajo y lo más importante...
1: ¿Pero podemos llamarle a usted, Diva, y platicar con usted o claro, no puede? Va a estar muy ocupada ese día.
2: Bueno, depende. Si es en la tardecita, sí creo que podría
1: ¿Y en la noche?
2: No, en la noche ya está. Modo avión mi teléfono.
1: Guapísima y de mucho dinero. La Diva de México.
2: Ay, sí, qué delicia.
1: Te hubiera sido antes, dice don Julián Álvarez.
4: Y su norteño va, Diva.
2: Te hubiera sido antes. Pues si no me dejabas, ahí estabas todo borracho, llore y llore.
1: ¡Épale!

0: Saludo a la gente que se encuentra en el tráfico. Paciencia, por favor, y mucho tiempo. Más vale un minuto tarde que un minuto de silencio. Y el tráfico, yo digo que no lo hacen los carros, lo hace la gente que lo maneja. Por favor, hay que ser más respetuosos y cuidadosos. Digo, yo nomás digo, Michelle Rivera.
1: Ay, querido Alex, déjame compartir. Me va a matar mi hermano que vive en Phoenix, Arizona, que es como mi segunda casa, si no es que es mi primer casa. Pues ayer iba sacando su carro recién, que le costó mucho trabajo. Imagínate juntar su dinero, así como lo hacen todas las mexicanas y mexicanos que viven en Estados Unidos y de otras nacionalidades. Y a los 8 minutos, porque alguien se pasó, obviamente un alto, le dieron en la torre a su carro, lo hospitalizaron, lo operaron. ¿Quién sabe de cuánto va a salir el chiste? Yo no sé si se podrá solucionar a la brevedad, pero eso habla, querido Alex, que no vamos pues conscientes como vamos manejando. Hay que cuidarnos nosotros, pero también hay que irnos cuidando de los demás. Pero bueno, un saludo a mi hermano y a todos aquellos que están en una cama de hospital hoy esperando darse de alta luego de algún accidente. Un abrazo fuerte. Querido Alex, hoy le va a tocar a Movimiento Ciudadano. Ya sé que siempre hablo de Morena, que siempre le hablo del PRI, del PAN. Hoy le va a tocar a Movimiento Ciudadano, el partido que dicen es la nueva política, porque ya todos estamos cansados de lo mismo. Fíjate, Movimiento Ciudadano gobierna Jalisco desde hace muchísimos años y también la capital del estado, Guadalajara, y obviamente la zona metropolitana. ¿Creerás que desde el mes de abril, cuando tú abres el grifo de algunas zonas de al menos 270 colonias, sale casi negra como agua de charco después de llover en las calles, en el pavimento? Y la gente tiene que estar comprando agua, o el gobierno les facilita agua potable mediante pipas. Dicen que no han podido solucionar el problema, pero ¿sabes cuál es el problema? Que grandes empresas, sí, que avala el gobierno de Movimiento Ciudadano, de Pablo Lemus, descargan todos los desechos empresas en cuencas naturales que después pues llevan obviamente a los grifos de agua de todas las colonias de la zona metropolitana de Guadalajara. Un problema que ya escaló al día de ayer a una gran manifestación de gente, perdón, hasta la madre, que el gobierno anuncia vamos a comprar tantos Tesla para la seguridad pública de la ciudad porque viene el mundial, despilfarra miles y miles y miles de millones de pesos en obras de relumbrón, en eventos públicos para pues obviamente impresionar a mucha gente, pero lo más básico y lo que necesita la población como agua no hay. Y lejos de buscar una solución ayer, una mesa de diálogo, ¿qué crees, querido Alex? Se llevaron presos a muchos jóvenes que salieron a manifestarse. Incrementó la fuerza para llevárselos ante la petición y la falta de respuesta. Qué terrible el gobierno de Movimiento Ciudadano de Pablo Lemus. Ni va arrancando, tiene 2 años apenas, casi 2 años, y no puede con el paquete solucionar el problema de agua. Es básico, es vital. No me vengan entonces con que también en ese partido solucionan lo que la gente necesita. Porque esto que es lo más básico, que es agua, ni siquiera pueden hacerlo. Y la respuesta es meter a la cárcel a jóvenes que se manifiestan para exigir que haya, Alex, que haya agua potable en sus colonias. ¿Cómo la ves?
0: Increíble. Desgraciadamente así se las juegan los que están en el poder y el pueblo cuando quiere manifestarse. Miren nada más cómo lo detienen. Lo dijo Michelle Rivera. El genio Lucas.

0: No contesta el cumpleañero, Miriam.
1: No, qué lástima, ya le dije a mi hija que lo despertara.
0: Pero no, bueno, en su correo de voz vamos a dejarle ese mensaje al buen cumpleañero Gabriel. Felicidades, tu mami Miriam te manda este mensaje con todo el amor del mundo.
2: 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Que la paz es muy bonito. Querido hijo, en tu cumpleaños y siempre.
0: Le estoy volviendo a marcar a ver si lo despertaron para que pues escuche su saludo y la voz de su mamá, lo orgullosa y feliz que está de saber que su muchacho Gabriel cumple un año más de vida. ¿No? Desgraciadamente, mire, pero ya en el otro correo de voz le está quedando su mensaje. ¿Algo más que le quiera decir a su muchacho, Miriam?
1: Grande que tengo.
0: ¿Mande?
1: Que para mí los tres hijos que tengo son lo más grande que tengo, es que los tres son de octubre.
0: Ah, mira, entonces me vas a volver a llamar, Miriam.
1: Sí, el domingo, el primero cumpleaños, mi hija, y sí le hablé, pero desgraciadamente pues no me...
0: No, pues los domingos no estoy aquí, preciosa.
1: No, el primero de octubre
0: cumpleaños. Oh, el primero, hace 12 días, y sí. Y Gabriel fue el día de ayer, ¿y quién sigue?
1: Sigue mi hijo el más grande, el 30 de octubre.
0: Me llamas, por favor, el día de Halloween. Espero saludarle y complacerte con todo el gusto del mundo.
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0: ¿Cómo nació el nombre del carro deportivo Mustang? Esa es la historia que nos cuenta hoy Omar Fierros.
4: Corvettes, Camaros, Transams, Vipers, Challengers, Chargers y otros modelos son parte de los famous American Sports Cars. Y uno que sin duda alguna ha sido un éxito desde que se lanzó al mercado en 1965 es el Ford Mustang. Que por cierto, si a ti te gustan estos carros, ¿sabes por qué se le dio este nombre? El por qué se le nombró Mustang a este carro tiene dos versiones. La primera se relaciona con John Major, quien era un diseñador de la compañía Ford y quien admiraba a los aviones militares, en especial el avión que los Estados Unidos usó durante la Segunda Guerra Mundial, los P-51 Mustang Fighter Planes. Así que propuso el nombre Mustang durante el desarrollo del carro deportivo para compararlo con la fuerza y velocidad del avión. Otra de las versiones es la del gerente de investigación del mercado de Ford, Robert J. Eagert, quien propuso el nombre de Mustang tras leer un libro de esos caballos salvajes. Él estaba convencido que el animal se comparaba con este carro por ser ágil, salvaje, rápido y totalmente americano. Al equipo de marketing le encantó la idea, por lo que usaron el mismo caballo como emblema del carro. Lo cierto es que el sonido, el motor del carro lo dice todo. Cuando lo comparas con el sonido de un caballo Mustang.

0: Es lunes, señoras y señores, arrancamos las informaciones de inmigración con la abogada Leti Valencia de la firma unida, la Liga Defensora. Abogada, inmigración está creando psicosis con muchas redadas que se dice que se están llevando a cabo y que se van a llevar a cabo por todo California. ¿Qué hay de cierto en eso?
1: Sí, esto de hecho sí es cierto. Hemos recibido mucha información de noticias y también los oficiales de ICE han dicho que están haciendo operativos que son redadas por 45 días en el estado de California. Ahora más que nunca es importante conocer sus derechos y obtener asesoría legal para que puedan aplicar algo y no estar sin protección. Recuerden que pueden mantenerse en silencio, no tienen que firmar nada, no tienen que aportar información y también siempre exijan tener un abogado antes de que hablen con los oficiales.
0: Pero ellos no están respetando eso, supuestamente ha dicho mucha gente, abogada.
1: Sí, no lo están respetando, pero de cualquier manera, si no das información, lo puedes usar a tu favor, si es que te ponen en procedimientos de deportación. Incluso si ellos cometen algún tipo de delito, eso tal vez te pueda ayudar. Lo importante es mantenerte en silencio, no contestar nada, no decir mentiras, no firmar absolutamente nada. Y también algo que quiero recalcar es, si van a hacer un arresto, no hay que resistir el arresto, porque pueden usar fuerza, los pueden lastimar y hasta pueden darte cargos criminales. Por eso también hay que tener mucho cuidado con la seguridad de la persona.
0: 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Eliminación de condiciones en la residencia. ¿Qué es eso, abogada?
1: Claro, esto es para personas que tienen la residencia condicional, que es la residencia de 2 años, y solamente te la dan de 2 años porque aplicas para la residencia por medio de un matrimonio con un cónyuge ciudadano o ciudadana, y ese matrimonio no tiene más de 2 años. Tienes que mandar una solicitud que se llama la remoción de condiciones para poder convertir esa residencia de 2 años, que es la condicional, a la residencia permanente, que es la de 10 años.
0: Oiga, abogada, ¿es obligatorio presentar la forma I-751 entonces? Entonces,
1: es como se manda a pedir la remoción de condiciones, a través del formulario I-751. Cuando mandas este formulario, inmigración te va a mandar una extensión en tu residencia por 48 meses. Es importantísimo mandarlo a tiempo para que no te quedes sin estatus de sin protección legal.
0: ¿Hay un momento exacto en el que se debe enviar esta solicitud, abogada?
1: Sí, típicamente la tienes que enviar dentro de los 90 días antes de que se te vaya a vencer la residencia condicional. Así que si ahorita tienes la residencia de 2 años, fíjate cuál es la fecha de vencimiento, está ahí en tu tarjeta verde, cuenta 90 días antes y ya es cuando puedes enviar el formulario I-751 para que te manden una extensión. Y es muy importante no dejar que se venza esa residencia condicional, porque entonces te puedes quedar sin protección. Incluso muchas personas que no mandan la remoción de condiciones a tiempo, hasta pueden enfrentar procedimientos de deportación.
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1: Le tienes que comprobar al gobierno de nuevo que te casaste por amor y no por el alivio migratorio. So, la evidencia más sólida es cosas legales a nombre de los dos. Por ejemplo, si tienen su casa, el carro, cuentas bancarias, tarjetas de crédito o las aseguranzas a nombre de los dos, durante esos 2 años que han estado casados, eso deberían mandar para poder comprobar la inmigración que se casaron por amor y no por el alivio migratorio, y así puedan darle ya la residencia de 10 años.
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0: Señoras y señores, hoy lunes, así arrancamos la semana con esta información de inmigración.
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0: genio Lucas.
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10: Oiga, si le gusta la buena música, no se vaya. Ahora vendrán estos artistas.

0: Y por supuesto, si quiere mandar saludos, háblenos. Estoy a sus órdenes. 1-877-354-3646.
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0: cosas. El momento quedó captado en video en la cámara del patio de la casa. Al día siguiente ya no se vio la presencia de este animalón. Ha de haber dicho, deja que se duerman estos mocosos para echarme un chapuzón. Por último, genio, desde clases de inglés hasta carreras técnicas, es lo que ofrece una escuela de adultos en Burbank. Y estas personas ya están aprovechando esta oportunidad.
1: Aquí vine a esta escuela a aprender inglés, aquí vine a esta escuela a aprender que puedo hacer algo diferente por mi vida y tener la esperanza de servir a mi comunidad migrante.
2: Sí, empecé con las clases de ESL, posteriormente me animé a hacer la carrera que actualmente estoy estudiando, la carrera de Clinical Medical Assistant. Informan los maestros de todas las carreras y las oportunidades que tienes al venir aquí y yo tomé la decisión, me animé.
3: Yo en este país ya voy a cumplir un año de estar aquí y la verdad me siento muy agradecida por la escuela. Yo tomé un curso de ESL y lo cual he aprendido bastante y pues ahora estoy estudiando Medical Assistant, ¿verdad? Para mí es bastante importante cumplir un sueño.
0: No importa cuántos años tengas, aquí llega gente de todas las edades. El chiste es animarse y hacer una carrerita para ganar un dinerito extra con lo cara que está la vida hoy en día.
4: Y lo más importante es que nuestros programas se ofrecen en la mañana y en la noche. Tenemos horarios flexibles para las personas que trabajan, para las personas que tienen hijos. Tratamos de acomodar los horarios para ellos.
5: Pueden venir de cualquier ciudad, North Hollywood, Studio City, Pacoima, Van Nuys, Sun Valley, cualquier ciudad. Estas puertas están abiertas para todo el mundo. Es oportunidades, oportunidades para reinventarse, oportunidades para encontrar una carrera mejor.
0: 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Y bueno, genio, eso es lo que está pasando en My Beautiful Los Angeles.
6: Muchas gracias, Omar Fierros. Vámonos con mi amigo Edwin. Atención, atención. 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Edwin, buenos días.
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6: 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Amigos de Los Ángeles, Phoenix, excelente día.
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0: muy feliz inicio de semana. Hoy día 12 de octubre, ya te acompaña la güera. Buenos días, hola profe.
1: Buenos días, aquí anda el profe, ¿cómo anda raza?
0: Todos bien prendidos en este lunes, arrancón de semana. Oye, qué raro, fíjate que estaba checando y es más, anoche yo te preguntaba, oye, pero es Columbus Day, los niños no van a la escuela. ¿Cuál que no van a la escuela?
1: Sí, unos sí van y otros no, es muy raro el que no vaya, ¿eh?
0: Bueno, lo que pasa es que ahorita hay muchos distritos que entraron en el periodo de vacaciones, pero los otros estuvieron la semana pasada.
1: Sí,
0: o sea,
1: unos se regresan unos y otros salen. No.
0: Sí, aunque fíjate que oficialmente hay algunas oficinas del gobierno, por ejemplo, el MVD, las oficinas de correo, algunos de ellos, los bancos, tampoco abren regularmente. Algunos cuantos estarán abiertos, pero pues es un feriado federal. Mucha gente no lo respeta, quién sabe por qué.
1: Lo que deben de cerrar son las cobranzas como la de luz, bueno, y el gas, es que no abran, por
0: esos
1: favor.
0: No nos deberían de estar ni cobrando lo que consumamos el día de hoy. Bueno, nosotros listísimos para iniciar esta semana con toda mi gente aquí en La Suavecita 107.1. Oigan que, por cierto, arrancamos con promoción perrísima. No, hombre, ¿qué digo perrísima? Tigrísima, porque vienen los Tigres
1: del Norte.
0: Y vamos a tener boletos preferenciales para que los puedas ver de cerquita. Y además hasta un meet and greet para que los conozcas en persona. Eso y muchas cosas más te traemos hoy lunes, que por cierto venimos con mucho wiri wiri, ¿eh? Y además, para empezar la mañana, vamos a abrir con las noticias matadoras que tenemos aquí a nuestro alrededor. Así que no te despegues, te acompañamos hasta las 12 del mediodía y venimos con todo aquí en La Suavecita 107.1.
1: ¡Feliz lunes!

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0: Seguimos con todo en este lunes aquí en la Suavecita 107.1. Oye, yo tenía la costumbre de repente de llegar a algún lugar y preguntar cómo amaneciste en lugar de cómo amaneciste. Pero no debe de hacer uno eso, profe. Ya después como que sí me empezó a entrar el remordimiento porque pues uno nunca sabe. La vida para empezar no la tenemos asegurada, ¿verdad?
1: No, y eso es medio extraño que te pregunten así, ¿eh?
0: ¿Cómo amaneciste? No, pues pregúntales allá en Scottsdale, profe. Uno va, se tiende, se duerme a gusto toda la noche, te persinas y dices, bueno, pues ya mañana veremos qué rollo, ¿verdad? Pues nada, que el domingo en la madrugada, fíjate que allá en Scottsdale, creo que fue en el área del este, sabes que mucha gente empezó a reportar balaceras. En el área del este me imagino que diferentes calles, ¿no? Sí, en Scottsdale. Ahí fíjate que el 911 recibió muchísimas llamadas de emergencia porque dicen que en la madrugada empezaron a haber disparos.
1: ¿Y como eso que, por qué? ¿Qué vía o qué?
0: Bueno, no han dado con las personas responsables, pero dicen que fueron a balear una vivienda, ¿no? Una casa. Fueron y soltaron bala como locos. Pero como estaban bien aquí, como atravesados, como dice uno, anduvieron así como que en varias áreas ahí en el este y muchas casas recibieron impacto de bala, pero afortunadamente a nadie le cayó, ¿no? De los que estaban durmiendo, esto fue en la madrugada. Pero imagínate, profe, o sea, estar bien a gusto ahí uno tirando la pata, acá la babita suelta, soñando con cosas bonitas. ¿Tú con quién soñarías un domingo en la madrugada, profe?
1: No, yo sueño ya despertándome con un menudo en la mano y todo eso, ¿eh? ¿Cómo no?
0: Ay, no más. Los sueños esotéricos del profe son los menudos calientitos. Es que ya llegó el tiempo del menudo
1: ya, y se vale, ¿verdad? Se levanta uno y ya se antoja así como un tamalito menudo, algo así.
0: Ay,
1: rico,
0: qué
1: ¿no?
0: rico, no me estés antojando. Pues bueno, mira, afortunadamente la gente por ahí en esa área de Scottsdale, pues te digo, resultó ilesa, pero sí está preocupante porque dice la policía, oye, ¿qué está pasando? O sea, ya la gente se descontrola por cualquier cosa. Pudo haber sido un ajuste de cuentas, pudo haber sido un pleito entre conocidos, lo que sea, pero imagínate que ya suelten bala diestra y siniestra, eso no se vale, o sea, no, son jaladas.
1: Vale. Dejando de eso, a todo un lado, o sea, hay niños en la casa, todo, claro. O sea, ¿te imaginas ellos sin deberla ni temerla?
0: Pues los niños, los mayores, los adultos, de todo, no, está canijo, ¿no? Así que siempre hay que estar muy, muy al pendiente de esto. Oigan, pues nos arrasó el fin de semana y todavía lo que resta de hoy vamos a tener posibilidades de lluvia y además creo, profe, que se va a extender hasta mañana un poquito, ¿eh? Por lo menos sí va a estar las temperaturas más bajitas de lo normal, de 80 a 85 grados.
1: Está rico, está rico. Y más cuando está nubladito.
0: Pero qué lluvias tan buenas nos cayeron el fin de semana, ¿eh? Oigan, hablando de tormentas, la que llega el miércoles, uff, mucha gente no la quiere en Arizona. Ahorita te hablamos de esa tormenta medio güera que viene aquí en La Suavecita.

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0: Bueno.
1: Sergio.
0: Hola, mi amor.
1: Oye, te llamo para decirte que no voy a poder ir a la cena de tu cumpleaños, porque sabes que acaba de llegar una amiga de Puebla y me invitó a salir con unas amigas.
0: Pero tú me dijiste que vendrías.

0: Seguimos con todo aquí en la suavecita 107.1 y bueno, pues estábamos hablando de tormentas y como un torbellino, como un tornado, viene toda la fuerza del presidente Donald Trump a Arizona, profe.
1: ¿Cuándo llega?
0: Es que este hombre no para, o sea, anda por todo el país dándole su respaldo a todos los republicanos ahorita que estamos ya a punto de las elecciones, que ya mucha gente está votando
1: pues
0: temprano,
1: ¿por eso
0: no?
1: ¿Anda movido?
0: Pues sí, anda que no lo paran, o sea, estuvo en Texas, estuvo en varios lugares, ¿no? Va a llegar el miércoles, pero aquí a Phoenix no lo vamos a tener. Y qué bueno, digo, porque es un retraso cuando viene el presidente, las calles, las avenidas, los freeways, o sea, todo está bloqueado cuando llega porque pues obviamente expanden la seguridad a todos lados, ¿no? Pero va a estar en Bullhead City, allá se va a presentar Bullhead City, va a ser el miércoles 9 de la mañana, ponle que va a empezar el evento. Creo que él va a estar hablando con su discurso a eso de la 1 de la tarde. Entonces, pues bueno, yo he estado viendo muchos comentarios de gente que sí lo apoya mucho aquí en Arizona. Creo que ahorita estamos como en un, ¿qué te diré? Bueno, es mucho, pero creo que más o menos un 47% le da su apoyo aquí en Arizona.
1: Sí,
0: al presidente.
1: Pero mira, sí, sí ha disminuido, a pesar ha disminuido mucha gente que lo ha estado dejando de apoyar.
0: Claro, es que las
1: cosas... todas las acciones, cómo está la economía, todo lo que está pasando, o sea, la gente ya se desilusionó.
0: Oye, el otro día no se le ocurrió decir, ¿te acuerdas? De que, ay, sí, que vengan y ataquen acá San Diego, Los Ángeles, y ya después sí salió como que a disculparse y decir, ay, esto era un decir, era como que, ay, estaba...
1: Componiendo las cosas que supo que la regó.
0: Hay cosas con las que no se juega, hay que tener un poquito de cabeza para jugar, claro, con la lengua,
1: cuando hablas,
0: ¿no?,
1: con la nación, tienes que hablar directamente.
0: Oye,
1: y bien.
0: ¿Qué rollo con el presidente? Bueno, pues viene Arizona, obviamente, a respaldar todo el poder de los republicanos, y así, fíjate que mucha gente se está poniendo de acuerdo para hacer manifestaciones y hacerse también escuchar por las peticiones que tiene la gente de Arizona, que obviamente no están de acuerdo como están las reglas ahorita en todo el país, pero la situación pues a todo el mundo le cala, ¿no? A ver qué pasa. Señoras y señores, hablando de cosas de política, bueno, no de política, pero esto creo que lo está mandando, ya haz de cuenta, el gobierno de Estados Unidos, parece Coppel. Haz de cuenta, mandando cobradores hasta México. Hazme el favor. Sí, ahora te les voy a contar la historia, porque no nada más a México le va a afectar, ¿eh? Hay otros países. Ya te vas a enterar aquí en La Suavecita.

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12: Amigos, ya regreso con algunos de estos artistas. ¡No se vaya!

0: Y por supuesto, si quiere mandar saludos, háblenos. Estoy a sus órdenes. 1-877-354-3646.
1: La selección de Costa Rica cayó nuevamente en la Copa de Naciones. En la Liga A, por el Grupo 1, es último, con 0 puntos junto a la selección de Nicaragua. Lo platicamos en el Minuto de Fútbol de Primera.
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1: La selección de Costa Rica cayó en el Caribe 2-0 contra la selección de Haití y prácticamente le está diciendo adiós a la competencia y además estaría quedando al margen de la próxima Copa Oro 2027. Costa Rica, que no participó en el Mundial United 2026 por no lograr la clasificación, reacomodó un proceso en manos de Fernando Batista en busca de lograr mejores objetivos. Sin embargo, ya es la segunda derrota juego oficial de los Ticos en la Copa de Naciones, que la semana pasada perdieron en casa ante la selección de Curazao. El próximo partido de los costarricenses será contra Nicaragua. En el Minuto de Fútbol de Primera les habló Quique Lanza.
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0: Vamos con todo aquí en la Suavecita 107.1. Y oigan, metiendo las narices hasta en México, Honduras y Guatemala, porque yo esta no me la sabía, profe. Pero fíjate que ahorita andan los del gobierno aquí de Estados Unidos como que queriendo sacar dinero de todos lados. Hay muchísima gente. Pues sí, hay mucha gente que ya se fue a vivir a su país de origen, ¿verdad? Hay mucha gente que fue deportado, mucha gente, pues X o Y, que se fue, digamos, a México, Guatemala, Honduras. Y estos países son de los primeros que se van a ver afectados por una nueva cosa que andan haciendo los del gobierno. Se van a ir a cobrar todo lo que debas aquí en Estados Unidos.
1: ¿De todo?
0: De todo. Bueno, principalmente los impuestos. Si le debes al IRS, allá te van a caer. Si le debes una multa de tráfico a Estados Unidos, allá te van a caer. Si debes préstamos escolares, o sea, en sí, si le debes cositas al gobierno, prepárate porque te van a alcanzar, sea donde sea. Y muchas veces la gente dice, ¿sabes qué? Estoy hasta el cuello, pero tengo un ahorrito, me voy a mi país. Hasta allá están yendo a buscar a las personas.
1: Oye, no puede ser, ¿eh? ¿Sí? O sea, ya ni eso es la solución. Mucha ya gente, vámonos, eso, porque ya no puedo. Y no, hasta allá te vienen a buscar.
0: Sí, hombre, ahorita están queriendo dar la información exacta porque la presidenta dice que todavía no tiene conocimiento cómo lo están haciendo, pero dicen que ya algunas instituciones privadas que tienen información de gente que se fue debiendo de aquí, los están investigando por su información. Obviamente me refiero, por ejemplo, a cuando abren alguna línea de crédito, los servicios de electricidad, de cualquier tipo de servicio o préstamo, ¿no? Entonces, hasta allá van a ir a dar con las personas para que paguen lo que deben.
1: Va a estar bien difícil. Si aquí se va zafando uno porque no puede pagar, ¿te imaginas allá menos?
0: No, imagínate. ¿Qué
1: van a
0: hacer?
1: ¿Van a llegar y I'm sorry, sir, no money for you?
0: Está tremenda la cosa, ¿no? Bueno, mi gente, estamos de luto aquí en La Suavecita. ¿Quién falleció? ¿Cuál es el legado que nos deja su música? Te lo contamos enseguida. Ya venimos.

0: Vamos con todo aquí en La Suavecita 107.1. Y bueno, pues hoy estamos de luto, profe, porque una de las voces que más hemos disfrutado, que más hemos escuchado y que en realidad en dentro de la programación de La Suavecita siempre la hemos escuchado. Estoy hablando de Alvarito Pava, que tú dirás, ¿quién es? Me suena. Álvaro Pava, profe, fue la voz que le dio muchos éxitos a la Sonora Dinamita, fíjate.
1: Uy, sí, ¿quién no conoce la Sonora Dinamita? ¿Todos?
0: Ay, ay, ay, pues acaba de fallecer este fin de semana. Se dio a conocer que falleció por allá en Monterrey. Estaba joven, 65 años de edad, pero fíjate lo que son las cosas. De una neumonía se le complicó, lo hospitalizaron y le vino paro cardiorrespiratorio. Ajá. Y desafortunadamente a sus 65 wow. años fallece Alvarito Pava. Y yo estaba checando por ahí la historia de él, que no fue de los fundadores, ¿ok? No fue de los fundadores. Él pues ya incursionó por ahí en la Sonora Dinamita más o menos en los 90, pero le dio voz a un exitazo, la de Mil Horas. O sea, todo el mundo cantó la canción de Mil Horas.
1: ¿Cómo no? Y la bailamos.
0: Sí, pero fíjate, esa canción, la gente que no sabía, no era cumbia. Esa canción venía de una rolita rockera argentina, fíjate.
1: ¿A poco?
0: Sí, y de ahí.
1: ¿Y aquí la agarramos como cumbia?
0: Claro, y mucha gente siempre creía que la Sonora Dinamita venía de México, ¿no? Pero no, pues obviamente es colombiana. De ahí salieron muchas Sonoras Dinamitas porque se fueron, o les cambiaron nada más el nombre de Sonora porque pues obviamente se separaron y algunos otros iban haciendo sus agrupaciones.
1: Y parecido tocan, ¿eh?
0: Oye, de ahí salió también Margarita, la diosa de la cumbia, ¿te acuerdas?
1: Ándale, te iba a preguntar de ella también, de ahí salió,
0: de ahí salió. Y hubieron muchísimos éxitos, ¿no? La de Mi Cucu, la de Qué Bello, la de La Cadenita, pero obviamente sí vamos a recordar a Alvarito Pava con esta canción que todo el mundo la sabemos, la coreamos, la cantamos. Así que, pues vamos a recordarlo. Esta es su canción y aquí te la dejamos. Descanse en paz, Alvarito Pava, en La Suavecita 107.1.

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0: estás con la Suavecita 107.1. Oigan, esta semana súper especial porque ya sabemos que llegan los Tigres del Norte.
1: Oye, yo creo unas canciones bien famosas, una de las más famosas que hay en la Mesa del Rincón.
0: Uy, sí, ¿te acuerdas que Ana el otro día, que es de Colombia, nos dijo que cómo la cantaban allá en Colombia?
1: Ah, cómo no, es que sí. Te digo, los Tigres del Norte por donde quiera suenan y andan, ¿eh?
0: Han tenido una historia tremenda y una carrera intachable, Tigres del Norte. Pues vienen este año, como siempre, por aquí a darnos un tremendo espectáculo, un tremendo conciertazo. 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
1: Cerquititas,
0: o sea,
1: ahí,
0: cerca de los Tigres del Norte.
1: Casi le van a andar rozando los bigotes por ahí.
0: 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Pero no es todo eso, profe. 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
1: ¡Eso, venga!
0: Oye, ¿quién no quiere conocerlos, tener fotografía con ellos, saludarlos en vivo y a todo color?
1: Una
0: ¡qué
1: leyenda,
0: chulada!
1: ¿Cómo no? ¿Todos queremos?
0: 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Así que muy al pendiente porque hoy puedes ganar más adelante, ¿sale?
1: Ya sabes, Raza, ¿eh?
0: Todas las generaciones sabemos quiénes son los Tigres del Norte.
1: Ah, cómo no, chicos y grandes, claro, 602-385-4640. Ánimo, Raza, de
0: ahí
1: volada,
0: está,
1: ¿eh?
0: El número de WhatsApp para que te registres. Oye, hablando de generaciones, profe, pues que los mandabecitos ya no usan condón, ya no le están haciendo caso al preservativo.
1: ¿Por qué?
0: Eso está de preocuparse. Pues ahorita les voy a decir por qué. No te vayas, seguimos con todo en la Suavecita.

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0: Phoenix, se levanta siempre bien informado, entretenido, cotorreando, ganando. De todo tenemos aquí en Con Todo de la Suavecita. Fíjate, profe, que esto sí está preocupante. Estaba echando por aquí un ojito a un reporte donde dice que nuevas generaciones ya como que no le tienen miedo a tener relaciones sin usar el gorrito. O sea,
1: sí
0: ya.
1: Deberían, ¿eh?
0: Neta, todos entran a la fiesta sin gorrito y no debería de ser así. Porque sí hay muchas investigaciones y muchos avances, ¿no? Donde ya ahorita hay demasiado medicamento en contra del VIH. Pero acuérdense que no nada más es el VIH. Hay
1: Tantas enfermedades.
0: Sí. Muchas, de las cuales te puedes contagiar.
1: Les voy a decir algo, aunque no les guste, es por cuidarse, por salud, por precaución, ¿eh?
0: Oye, pero mi pregunta, como típica mujer acá pulcra que soy, ¿por qué no les gusta a los hombres usar un preservativo?
1: Porque no es igual. No es lo mismo.
0: ¡Oh, que la
1: fregada! ¡No es lo mismo!
0: ¡Profe, venimos a concientizar al ser humano! ¡Venimos
1: claro
0: a hablar
1: sí, o sea,
0: de
1: nada
0: esto!
1: Nada más estamos dando el punto. O sea, no es lo mismo, pero se debe. ¿Por qué? Por necesidad. Por las enfermedades.
0: Y el profe me hace con la cabeza para todos lados. Sí,
1: ¡No es lo mismo! Me rasco y no sé para dónde. Pero pues, o sea, ¿no es lo mismo?
0: Bueno, profe, pero es que tiene muchas alternativas. Yo lo que quiero es que los hombres... Y sabes que también es cosa de mujeres. Una mujer... Bueno, yo me acuerdo hace muchos años, allá en Durango, había una secretaria donde yo trabajaba en la estación, y ella decía, pues es que de repente tengo 2-3 parejas y yo siempre traigo preservativos. Le decíamos, ¿pero por qué tú traes los condones? Dice, porque si él no lo quiere usar, yo sí ando preparada. Dice, y me he salido de estar a punto de estar con una pareja porque no se lo quieren poner.
1: Oye,
0: así de carnicera.
1: Mira, pues están de trucha, anda con 2-3 personas, ¿tú crees que no va a ocuparse?
0: Claro.
1: ¿Te imaginas una enfermedad?
0: Porque mucha gente antes decía, no, pues es que para no embarazarse, y decía, ay, yo me cuido, yo me quito. No, eso no funciona en contra de enfermedades venéreas. Es muy delicado, y sí es muy delicado el punto de que ya nuevas generaciones dicen, no, pues que al cabo hay mucha medicina, ya no pasa nada. Sí pasa, desafortunadamente pasa. Es más, vemos muchas historias de hombres, profe, que llevan a las mujeres que están embarazadas diferentes infecciones, que los niños salen malitos, que la mujer se pone gravísima y todo por no cuidarse. Entonces, mucho ojo porque realmente sigue siendo necesario. Y hay muchas opciones, ¿eh? Hay que si vienen de una forma, de otra, como que hasta con bolitas. El otro día vi unos que decía que tenían bolitas, profe. Hazme el favor.
1: Ese que es ese adorno nomás para que, pues, como te guste, ¿no?
0: ¿A poco?
1: Los condones vienen de todos estilos y sabores y de todo.
0: ¿Para qué serán las bolitas? ¿Serán nomás de adorno, como dice el profe? Yo esas cosas no sé. Me ocupo saber.
1: Hoy nomás.
0: Bueno, vámonos con más música. Oigan, ¿qué creen? Hablando de esto, se viene el tema de la menopausia y les tengo una pregunta a los hombres y a las mujeres. No te vayas. Con eso regresamos aquí en La Suavecita.

0: Seguimos con toda la suavecita 107.1 y bueno, pues hablando de cosas de adultos, ¿verdad? Entre que si te frotas las piernas con pomada, col verde, pastillitas, pues hay que hablar también de la menopausia, profe, y de la andropausia, ¿por qué no? Bueno, pero ahorita el foco es la menopausia. La semana pasada incluso la presidenta de México, Claudia Sheinbaum, hizo como un tema acerca de eso. Ah, cómo la criticaron, ¿eh? Porque ya ves que ella lo que dice se lo critican. Pero ella estaba hablando del por qué se hacía un tema tabú, del por qué siempre tenían incluso que burlarse y hacer mofa de la menopausia, porque pues es un tema bastante fuerte para muchas mujeres. Ya ves que a veces llega uno de gene, que la fregada, de que ay,
1: pues
0: están,
1: por eso son menopáusica.
0: Bueno, pues es lo que dice uno, y a la presidenta dice pues que también hay que moderar un poquito esas cosas, ¿no? Pero pues bueno, uno así es de mula y siempre anda cotorreando. Aquí el punto es, profe, que me encuentro yo con una nota que digo, esto no puede ser cierto, porque bueno, habemos mujeres que dicen que ya después de los 40 empiezas en el periodo de la perimenopausia.
1: Ajá.
0: Que te vayas preparando, que te va dando avisos y empiezas a cambiar muchísimo. Igual los hombres tienen un cambio tremendo en las hormonas cuando les llega la andropausia. Pero las mujeres, como somos a lo mejor más sensibles, yo creo que nos ha afectado mucho. Pero sí se dice que pierdes el líbido, o sea, se te van las ganas. Te pones a lo mejor de un carácter peor que como lo tenías. Las hormonas, profe, no te dejan a veces estar de pie por los mareos, los bochornos. O sea, son muchos síntomas que muchas mujeres sí los tienen, otras mujeres dicen no tenerlos. Y ojalá que a mí cuando eso me llegue no me dé por ningún lado, porque dicen que es terrible, los síntomas. Pero aquí lo que me dejó con el ojo abierto y me da como cosa, dicen que el 60% bueno, casi el 60% de los divorcios llegan en el periodo de la menopausia.
1: Pues yo creo, por como dices, ¿no? Porque se enfría la relación, porque si uno el otro está de malas, el otro quiere, yo no puedo, que me duele aquí y acá.
0: Bueno.
1: Puede ser un problema.
0: Pero ¿qué fregos con eso? O sea, ¿por qué tiene que ser un problema si es una cosa de la naturaleza?
1: Claro, ¿en qué debe pero acuérdense influir? Que las relaciones sexuales en una pareja es esencial, se ocupa.
0: Bueno, sí, está bien, yo voy de acuerdo.
1: Sí.
0: Pero ¿por qué tiene que ser punto de separación? ¿Por qué no el hombre tiene que darle un poquito más por su lado a la mujer en ese periodo? El periodo empieza desde la perimenopausia hasta la menopausia, que puede durar casi 10 años, señores. En 10 años ustedes se tienen que aguantar así como nos pongamos. Así.
1: No, pues sí se aguanta, pero oye, ¿quién va a aguantar 10 años?
0: No, que sí.
1: No, o pues sea, sí se debe, pero o sea, está difícil, depende. También cada... Es que hay unas mujeres que, uy, quítate que ahí te voy, ¿no?
0: ¿Y tú qué sabes de eso si no me estás conmigo?
1: No, pues estamos hablando de cómo se ponen. Si las mujeres siempre han sido bien tremendas.
0: ¿Y cómo sabes? Es mi pregunta. Bueno,
1: porque los estudios, las estadísticas lo dicen.
0: Ah, bueno, más vale.
1: ¿Me puedes estudiar? Vale. Pues cómo no, de esto íbamos a hablar.
0: ¿Ustedes creen que se ponga a estudiar el profe?
1: Ah, esta no me crees.
0: Bueno, se lo vamos a preguntar a la gente. ¿Ustedes creen que este estudio tenga algo de cierto y por qué será? Casi el 60% de los divorcios se da en el periodo de la perimenopausia y la menopausia. Vamos a regresar con tus comentarios aquí en La Suavecita. Te voy a cambiar.

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0: Y por supuesto, si quiere mandar saludos, háblenos. Estoy a sus órdenes. 1-877-354-3646.
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0: Vamos con todo en la suavecita 107.1. Oigan, esto está tremendo porque las líneas nos están botando de comentarios. Por acá, Ángel. Muchas gracias, Ángel. Saludos a Taya en Peoria, la raza de Peoria tempranito.
1: Eso, saludotes.
0: Comunica. Dice Ángel que él tiene que decirlo. Dice, específicamente mi divorcio fue a causa de la menopausia de mi mujer. Porque se volvió un demonio, ya no la soportaba ni de noche ni de día. Y aparte, dice, no nada más yo, hasta mis hijos. Pero sí, principalmente por ahí tronamos nosotros.
1: Mira, ahí te voy a decir una cosa. Uno tiene que tolerar eso, pero también la mujer tiene que controlar sus emociones, tus cambios. Tiene que ver mucho, no nomás es del hombre que, ay, aguántame, no. Ustedes también deben saberse
0: permíteme,
1: controlar.
0: Permíteme que aquí estamos con las opiniones del público, por favor. Okay. No, aquí no vengas a desatarte, ¿ok? No, pues es que luego ya que empiezo ya a sentir como que me estás atacando,
1: bueno,
0: o me estás defendiendo.
1: Yo nomás estoy diciendo, ¿eh?
0: Buenos días, ¿tú qué opinas?
2: No creo, güera, que sea la menopausia. Ya viéndolo bien, no creo. Sí nos cambia el genio las mujeres y todo eso, ¿verdad? Pero pues también los divorcios es porque en veces realmente no se entienden y el hombre quiere andar de coscolino. Y también la mujer, ¿a qué se realiza también la mujer? Pero eso es mentira, porque a poco cuando van con el juez que le dicen me quiero divorciar y el juez te dice ¿por qué? Es que me llegó la menopausia, es que le llegó la menopausia a mi esposa y se ha vuelto muy corajuda, muy acá. No creo.
1: No. Hay tanta cosa para poderte controlar, puedes ir a pláticas, todo, o sea, hay muchas cosas, muchos métodos cómo lograrlo.
0: Sí, sí los hay, pero mira, por ejemplo, acá Gaby nos estaba dejando precisamente un texto y dice Gaby que ella también no ha podido superarlo, dice que también la tiene de muy mal humor y que no soporta estar con su pareja. Es que las personas a lo mejor reaccionamos de una manera distinta cada uno. Habrá quienes no, habrá quienes dicen, ¿sabes qué? Yo me siento mejor que antes y a lo mejor eso pues también es entendible. Ya se te va, se te retira, dices, oye, qué rico, voy a disfrutar más también de mi pareja, pero bueno, todo puede pasar. ¿A ti qué cambio te ha dado? ¿Lo has resentido? Estamos contigo en el 602-385-4640. Nos vamos con más música en La Suavecita 953.

0: Seguimos con todo aquí en la Suavecita 107.1. Y bueno, interesante todo lo que ustedes nos están contando, todas sus experiencias, muchas experiencias que hay sobre la menopausia. Entender si es que en realidad las mujeres y los hombres llegamos a tener un conflicto por la menopausia.
1: Y es difícil, muchísimo.
0: Porque dicen que también emocionalmente a la mujer le afecta, tremendo. Buenos días, te escuchamos.
2: Buenos días, comadre, profe. Con respecto a lo de la menopausia, a mí ya me dio, estoy en la premenopausia.
0: Ah, ok.
2: Y me han dado todos los síntomas, desde el sudor, frío, calor, tristeza, alegría. Sí. Pero eso de que las ganas, esas sí no se quitan, no es cierto, eso sí no es cierto. Y lo digo yo, que ya me está pasando la premenopausia.
0: Ajá, ¿y no afectó?
2: Ya llevo 2 años, hasta ahorita no ha afectado, ¿verdad? Uh-huh. Porque pues ya tengo ya desde el 2023 con la premenopausia, y la verdad pues estamos bien.
0: Eso es lo bueno, comadre, eso es lo bueno, que tú seas una de esas mujeres que digan, no me afecta para nada, porque bueno, habrá quienes se agarren de pretexto también, hay que ser realistas, ¿no? Hay gente que ya a lo mejor viene arrastrando ciertas situaciones y que llega la menopausia y empiezas, no, sabes que no estoy de humor, no te aguanto, no te tolero. Por acá tenemos también a Patricia Ángeles. Sí, ¿verdad? Ella nos estaba diciendo que sí, que ella también empezó a sentir, como le dice a uno, a repelar a la pareja. Dice que no podía para nada estar con su pareja. Fueron demasiados los problemas hasta que ella se inyectó hormonas y ahí le cambió todo. También por acá tenemos a mi comadre, quien es Elena, ¿no? Dice, por eso es bueno hablar con el esposo, eso de la menopausia, porque hay diferentes síntomas y como el esposo nos tiene que entender y más que nada apoyar, pues hay que hablarlo con él. Y es cierto, hay que de verdad entendernos. Mira, somos a lo mejor hasta cierto punto una piedrita en el zapato para muchos hombres, pero es que desde que la mujer, o sea, estamos en la, hablando de la menopausia, pero imagínate, estamos arrastrando toda nuestra vida también con la menstruación, que es mes tras mes, que estamos con dolores, que estamos con el cambio de humor. Ahora imagínate también cuando llega la menopausia, cómo nos vamos a sentir. Entonces, hay que entendernos, señores. Bueno, no hay que entendernos, bien lo dicen por ahí, ¿verdad? Hay que amarnos, hay que apapacharnos, cuídenos mucho, consiéntanos, si es que nos los merecemos, porque sí, como algunos dijeron, de repente traemos el carácter como diablo, así somos, ¿qué le vamos a hacer, no? Vámonos con más música. 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
1: Eso, venga, que ya tenemos bastante registrados, ¿eh?
0: Hay boletos, señores, y son preferenciales, así que tienes la oportunidad de que cuando escuches rugir el león así fuertote.
1: ¿Cómo? Ay, ese Simba, dijimos león, no cachorro.
0: A ver, hazme un leoncito tú. Eso está muy sensual, profe, no te pases.
1: Bueno, eso es también para, pues, para, o sea, matas dos pájaros de un tiro.
0: Hijo de tú. Bueno, 602-385-4640. 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
0: Mira, para que vayas ahí con el compa Hernán y luego le hagas el copetito, para un lado. Ándale. Y le digas, a ver, compa, déjeme tomo así con el icónico.
1: Es que el copetito es el del pegue.
0: Este, el icónico de los Tigres del Norte, ¿cómo no? 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Entonces, no hay que cuando no escuches nada, ahí me registran. No, tienes que escuchar el rugido de los tigres o una rolita para poder concursar.
1: En cuanto salga usted, mande mensaje, aquí lo registramos, Raza.
0: ¿Cómo no? Oye, pues hay controversia y no es con tigres, es con avestruces. Y está involucrando a mujeres. Ey, ahorita lo vamos a platicar, ¿eh? No te muevas, andamos con todo. Iniciando semana aquí en La Suavecita 107.1.

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0: Pues seguimos con todo y hoy parece que es Día de Mujeres aquí en La Suavecita, profe. Les traigo una de mujeres en esta hora también.
1: Es que la luna se desatan.
0: Ay, ay, ay. Bueno, pues es que venimos de estar todas cohibiditas ahí.
1: Ay,
0: el fin de semana.
1: Qué tan cohibiditas, fin de semana. Así nada más.
0: Tranquilitas.
1: Ay,
0: andando
1: para allá, pa allá y para acá con ustedes.
0: ¿Y qué tiene? ¿Y bueno, qué
1: entonces,
0: tiene?
1: Entonces no vengas así con que, ay, es que nos destacamos.
0: Oye, profe, mira, yo sé que muchas mujeres de pronto, pues destacamos que en esto de, ¿cómo se llaman? ¿Musarelas? No, musarelas, no. Las que se montan en los caballos y que andan ahí, pues cuando andan las charrerías, ¿cómo se llaman? Tanta familia que tengo ya la charrería, no sé cómo se dice.
1: Las escaramuzas, las amazonas.
0: ¡Ándale! ¡Esas veras, profe! Bueno, ya ves que en México es bien típico, ¿no? Que obviamente, pues sabemos que ahí va la mujer a la charrería y la escaramuza, pues obviamente son las que son integrantes del equipo de mujeres que realizan, pues, coreografías, maniobras al caballo, todo eso, ¿no? Amazona, pues es el término general para una mujer que monta caballo, ¿no? Pero fíjate, aquí lo curioso es que sale, no sé si es deporte o nomás para competencia. Híjole, y saltó una controversia tremenda. Están montando avestruces las mujeres. Pobrecitas.
1: Oye, ¿y a poco las avestruces sí corren?
0: Pues sí corren, de perdido asustadas, pero sí corren, no, las pues, pobrecitas.
1: Jamás me había imaginado, ¿eh?
0: No, ni yo, pero ya me tocó ver el video. Y espérate que no andamos tan lejos. Ya lo están haciendo en algunas ferias de México, ya lo están haciendo en Las Vegas, Nevada, y señoras y señores, lo están haciendo en Chandler, Arizona. Aquí en Chandler.
1: ¿Montando en avestruces?
0: Montando en avestruces.
1: ¿Dónde? ¿En Chandler?
0: Sí, en Chandler. Parece que en diferentes lugares, ya ves que hay mucho ranchito por ahí que hacen pues algunas competencias, algunos eventos.
1: Yo mira unas avestruces sí. Que sí están grandes, pero no, ya que sí aguanten
0: están.
1: A la gente.
0: No, sí están grandes. Sí
1: no,
0: están.
1: Sí hay grandes.
0: Muy, muy grandes. Entonces, las están trayendo de buen tamaño para hacer esas competencias y dicen que están haciendo ya torneos en diferentes lugares, pero sí está muy molesta la gente, porque sea como sea, o sea, la avestruz es grande, pero se ve flaquita, profe.
1: Sí, y luego no es para montar las patitas
0: no,
1: que
0: hombre.
1: Tiene. Es como
0: exacto.
1: Cuando dice uno, esas patitas no son de ay.
0: Esas patas no son de
1: sí,
0: esa.
1: No son de esa vez. Sí, así las veo. Sí, pues, unas avestruces bien esponjosas todo, pero las patillas pues, no es para montar.
0: No, y la neta, yo vi unas que también traían unas patas que no eran de esas mesas que las montaron, ¿eh? Se ven unas nachotas ahí arriba de las avestruces, pobrecitas. Pero digo, ok, habrá mujeres livianitas, sí, pero pienso yo que una avestruz no es para andar.
1: Es como maltrato animal,
0: sí.
1: Me imagino, ¿eh?
0: Exactamente, es lo que está diciendo la gente, pero está interesante, ¿eh? Que esto está creciendo por todos lados. Y no lo han detenido, no lo han parado. Y parece ser que hay más planes de que en Arizona se empiecen a hacer más diferentes eventos con este tipo de
1: no,
0: cosas.
1: Andamos mal, raza, sí. Eso no es para eso, ¿no? Sí, agarra un caballo mejor y órale unas okay. Carreras.
0: Tache para nosotros las mujeres en eso. Oye, pero ¿sabes qué? Precisamente, y hablando de mujeres, y yo lo compartí en las redes sociales porque me llamó la atención. La plática entre hombres que cuestionaba de cómo se ve una mujer que tiene tatuajes. Con eso vamos a regresar en La Suavecita.

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0: Oigan, vamos con todo aquí en la Suavecita 107.1. Hoy hablando mucho de las mujeres. ¿Quién sabe por qué? Se nos juntó el tema de nosotras, se da las féminas.
1: Hoy lunes es para ustedes.
0: Mañana ya vendrá el rincón de los machos. Pero fíjate, profe, que está bien padre que nosotros usamos las redes sociales, los medios de comunicación, así como nosotros platicamos cosas de matrimonio, de pareja, de hombre, de mujer, lo que sea. Pero hay cosas que yo a veces siento que está por demás preguntar específicamente de la mujer. O sea,
1: ¿cómo qué?
0: Sacaron un tema, unos compas que son muy populares en las redes sociales, y esta era la pregunta, ¿o no? ¿Qué opinan los hombres de las mujeres que tienen tatuajes? Y bueno, o sea, el video está larguito, los comentarios de ellos son varios, pero sí me llama la atención de pronto que luego dicen, tú lo escuchaste, ¿no? O sea, ay, es que parece que acaban de asaltar un oso. Ah, que un oxo. Que parece que, no, pues que son de la Mara Salvatrucha. ¿Qué es eso? O sea, mira, nada más porque la cosa, mujer.
1: Esos son de la gente que juzgan un libro por su cobertura.
0: Exactamente.
1: Pues y no debe de ser.
0: Déjame te digo una cosa. Aquí me encargó mucho un compa que te lo preguntara directamente a ti. Me dijo, pregúntale eso al profe, yo quiero saber. Y le mandamos un saludo al compa Oscar Pérez, que está por ahí en el Facebook, que quiere escuchar tú qué opinas de una mujer así, profe.
1: A mí me encanta, a mí no me molestan los tatuajes. Se le ve muy bien a una mujer. Todo depende también qué tipo de tatuajes, pero no se ve mal una mujer con tatuaje.
0: Lo primero que dijiste, ¿qué fue?
1: A mí me encantan, sí, a mí me encantan los tatuajes.
0: Oye, eso estoy diciendo, espérate.
1: A mí me encantan, pero también a una mujer se le ven bien.
0: Yo no tengo,
1: mira,
0: profe.
1: No, ya sé que es lunes de mujeres, sino cálmate.
0: Yo no tengo tatuajes, pero lo dijo tan bonito que me voy a hacer uno, oigan. A mí me encantan las mujeres con tatuajes.
1: Claro, y te vas
0: tatuajes.
1: A poner mi nombre aquí casi en el pecho. Que
0: no,
1: se
0: no, espérate, no te pases, o sea,
1: bueno,
0: si están chidos.
1: ¿Para qué preguntas, pues?
0: Es que están padres, a mí también me gusta. Hay mujeres
1: que se
0: hacen muy
1: bonitas
0: que
1: te puedes tatuar y significados que tienen. Sí. La gente, eso es muy bonito.
0: Sí, hay unos muy bonitos, algunos, yo lo dije y lo repito aquí porque no me apena, o sea, a mí me gustan muchos algunos, sobre todo que se vean finitos y con clase, está padre, pero hay algunos que creo que son muy, muy exagerados, tanto en hombres como
1: sí,
0: mujeres.
1: Sí, depende del gusto,
0: ¿verdad?
1: Como te digo, pero depende. O sea, no vas a juzgar a la gente por eso.
0: Y yo, por ejemplo, te lo he dicho a ti, el profe tiene un par de tatuajes, ¿no? Y hay uno bien chiquito que tiene por ahí, muy chiquito. En la mano, no piensen mal, ¿ok? Pero déjenme les digo una cosa. A mí también se me hace muy chido, muy fregón el hombre que tiene un brazo así tatuado, pero con el color azul. O sea, está padre los de color negro y todo. Los de color azul me llaman tanto la atención, no sé por qué.
1: Chin, a ver, chiquis triquis, siéntate aquí. Voy a ponerme uno en caliente azul porque ni un azul tengo. Luego le dan uno una cuchillada.
0: Pero espérate, es que aquí el tema de discusión no es cómo se nos ven los hombres y las mujeres, así como se nos hace el hombre y la mujer tatuada. Aquí lo que me saltó fue la pregunta de estos vatos, ¿no? Porque estos compas hacen unas pláticas de veras que a veces me sacan de onda. Pero bueno, ¿por qué tienes que cuestionarlo sobre la mujer específicamente? ¿Qué es la diferencia entre un hombre y una mujer que tiene un tatuaje? O sea, ¿la mujer debería de detenerse un poquito más a tatuarse que el hombre o tenemos la misma capacidad de hacerlo, el mismo derecho?
1: Tiene el mismo derecho, porque así como un hombre se puede tratar a una mujer igual, es lo mismo. Si un hombre puede trabajar, la mujer también, no tiene nada de malo.
0: Regresamos con los comentarios tuyos en el 602-385-4640.

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0: Andamos con todo aquí en la Suavecita 107.1 y sabemos que a mucha gente le fascinan los tatuajes. A mí me gustan, no es como que ya me esté muriendo por hacerme uno, pero ya sí, profe, cuando se le empieza a uno a arrugar la piel, dices, ay, jole, ¿cómo les tiro para que se me vea más bonito? Creo que todo tiene también su tiempo, ¿no? En mi opinión. Ahorita a lo mejor todavía me alcanzo a hacer uno, dos, que tres, pero pues a lo mejor me hubiera hecho unos más jovencilla, ¿no?
1: El tatuaje te lo puedes poner a cualquier edad, no tiene. ¿Sí? Bueno, es mejor joven porque pues tienes más defensas, todo, pero no, mientras te lo haga un profesional, no hay edad.
0: Es que también me da medio.
1: Es como cuando sí. La gente se opera sus partes, o sea, no hay edad para eso.
0: ¿A poco?
1: Claro, la gente se opera ya de 40, 50, 55
0: ¿pero
1: años.
0: ¿Pero sus andan partes? Operando,
1: sí, sus pompis, andan poniendo busto. Ah, es igual okay, que el tatuaje, okay. O sea, nunca es tiempo para nada mientras tú cuando lo quieras pues y sí. Lo hagas con profesionales.
0: Exacto, cada quien se hace lo que quiere porque es el cuerpo es gusto, de cada ¿sí? quien. Pero bueno, señores, aquí la pregunta específica es, ¿hay una diferencia entre los hombres que se tatúan y las mujeres que se tatúan? Buenos días.
2: Hola, güera, ¿cómo estás? Buenos días. Pues fíjate que hablando respecto a los tatuajes, mi hija, mi nieta tiene y yo tengo por ahí uno pequeño, dos. Sí, me gustan bonitos, así chiquitos. Y en una mujer, pues también uno, dos, tres que se vean bonitos. Pero ya que se tatúen la cara, los brazos, el cuello y todo eso, ay, no. La mera verdad, no. Siento que se ven muy, muy feos, muy feos. Uno por ahí, uno bonito. Dos, tres bonitos repartidos en el cuerpo, en los brazos, sí.
0: Sí, muchas gracias, compadre. Bueno, y es que sí es el gusto de cada quien. Hay gente que le fascina andar por todos lados, ¿no? ¡Arturo! ¿Cómo andamos, compadre? Hablando de los tatuajes.
3: Mire, mi opinión por los tatuajes, yo digo que pues cada quien es libre de hacer con su cuerpo lo que sea, hombre sí. O mujer, ¿verdad?
0: Definitivo.
3: Pero la mujer es más criticada por lo mismo de que pues siempre... Por ejemplo, en mis casos yo sabía que las personas que se tatuaban son las que pues salían de la prisión o que estaban en la prisión, ¿verdad?
0: Sí.
3: Pero pues ahora no, ahora ya es ya no se ve mal eso, ya la gente lo generaliza como que es un arte. Entonces, sí. Pues si la mujer le gusta tatuarse, hay unos tatuajes muy, muy bonitos. Pero hay unos que sí dan miedo, entonces, pues no se preocupen, mujeres. Las critican, pero pues ustedes pónganse lo que quieran.
0: Bueno, y es que definitivamente.

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0: Seguimos hablando aquí en la Suavecita 107.1 de esta diferencia que para muchas personas existe. La diferencia entre un hombre y una mujer que se tatúa. Para mí, creo que no debería de haber diferencia. Que bueno, a lo mejor la diferencia es el tipo de tatuaje que te haces, pero cada quien sus gustos. Creo que una mujer, debemos de ser un poquito más femeninas en eso. Un poquito.
1: Claro que sí, pero mira, te voy a decir un solo consejo. Siempre la mujer ha sido más criticada en todas esas cosas.
0: En todo.
1: Porque siempre ha sido, o sea, la mujer siempre se la ataca de todo. Porque sí. Hace, porque trabaja, o porque, como decían antes, esa machorra, porque vaya, hace cosas de hombre. O sea, no se dice machorra, ¿cómo se dice?
0: Machetona.
1: Machetona.
0: Ey, machetona.
1: Se le dice machetona, eso. O sea, no tiene nada de malo.
0: Oye, déjale, mando un saludo a Cari, que ella siempre me dice, güera, mándamele saludos a todas las machuquis que trabajamos en Peoria, así se dicen ellas.
1: ¿Machuquis?
0: Sí, son machuquis, ellas dicen que son machuquis. Bueno, ahí está el grupo de las machuquis escuchándonos. Buenos días, estamos contigo en el 602-385-4640.
2: A mí en lo personal, para mí no me gustan, la verdad. Soy de las personas que no me haría un tatuaje.
0: Ajá.
2: Ni por significado, ni por nada. Pero respeto y me gusta admirarlos. Soy de, claro, las personas que admira los tatuajes. Cuando les pregunto, ¿qué significado tiene para ti lo que te hiciste? Entonces sí, me hace interesante. Pero cuando me dicen, ah, nomás porque me gustó, no se me hace que te pongas una raya en tu cuerpo nomás porque te gustó. En lo personal, yo no me haría ninguno. Y sí me he hecho de henna, no te voy a decir, pero no. Para ver si me acoplo, me gusta, pero no es algo que yo quiera.
0: Y está bien, porque a veces no es lo de uno. Es como muchas personas que también, por ejemplo, esto de tatuarse, que si la ceja, que si los labios, a veces que se les ve precioso y a veces uno dice, ¿sabes qué? Pues es que la verdad no va conmigo y no te lo haces. Y igual, no pasa nada, es moda. Quien quiere la usa, quien no quiere, pues no, simple y sencillamente, ¿verdad? Pues ahí están las cosas, mi gente, platicando de las situaciones que a veces uno se topa, pero sí, yo me pregunto eso. ¿Por qué siempre que hay algo que se puede hablar en general, hablando acerca de hombres y mujeres, por qué siempre se va así como que en contra más de la mujer? Pero en fin, ahí se los voy a dejar de tarea. Bueno, hablando de cosas bien exóticas, ¿conocen ustedes las famosas almejas chiludas? Están increíbles, ¿eh? Ahorita vamos a platicar de eso aquí en las

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1: La selección de Costa Rica cayó nuevamente en la Copa de Naciones. En la Liga A, por el Grupo 1, es último, con 0 puntos junto a la selección de Nicaragua. Lo platicamos en el Minuto de Fútbol de Primera.
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1: La selección de Costa Rica cayó en el Caribe 2-0 contra la selección de Haití y prácticamente le está diciendo adiós a la competencia y además estaría quedando al margen de la próxima Copa Oro 2027. Costa Rica, que no participó en el Mundial United 2026 por no lograr la clasificación, reacomodó un proceso en manos de Fernando Batista en busca de lograr mejores objetivos. Sin embargo, ya es la segunda derrota a juego oficial de los Ticos en la Copa de Naciones, que la semana pasada perdieron en casa ante la selección de Curazao. El próximo partido de los costarricenses será contra Nicaragua. En el Minuto de Fútbol de Primera les habló Quique Lanza.
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0: Venimos con todo en este lunes aquí en La Suavecita 107.1 y prepárense porque en esta hora vamos a sacar ganador, ¿ok? Los primeros boletos son boletos preferenciales los que tenemos aquí en La Suavecita para que vayas al concierto de Los Tigres del Norte. Yeah. 234 registrados tenemos.
1: Híjole, todos quieren ir a Los Tigres,
0: y no temáis, hijos míos, porque todos los días se pueden registrar. Cada vez que tú escuches rugir a un tigre, cada vez que tú escuches una canción de Los Tigres del Norte, ahí merito te puedes registrar en el 602-385-4640.
1: Ánimo, ánimo y suerte a todos, ¿eh?
0: Suerte a todos porque en esta hora sacamos al primer ganador de la semana. Acuérdense que el jueves vamos a tener ganador, pero además también le vamos a dar su meet and greet para que los conozcan
1: así
0: en persona.
1: Así que jueves viene cargadito, señor.
0: Claro que sí, vamos a repetir el número de WhatsApp por si no lo tienes todavía.
1: 602-385-4640, número mágico, ¿eh? Así que a registrarse.
0: Suerte para todos. Oigan, hablemos de las almejas chiludas porque están causando controversias estas cosas. Ok, profe, no me veas así.
1: Mira, vamos a empezar si primero la gente sabe qué son las almejas chiludas y si las ha mirado y ya ha comido.
0: Sí, bueno, vamos a regresar con eso. Lo traemos a la mesa porque tenemos un video y fotografías y todo de lo que estuvieron haciendo en este reality show de, ¿cómo se llama? ¿El Top Chef?
1: El Top Chef, sí. O sea, hacen comidas extrañas, pero son comidas caras y buenas.
0: Muy caras, por cierto. Las almejas chiludas, no. Están carísimas.
1: Y si quieren saber de qué estamos hablando, díganos a ver y les mandamos foto.
0: Aquí tenemos foto y tenemos video. ¿Lo quieres ver? Y ahorita regresamos con el famoso tema de las almejas chiludas. Por cierto, si tú ya las probaste, si las has comido, si se te antojan, ¿dónde las has probado? Cuéntanoslo a través del 602-385-4640. Ya venimos.

0: Estás con la Suavecita 107.1 y bueno, aquí en Con Todo hablamos de todo y hoy les tocó a las almejas chiludas. Ay, es que sí también chiludas, profe. O sea, yo las veo, perdón, o sea, sí también grandotas. Las veo y
1: ¿por qué
0: digo,
1: te pone roja y te da risa?
0: Es que, profe, yo antes cuando las veía así en los rieles y todo, jamás había visto una fregadera de estas, ¿verdad? Y digo fregaderas porque
1: yo
0: nomás
1: pienso
0: de
1: que
0: verla,
1: mucha gente, no nomás tú.
0: Sí, no, o sea, digo, no. Es que en serio, profe, dices tú, se comen, se chupan, se muerden. ¿Cómo se come esto, no? Porque están bien raras. Y este platillo, yo lo he visto mucho en los rieles y yo decía, ay, a mí se me hace que eso no existe, se me hace que son videos, que son la IA famosa. Pero pues no, o sea, yo he investigado y sí son reales. Y gente que les entre que dicen que están bien bueno tototas.
1: Sí, la sacan y hasta el juguito le toman, ¿eh?
0: Oye, espérate. No, es que tienen que verlas, tienen que verlas. Yo creo que mucha gente sí sabe de qué estamos hablando porque por donde quiera andan y andan de moda. Estaba checando por aquí el precio, profe. Dice que en México sí son muy consumidas. Una sola te anda costando de almeja chiluda en $400, fíjate. Son $22, o sea, entre $22 y $44 dependiendo del tamaño es lo que cuesta el kilo de la almeja chiluda. Entonces, pues sí está carito, viéndolo bien, o sea... no es por almeja individual, es por kilo, pero como si están grandes y están pesadas, imagínate, estas cosas pueden vivir hasta 100 años, señores, hasta 100 años. Y aquí lo interesante es que sí son súper caras y en México es un platillo muy buscado, muy consumido. De hecho, en Baja California, en Sonora, en Sinaloa, dicen que le entran como no tienen idea a las almejas chiludas. Allá en Bahía de Magdalena, que dicen que está bien bonito, ¿eh? No, pues qué cosas se comen.

las 11:39. Atención, porque esta es tu última oportunidad de registrarte, porque en cosa de minutos vamos a sacar ganador de boletos para la presentación de los Tigres del Norte. Así que a registrarse, tienes unos cuantos minutos para poder ganar aquí en La Suavecita.

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0: 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Y señoras y señores, esta es la semana de los Tigres del Norte. ¡Vámonos, Recio!
1: ¡Eso!
0: Porque queremos que vayas a ver y presenciar la música, el concierto de una de las leyendas vivientes que tenemos actualmente en el regional mexicano. Ellos, profe, están enteritos. Afortunadamente siguen cantando, siguen llevando los corridos, las románticas, las cumbias, todo lo que tienen.
1: Señores.
0: Me encantan. Creo que no hay un solo tema que les ha faltado, ni uno solo.
1: Tienen de todo,
0: mira,
1: variadito.
0: He escuchado que le echan a la mujer, he escuchado que le echan al hombre, al mal papá, a la mala mamá. Esa canción que habla de la mala mamá, la tumba falsa. O sea,
1: no,
0: acuérdate.
1: Claro que sí, ¿eh?
0: Esa, y luego al niño aquel. Ay, no, o sea, el niño en la boda.
1: Sí.
0: No, tienen unas canciones tremendas los Tigres del Norte.
1: Oye, mira, y también de la gente migrante que cruza y todo.
0: Mucho.
1: Tragedias que han pasado.
0: De hecho, Tigres del Norte duraron años sin presentarse aquí en Arizona porque pues no apoyaban cuando estaba lo de Arpaio y todo ese rollo. Decían, ahí no nos paramos porque no respetan y no quieren al inmigrante. Y no venían. Hasta que cambiaron las cosas fue cuando regresaron aquí a nuestro desierto del Valle. Y bueno, pues los tenemos ya presentes en el Desert Diamond Arena, señores.
1: ¡Eso, eso!
0: Ahí vienen Tigres del Norte y nosotros tenemos boletos preferenciales, así que mucha suerte a toda la gente que se registró. Si tuviste la oportunidad de mandar tu nombre cuando escuchaste el rugido del tigre o también cuando salió una rolita, pues ahí estamos ya con tu nombre adentro de la ruleta.
1: Claro que sí, raza, es 602-385-4640, así que a registrarse toda esta semanita.
0: Toda la semana y en este momento, chiquistriquis, si nos haces el honor de soltar la poderosa y brillante ruleta digital.
1: Eso, ahí está, ya paró, señores.
0: Y la dueña, salió dueño de estos boletos es Francisco Higuera.
1: ¡Felicidades!
0: ¡Felicidades!
1: La primera parte nos va, señores.
0: Me encanta que la gente que está participando pues tenga la oportunidad de llevarse los boletos. Y yo estoy siguiendo indicaciones del público. La gente nos ha dicho que prefieren participar con la ruleta digital porque a veces no tienen tiempo de estar marcando en vivo. Así
1: no,
0: que
1: y las llamadas se saturan y no.
0: No, sí, o sea, muchísimo.
1: Así ruleta todos tienen chance.
0: Claro que sí. Así que muchas felicidades. Tienes 7 minutos. Únicamente 7 minutos para reportarte. Si no te reportas a reclamar tus boletos,
1: el siguiente, señor,
0: los vamos a volver a regalar. Así que muchas felicidades. ¡Ey! Toda la semana vas a tener oportunidad de ganar boletos preferenciales para ver a los Tigres del Norte con la Suavecita 107.1.

0: Pues ya nos vamos, hombre. Gracias a toda la raza que arranca su semana con nosotros desde las 8 de la mañana. Aquí estamos con todo y mañana vienes tu martes de buena vida.
1: ¡Eso, eso! Oye, si aquí es martes 13, ¿eh?
0: Martes 13. Hablamos de supersticiones. Vamos a hablar de eso, pero también vamos a hablar de buenos rituales que podemos hacer un martes 13. La gente le da miedo hasta tocar la sal, profe. Mañana les voy a decir.
1: La sal es buenísima.
0: ¿Cómo se usa la sal para una buena limpia, para protección de la casa, para que te vaya bien en algunas cosas? No es nada malo. Es cosa de limpiar y atraer energía, mi gente. Así que mañana vamos a platicar de eso y de muchas otras cosas. Pero obvio,

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0: ¿Qué por qué? ¿Te permito que me hables así?
1: Que te ponga un alto.
0: Tal parece que hasta los demás han ido notando que falta mucha comunicación entre nosotros.

0: Diablo yo, el diablo todo.
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cuelgan de las paredes como tú los colocaste. Tus sandalias están en su lugar y hasta tu bata de baño está donde la pusiste tú. Lo único que ha cambiado es el espejo. Ahora, cada vez que lo veo, me refleja una figura con unas sombras profundas bajo mis ojos y unas arrugas que empiezan a amenazar mi rostro

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4: Oiga, si le gusta la buena música, no se vaya. Ahora vendrán estos artistas.

0: Christmas.
1: Y por supuesto, si quiere mandar saludos, háblenos. Estoy a sus órdenes. 1-877-354-3646.
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0: gracias, sí. Muchas gracias, pero no tengo dinero, pero grande corazón.
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15: Le saluda a León Felipe González de Noticiero Telemundo Arizona, Canal 39. 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
5: Le saluda a León Felipe González del noticiero Telemundo Arizona, Canal 39. 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Investigamos qué está sucediendo en la ciudad de Maricopa, donde están pidiendo hervir el agua ante un posible riesgo de enfermarse con la bacteria E. coli. Reportan restaurantes cerrados. 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Hablando de agua en Maribel, muchos se podrían quedar sin el vital líquido si no pagan sus deudas, sus facturas antes de noviembre y vuelven a utilizar el mismo modus operandi, utilizar un auto para entrar a una armería y robarse armas de fuego, esto en Tucson. Los esperamos con esto y más a partir de las 4 en su noticiero Telemundo Arizona, Canal 39.
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0: Y por supuesto, si quiere mandar saludos, háblenos. Estoy a sus órdenes. 1-877-354-3646. 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

0: Oigan, pero le voy a decir cinco cosas que nunca debes de permitir dentro de tu relación de pareja y te vas a identificar.
1: ¿Cinco nunca?
0: Cinco nunca, carnal, que nunca debes de permitir en tu pareja.
1: Dale.
0: Y lo voy a poner a trabajar porque cada que yo dé un punto, van a dar ustedes un ejemplo.
2: Va. ¡Ay,
0: la madre! Van a hacer examen, me hubiera dicho para estudiar, güey. Va. Nunca te calles de lo que te duele.
1: Ah, cierto.
2: Dale.
0: Porque no vas a dar oportunidad a corregir.
1: Hey.
0: Ok, entonces, ¿qué significa eso? Un ejemplo.
1: Un ejemplo, como por ejemplo, tu esposa te grita, ajá, y te duele, pero lo guardas adentro. Nunca te calles. Dile, oye, ¿sabes qué? Me dolió que no hiciste albóndigas con arroz. Y te lo tengo que decir porque no puedo dormir.
2: ¿Te acuerdas cuando vino este güey enojado porque no le echaron arroz a sus albóndigas, güey? Imbécil.
0: Tienes que confesarle a tu pareja, me duele, por ejemplo, cómo me trata, me duele que tú no agradezcas.
2: Ahí tengo una confusión.
0: ¿Por qué, hija?
2: Pensaba que a los vatos no les gusta que las mujeres les digamos qué es lo que nos duele.
0: No, sí, es importante, sí, para poder comprenderte y tratarte mejor.
2: Ok.
0: Sí, no lo calles.
2: Ok, punto para el vato.
0: Gracias. Número dos.
2: Okay.
0: Nunca busques herir o castigar a tu pareja. Por ejemplo,
2: sí,
0: te enojas y ¿qué haces? No le voy a hablar al perro hasta que se le quite. Chifla su mouse.
1: No voy a tener intimidad con él.
2: Ajá. Ándale, esa es la más usada, ¿no? Por las mujeres. Sí.
0: Pones una almohada en medio de la cama,
1: hey,
0: para no siquiera verlo a él. O sea, tú te quejas del muro de la frontera y lo pones en tu cama. No.
1: Y ponen la almohada más larga, ¿eh?
0: Sí, la más larga, sí, donde le ponen la pata a las mujeres arriba, sí, encima. De esa que parece como si fuera una pared.
1: Sí.
0: ¿Cuál es tu ejemplo, hija?
2: Eso, el de las piernas cruzadas, el que no le voy a dar intimidad.
1: Ella lo hace.
2: Perdónenme. Okay.
0: ¿Tú lo has hecho?
2: No, yo no.
0: Ay, por favor.
1: ¡El detector!
0: ¡No! ¡Se activó el detector! ¡Mentira! ¡Tú le has negado que te despeinen, sí, la mona,
2: ey,
0: a tu pareja cuando estás enojado con
2: nunca,
0: él?
2: Nunca, jamás.
0: Ay, pero que también los hombres son bien perros, se enojan con uno y luego todavía quieren meter mano en la bolsita del canguro y yo, hazte para allá, que te quieren agarrar la pata de camello luego.
2: O el ignorar también a la otra persona, ¿no? Es castigar.
0: Ah, correcto, si ignorar también a la otra persona,
2: como
0: o sea,
2: que
0: nunca
2: ni le dices hola, bye, así como que
1: sí,
2: hay, cada quien en su pedito.
0: Sí, o sea, como te quieres, claro, desquitar pues de él por lo que tuvieron de problemas, ¿no?
2: Sí.
0: Es decir, ahora va la mía, desgraciado, para que se te quite. Nunca
2: ahora
0: hagas
2: no te
0: eso.
2: No vas a hacer de comer porque no sacas la basura.
0: Ándale, ahora no te voy a dar lonche para que te andes de piedra ahí en la construcción pidiendo a los demás lonche.
2: Hablan, Joaquín.
1: Número tres,
0: nunca debes de hacer esto con tu pareja.
2: A ver.
0: Nunca responsabilices al otro de lo que ocurre en la relación y procura, si deseas continuar, que los dos contribuyan en solucionar cualquier diferencia que tengan entre ambos.
1: ¿Qué dijo?
0: Lo que significa es, por ejemplo,
1: ajá,
0: vamos a decir, Pau Choque, ¡ay, nunca fuiste por los niños a recogerlos! Que no sé qué.
1: Solo yo.
0: Oye, pero no me avisaste que iba a recogerlos. ¡Tú ya sabes! ¡Estamos casados 20 años! ¡Hello!
1: ¿Así te dice?
0: Así me dicen.
2: Cuando va a poner a la escuela al niño.
0: Nunca, mujeres, piensen que el hombre sabe, su esposo, todo lo que tiene que hacer. Ustedes díganle, repítanle, por favor.
2: Nah, pero también da huevo estarle recordando, pues entonces mejor que sea tu mamá la que te esté recordando. Soy tu esposa, hijo, no soy tu mamá.
0: Algunas mujeres enfadosas son como la luz amarilla del semáforo, Piolín.
1: ¿Cómo?
0: Nadie les pone atención a la vieja porque son enfadosas.
2: ¿Ves? Pues lo que estoy diciendo, quieren que les digamos cómo nos sentamos y quieren que les recordemos cosas.
0: Correcto.
2: O sea, Poncho,
0: no, es importante.
2: Señales.
0: Entre mayor comunicación tengas, mejor, hija.
2: Por eso, pero también no es tu mamá, güey. No te va a estar recordando lo que tienes que hacer.
0: Pero para tener buena comunicación es mejor que lo hagas.
2: Pero no es tu mamá.
0: ¡Número 5! De lo que nunca debes de hacer con tu pareja.
1: Dale.
0: Nunca exijas lo que tú no eres capaz de dar a tu pareja, a tu esposo, a tu esposa.
1: Por ejemplo.
2: Dale, nunca te voy a amar, güey. No.
0: Procura ser esa persona de la que te encantaría enamorarte.
2: A sus órdenes.
0: ¿Ok?
1: Un ejemplo.
2: Aquí estoy, bebé.
0: Un ejemplo, señora.
2: Por ejemplo, como si dices, ay, es que nunca me llevas a cenar, ¿no?
1: Ajá.
2: Y pues tú te tienes que llevar a cenar primero para que tu pareja también te lleve. Tienes que hacer las cosas primero por ti para que tu pareja las haga porque él quiere. ¿No? Algo así, ¿no? No entendí muy bien el concepto. Me quedé en el limbo. Por eso me divorcié 3 veces, güey, porque no entiendo.
0: Por eso te divorcias cada rato, cada semana.
1: ¿Cada semana ahora?
2: No, espérate.
1: Cada mes.
2: No, antes era
0: cada 7 años. Este es el que se va, se casa ya en Las Vegas, Nevada, en un...
1: drive-thru.
2: Espérate, a ver, explica.
0: Nunca exijas lo que no eres capaz de dar.
2: Oh. Ah, es lo que estoy diciendo. ¿Cómo te voy a amar si no me amo a mí misma?
0: No. A ver, señor, explíquele, por favor, usted que tiene 20 años casado.
1: Como nunca exijas lo que no eres capaz de dar. No le exijas que te dé el obeder si tú no le vas a dar el obeder. Algo así, ¿verdad?
2: No, ese también ya se va a divorciar, güey.
0: Por ejemplo, ¿ok? Tú dices, trátame bien, trátame con cariño, trátame con amor, pero tú, como esposa, no lo tratas a él con respeto y amor y no le da la prioridad. Tú estás exigiendo algo que tú no das.
1: Escuche, María Sotelo.
0: Si no escucharon esto, paisanos, vuélvanlo y compártenlo, por favor, con sus seres queridos. Vamos a ponerlo en el podcast, elchoplin.com, sí. Porque la neta es cierto.
1: Ah, bueno.
0: De esta manera puedes prevenir muchos conflictos, diferencias entre la pareja y el matrimonio, ¿ok? Y la Cacha, esto lo hubieras escuchado antes, no estuvieras divorciada ya.
2: Todavía no entendí el último concepto, entonces yo creo que va por otro. Voy a ir por mi cuarto divorcio. Yo creo que estoy destinada a tener como unos 8, güey.
1: ¿8 divorcios?
2: Sí.
1: Mínimo.
2: Mínimo.
0: Tu relación anterior apenas va, fíjate nada más, a pagar el último pago del perfume que te regaló. Y tú llevas en 4 relaciones ya.
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0: Jamie me mandó un mensaje por Instagram, arroba Choplin, y me está reclamando que no le hemos hecho la broma a su papá desde hace una semana. Oh, oh. Y vamos a colgar al culpable.
1: Oh, ya lo trae colgado.
0: Acá va el colgado. ¡Identifícate, Jamie!
1: ¡Ay, espérate!
0: ¡Ay! ¡Ay, no, pero para ser nuevo el piolín!
1: Es que no me puedo estar maquillando y hacer unos chinos.
0: Pues sí, bruto. No marches. Y luego, ¿Jamie? Te jalan los chinos del sobaco bien gacho.
2: Pero si hubiera sido piolín.
0: ¡Uf! Ahorita, uy, tanto tiempo radio. Y no sabe.
3: Aquí estoy. Eso. Que se quejen de un mal servicio, que el pedido llegó tarde o no sé, cosas así, porque él es el que reparte.
0: ¿Pero qué tipo de comida hace tu papá que reparte?
3: Pues es comida, papas asadas, burritos, tacos, hamburguesas.
1: Qué rico.
3: Es un local de comida aquí en Villas de San Miguel.
0: Ah, ok. ¿Y qué vende en el restaurante de comida?
2: Sí,
3: sí. Mándeme.
0: ¿Qué vende en el restaurante de comida?
3: No, pues ya le dije.
0: ¡Oh, qué genio, Jamie!
3: Tacos, burritos, la especialidad son papas asadas. Perdón. Así nos encuentran en Facebook, papas asadas en LinkedIn.
0: Ay, perdón, señorita. Uy, qué genio, mija. Ay. Parece lámpara de Aladino.
3: Ya estoy amargada.
0: Ya estás casada, ya estás amargada. No, hija.
3: No se crea eso, Winston.
4: Qué rica suena esta morra.
0: No te amargue la vida.
1: No igual. Suena, ¿eh? Está bien rica, yo la vi.
3: No,
1: y las dos pechugas que salen en tu Facebook también las vende.
0: Cállate, mincha.
3: Hola. Ahí para que me sigan en OnlyFans de una vez.
0: Está casada, viejona.
3: No, no importa.
0: ¿Cómo que no importa?
3: El dinero no importa.
0: Ay.
4: Pásame tu cuenta, bebecita.
1: Bebes.
3: Oye, oye.
5: Ah, no manches.
0: Es el piel robótica. ¿Desde cuándo conoces a tu papá?
3: Ah, pues desde los 7, porque es mi padrastro.
0: Ah, ok.
1: ¿Qué hubo?
0: No se lo puede rentar al DJ por un día para ver qué hiciste el papá, tener papá.
3: Sí, llévenselo mejor.
0: Que tú le dices, papá, acabo de encontrarle en el celular a mi esposo el número de la muchacha que le hablé y me colgó. Quiero, por favor, que averigües quién es esa fulana.
3: Ay, no entiendo.
0: Ok, te lo voy a decir en español. Le vas a decir a tu papá, papá, acabo de revisar el celular de mi marido y le encontré un número telefónico de otra mujer. Le hablé y me colgó. Ajá. Quiero que tú averigües, papá, quién es esa mujer. Eso es lo que quiero que digas. ¿Entendiste o no?
3: Sí, ya entendí.
0: Ah, ya ves. Después de esto en el show, Pelín, ¿ok? Porque casi hasta gastritis me daba.

0: Vamos a llamarle al papá de la Jamie, que ahorita le va a hacer la broma a su papá. Le vamos a decir que ella le encontró el número telefónico de otra fulana en el celular de su esposo. Y quiere decirle a su papá que le ayude a investigar quién es esa fulana de la calle.
1: Chela, te hablan.
0: Nacho, colabora.
2: ¿Hasta cuando se te quitara lo metiche?
0: Ok. Jamie, ¿lista? Órale, pues. Pero tú seria, hija, seria, ¿eh?
3: Ahí va. Que las chelas. Ya es hora de pistear.
0: De pistear. Pistear. Ya, Poncho.
2: Bueno, pásame mi papá. Es que me peleé con Manuel. Me peleé con Manuel porque le encontré algo en el teléfono y quiero que me ayude a checar algo. Ya me voy de la casa ahorita. Ya me voy a ir porque tu mamá. Márcale a la muchacha, te voy a pasar el número porque le encontré el número ahí.
4: Bueno.
0: ¿Bueno?
4: Sí.
0: ¿Se encuentra Daniel?
4: Bueno, ¿quién habla?
0: Oh, habla Marilu. ¿Con quién habló? ¿A Daniel, el señor Daniel de los papas?
4: Sí, soy de la comida.
0: Hola, ¿cómo está, señor Daniel?
4: Bien, bien.
0: ¿Lo agarré en un mal momento?
4: Estaba dormido ya.
0: Ay, discúlpeme, señor. ¿Me puede dar unos 5 minutos de su importante tiempo y de su vida?
4: ¿De qué?
0: Oh, lo que pasa es que quiero ordenar porque vamos a tener un bautizo y quisiera saber si hace conmigo para bautizos o solamente para órdenes que le ordenan.
4: ¿Y sería que y para cuándo y
0: No, pues sería para ya que se despierte.
4: ¿Cuándo crees?
0: No, mi amor. Lo que pasa es de que quiero saber, o sea, si me puedes hacer el favor de darme un poquito de precios porque estamos por hacer el bautizo de mi chiquito. Y va a ser para el sábado. ¿Te dormiste, Daniel? Yuhu.
1: Ya colgo.
0: Daniel, ¡oh, te fuiste con los leones a la cueva!
5: Daniel, el travieso.
0: ¡Márcale! ¡Jamie! ¡Oye, me nos colgó! Deja marcarlo otra vez, pero no te rías, Jamie.
2: No, creo que voy a poner silenciar.
0: Ponte seria, chavanca, no marches, si no me la vas a cajetear, la broma. Ok, deja marcarlo otra vez. ¿Está bien dormidote tu papada?
2: Sí.
0: Bien, oye, pero ¿cómo va a estar dormido tu papá? Y ahí está tu esposo.
1: Ay, ¡qué rico! Qué rico.
0: Quiero, pero es que no me dan.
2: No me pongan a pensar mal.
0: A lo mejor tu papá le está haciendo piojito a tu esposo y tu esposo a él. ¡Ay!
6: ¡Ay, qué sucio!
0: ¿Qué tiene?
4: Hey.
0: Hola.
4: ¿Qué pasó? Oiga, deje de dormir, deje de descansar. Es otro.
0: Tú no eres Daniel, mi amor, porque yo conozco los ronquidos de Daniel. ¿No quieren que vaya a dormir yo en medio de los dos para que no se vayan a caer por el lado?
4: ¿Qué quiere?
0: Pues quiero contratarlos para que vengan a traer la comida, pero si no quieres, pues fúchila.
4: Deje de dormir, oiga, molesta a otras personas.
0: Bueno, está bien, le voy a cantar.

0: Lo dormiste, Feliz Otelo. ¿Qué en tu trabajo? ¿En tu familia? ¿Se la coma la broma?
1: ¿Pues seguro? ¿Dónde vas a comparar si aquí hay puro sexapil?
0: Manda tu número telefónico por el Instagram, @Choplin, o por el Facebook, que es el mismo, el show de Piolín.

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0: chistes. Manda tu chiste grabado con tu voz por Instagram, arroba Choplin, porque tienes que ser feliz, papuchón. Papuchona, hey. Naciste para ser feliz, así que vamos a divertirnos. Te vamos a dar un empujoncito para tu felicidad. Oh. Así le dijeron a mi prima y salió embarazada. Un empujoncito nomás. Y salió embarazada la vieja.
1: Así le dijeron a Joaquín y le gustó.
0: ¿Oh, sí? Nomás no digas. ¡Ahí va, chiste!
2: ¡Dale, goloso!
0: Fíjate que estaba mirando el álbum de mis fotos. Y cuando fui a la escuela, a la Saroba High School. Ajá. Y mi papá está llorando. Ah, mi mamá está llorando. Ah, y yo también estoy llorando. ¿Cómo que por qué? Pues no, no me puedo graduar.
1: Ay, apóstol Piolín.
0: Oye, ¿por qué siempre a las mamás se les encanta tomarle fotos a sus hijos cuando están encuerados recién nacidos?
1: Sí, yo tengo de esas fotos muchas. Odio eso.
0: Pero son mías, no marchen, no las enseñes.
2: Ay, guácala.
0: Yo no sé por qué a las mamás de verdad les encanta tomar fotos cuando estamos recién nacidos encuerados, así. Mi mamá, cuando estaba ahí pariendo, cuando yo me estaba teniendo a mí.
1: ¿También?
0: Sí, mi papá me miró, ¿verdad? Y dijo, eso, mijo, miren más. ¡Qué cosota! Este Sotelo, hijo de la más palo. No, está bien dotado el viejo, miren más. Le van así tripié. ¿Será porque comió mucho pozole, carne de puerco, tejuino? Mira, puro Sotelo, mirando mallada. Y entonces ya le dice mi mamá, cállate mejor, porque ese es el cordón umbilical.
2: Ay, bebé. Parecía el Ken de la Barbie Piolín cuando nació.
0: No, hija, no, olvídate, hija. No.
2: Ni rayita tenía.
0: Vas a ver, cuando vayamos al balneario este fin de semana, vas a ver, cachar.
2: No, sí, no voy a poder ir.
0: Voy a tener que usar yo unos sweatpants. Pues, ¿qué quiere que haga, hija? Pues,
2: Ni que te dijeran Casimiro a ti, hombre. Cacha, él sí nació dotado.
0: Cacha, tú te has casado con tres vatos y los vatos tienen poco mercado.
1: Ahí viene Casimiro, ahí viene.
0: ¡Chiste!
1: ¡Casimiro!
0: ¡Ahí le voy, chiste!
2: Llegó tarde, perro, ¿eh?
0: Ir a Piolizotero, no manches. Íbamos ayer, fuimos al mall de nosotros.
1: Los callejones.
0: Y al DJ ya la conoce mucha gente, al DJ.
1: Sí.
0: Cuando andamos en la calle, o sea, lo reconocen.
1: Gracias.
0: Lo reconocen ahí en los eventos de la radio, al DJ.
1: Reclaman.
0: Sí, lo reconocen aquí cuando salimos de acuerdo a la radio. El único que no lo reconoció es su papá.
2: Wow.
3: Lo mataron.
0: Pero ya pronto la voy a reconocer. ¡Chiste, babuchona! Wow.
2: ¡Chiste! Ándale, que estaba la esposa de Piolín, ¿no? En el café.
0: Ajá.
2: Y le pregunto, oiga, Mari, una pregunta. ¿Qué es lo que le gusta más de estar casada? Y me dice la esposa de Piolín, ay, fácil, mija, me encanta gastarme el dinero de mi esposo.
0: ¡No, tú! Cuando digas una mentira me enojo.
1: Lo mataron.
2: Ay, Piolincillo, Sotelo.
0: Con amor y con humor sale todo mejor, échale.
1: Tengo un ¿sabías qué?
0: A ver.
2: Dale.
0: Vaya.
4: ¿Sabías qué?
0: ¿El piel robot ya no habla?
1: Ella no. ¿Sabías qué? ¿Puedes saltar sin paracaídas de un avión? Pero solo una vez.
2: Lo mataron. Quiero mandar a dos que tres a eso, ¿eh? ¿Dónde?
0: Pero sin paracaídas.
2: Ay, Piolín.
1: Ay, se quedó tarde.

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0: Familia hermosa, nos mandó una muchacha un mensaje por Instagram, arroba Choblin. Si tú tienes un dilema de pareja, mándame tú también tu número telefónico. Violín, ¿qué nos preguntaste? Ahorita va la pregunta para la señora. Papuchona, ¿tú estás de acuerdo que tu esposo busque amistades en las aplicaciones de parejas?
1: ¡Sí! ¿Estás de acuerdo con eso? Sí.
0: ¡Tenemos una mujer aquí en el show de Piolín!
2: ¡Ay, Piolín! ¿Y me escupiste esta cosa, güey?
0: ¿Cómo te diste cuenta que tu

0: esposo busca mujeres en aplicaciones de parejas?
1: Un día me prestó su teléfono porque mi hermana le marcó al teléfono y me pasó la llamada, y cuando me pasa la llamada veo que le entra un mensaje de alguien que le decía: hola, ¿me extrañas? Porque yo te extraño bastante.
2: Wow, buen plan, ¿eh?
1: Y entonces...
0: cállate el hocico, deja escuchar.
1: Y le dije: ¿quién es Claudia? Ay, no, no, es una aplicación, esto es loca. No, no, no, esto es loca, le dije. Agarré el número y cuando me fui para México le marqué a la chica y le pregunté. Y me dijo: no, yo lo conocí en... Y él borra todo, pero lo que él no sabe, que si te vas al
0: No diga, no diga, no diga, no diga, don Poncho, que diga. Porque si no, muchas viejas van a hacer lo mismo que tú. Diga, don Poncho. Déjela que diga.
1: Donde te llegan los emails, ahí se queda todo grabado.
3: Entonces, oh, en la basura.
1: Descubrí que tenían como 300 mensajes con mujeres diferentes, muchas mujeres, muchas. Pregunté que qué onda, me dijo: no, es que tú no sabes, el alcohol, y que a veces cuando yo estoy solo...
0: Estamos hablando, familia hermosa, con una señora que dice: no sé qué hacer, mi esposo se mete a llamar por teléfono y paga por las llamadas para hablar con otras mujeres. Dele mi número.
4: Pero que las viejas tenemos fama de chismosas.
0: ¿Y qué te dice tu esposo cuando tú le dices: oye, ¿por qué hablas con otras mujeres?
1: Primero me decía que yo estaba loca todo el tiempo cuando yo le salía, con que le leía los mensajes, pues que no tenemos un año juntos, que son 18 años y que no siempre encuentras una persona que valga la pena.
0: ¿Pero no tienen intimidad tú y tu esposo?
1: Sí, sí lo tenemos.
3: Okay. Es que no se besan.
1: El problema no es la intimidad. Yo siempre le pongo de ejemplo: pega el jarrón que se rompió, y si no le sale ninguna gota de agua, es porque lo pegaste bien, pero si gotea el jarrón es porque lo lastimaste demasiado y no lo puedes...
0: O puede ser que tenga problemas de fontanería el jarrón también, señor.
2: A Pelín le gotea el jarrón.
3: Hasta acá huele.
0: Porque ella, pues, acaba de encontrar, ¿verdad?, su esposo continuamente, que se comunica a su esposo precisamente con otras mujeres y que paga por las llamadas y dice que es culpa del alcohol.
2: Sale
0: no,
2: caro
0: no, no, no, no, echen la culpa a mi mejor amigo, el alcohol.
2: Sale caro esas llamadas, como $3 por minuto.
0: ¿Cuánto gastará, mija, tu esposo por llamar con otras mujeres?
1: Creo que $19.99 al mes. Tiene Tinder, tiene Badu, tiene... No sé, son muchas aplicaciones.
3: Mándeme la lista, señora.
1: En el teléfono de él yo he encontrado de todo. He encontrado desde fotos semidesnudas, hasta fotos desnudas. He encontrado videos donde se masturban mujeres.
2: No, he encontrado
1: muchas cosas. Wow. Y con la chica que hablé me dijo que pues con ella nunca le faltó el respeto, que siempre fue muy caballeroso y que le dijo que andaba buscando una mujer para casarse, que quería una relación seria. Le platicó que tenía 3 hijos, que él había tenido una relación larga, ¿verdad? Pero que la mujer con la que vivía pues había entrado en la menopausia y se había enloquecido.
3: O sea, tú.
1: Y sí. Ajá. Que le he encontrado hasta que se ha citado con personas, le he encontrado mensajes donde le dice: ya estoy aquí afuera, mamita. Él jura y perjura que nunca ha tenido relaciones sexuales con ella. Yo, la verdad, no le creo. Y mi gran miedo es ese, o sea, que realmente él contagiarse de una enfermedad y me contagie a mí.
0: Sí. Hermosa, pero ¿él habla con solamente mujeres o también con hombres como el DJ?
1: Pues la verdad, algo también hay de eso.
2: Con hombres que se visten de mujer.
0: Qué rico. Salen más baratas.
1: Sí, encontré una plática de un hombre que, pues realmente el hombre era el que le escribía y él lo evadía y lo evadía. Y lo...
0: ¿Pero qué le decía ese hombre a tu esposo?
1: A tomar, a comer. Llegó el momento en que como que sí comían juntos en las tiendas. Ahí fue donde realmente sentí que me fui al suelo. Ahí.
2: Solo comían, ahí, dijo, ¿verdad?
0: Ahí. Con M.
1: Ahí ya no pude, ya.
0: Paisanos, ¿qué le recomiendas que haga esta hermosa mujer? Tiene más de 18 años casada con un hombre que está, pues, buscando mujeres, hablando con mujeres.
3: Y vatos.
2: Hombre.
3: Sí. Hasta un pollo.
2: Qué rico con papas. Pero
0: yo creo que ya se comió una víbora cascabel.
3: Ya. ¿Oh, te comió, chelo?
0: Y arrastrado ya. Y al rato usted llorando, mensaje. ¿Qué le recomiendas? Manda, por favor, tu opinión por Instagram, @elchoplin. ¿Tú, Cacha, qué le recomiendas?
3: Ahorita te digo.
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0: Oigan, el dilema que tiene la señora, paisanos, es de que ella encontró más de 133 mensajes y videos de mujeres que le mandan a su esposo. Y no sabe qué hacer ella, porque dice que el alcohol está provocando que él actúe así.
1: Y videos de hombres también.
0: O sea, de todo, carnal. Entonces, ¿qué debería de hacer ella? ¿Qué le recomiendas? Mándalo grabado con tu voz por Instagram, @elshowdepiolin. A ver, mi reina, ¿qué es lo que le está pasando a este camarada? ¿Tú que tienes conocimiento, papuchona?
2: Piolín, yo pienso que ese hombre ya tiene un problema psicológico. Sí. Okay. Y tiene que ir a buscar ayuda. Y si la señora quiere seguir con él, pues que lo ayude para que él vaya a buscar ayuda con un buen psicólogo. Pero si ella siente que ya no lo quiere, pues que se divorcie de él. Pero que primero busquen ayuda, porque él ya tiene una enfermedad.
1: Muy cierto, ¿eh?
0: Sí, porque, o sea, estando casado, ¿cómo anda buscando otra mujer sin aplicaciones? Y paga lana el papuchón porque le hable y le digan cosas bonitas.
1: $19.99 cada mes por cada número de teléfono.
0: Igual que tú, carnal.
1: No, hombre, yo no pago, yo lo miro gratis.
0: Ah, sí.
1: Tengo un VPN.
0: Yo tengo un PN. Mándalo grabado con tu voz por Instagram, @elshowdepiolin.
1: Pero ¿qué sí le recomiendas?
0: Es una enfermedad que... ¿Del alcohol? ¿Tú crees que el alcohol provoca que tú te metas a aplicaciones y pagues para que hables con otras mujeres y te digan lo que tú quieres escuchar?
1: Si el alcohol lo hace valiente a él y mira que su esposa no está, entonces decide llamar a esos números de friquitones.
0: Ok, me mandaron otro por Instagram, @elshowdepiolin. Échale, compa, ¿qué piensas que debe hacer la señora? A ver, cuéntanos, mijo. A ver, acá está. No,
1: conéctelo, Chela.
0: Ah, espérame tú, Gilbertona.
3: ¿Qué te puedo decir de la señora? Pues también que ella le haga lo mismo. Yo y don Poncho ahí nos conocimos.
1: Ah.
3: Bueno, fue algo pasajero, pero ahí nos conocimos. Que ella haga lo mismo también, ¿verdad? Va don Poncho, que haga lo mismo a ella, pues. Ajá. Eso le queda a ella, que haga lo mismo, lo que le hizo.
0: Fíjate nomás este gordito cabezón de cerdo. Tiene sentimientos de mujer.
1: Y le haga lo mismo, dice.
0: No, yo no creo que está correcto que le haga lo mismo. No puedes hacer, o sea, no. Tampoco ella no se va a poner a hacer esas bajezas, ¿no?
1: ¿Cuál es el dicho? ¿Que le pague con la misma moneda?
0: No, pero no puedes hacer eso, carnal, no. Son esposos, papucho, no puedes hacer eso. A ver, ¿qué le recomienda, viejón? ¿Qué debe de hacer?
4: No me creen que voy por un 12, sino que por un 24.
0: A ver, ¿qué dice doña Pelos?
4: Papuchón, a mí me la hacen de tos porque voy por un 12 de cerveza. Porque dicen que no me creen que voy por un 12, sino que por un 24. Este compa ya está muerto. No más no le han avisado.
0: Gracias, papuchón, por tu comentario. Muchas personas dicen, Piolín debería dejarlo. Pero sí, es que ella quiere asegurarse de que él pudiera recibir ayuda. ¿Tú crees que una persona así puede recibir ayuda?
1: Yo pienso que sí.
0: Si no acepta él que tiene alcoholismo, no puede recibir ayuda, ¿eh?
1: Ese es el problema. Él tiene que aceptar que él es un friquitón y buscar ayuda. Si no, ¿no?
0: Entonces, vamos a hablar con ella en minutos, paisano, para que nos diga qué es lo que va a hacer después de escuchar sus opiniones.
1: Y hablémosle a él.
0: Aquí en el show de Piolín. Vamos a hablarle al esposo también.
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0: mujer que dice que tiene 18 años de casada, pero su esposo está buscando otras mujeres a través de las aplicaciones, paga dinero por hablar con ellas, le mandan videos, mujeres.
1: Ya se vio con una mujer y con un hombre también
0: comiendo. Pero dice que nunca ha tenido intimidad con ellas.
2: Ajá, según tú. Y yo nací ayer.
0: Pero huele pescado, pero no comió pescado.
2: Tenía confeti, pero no fue la fiesta.
0: Entonces, ella quiere saber qué debe de hacer con su esposo. Tiene 18 años de casada.
2: Yo no entiendo cómo esta señora, ese tipo de mujeres que tienen su trabajo, que pueden ser independientes y ahí siguen con el vato. ¿Por qué? Se mira más mal la señora contándonos toda la historia y diciendo, ay, ya tengo...
0: Pero ella quiere expresarse, por eso nos mandó el mensaje por Instagram, @choblini. Aquí estamos para escuchar y ayudar, no para juzgar.
3: Las mujeres, desgraciadamente, a veces perdemos la dignidad.
1: Cierto.
3: Y nos sentimos que no valemos y nos quedamos en una relación que nos hace daño porque nosotras no nos valoramos y sentimos que no valemos. Y si no nos apoyamos con alguien que realmente te saque de una depresión como la que yo he vivido, que he estado al borde del suicidio, no la haces. Cuando tú te enfermas de depresión, no es algo que tú quieres. Y que no es cierto que la gente viene y te palmea y te dice, échale ganas. No, tú no quieres que te digan
1: eso.
3: Tú nomás quieres que te escuchen.
0: Creo que estamos
3: y
0: haciendo.
3: Sentirte acompañado, no que te juzguen, porque para juzgarte todas las personas te pueden juzgar.
0: Toma la perrona.
3: A mí me costó mucho.
0: Cacha,
2: pero ya la señora fue a terapia, ya se le adelante y sigue con el
0: señor. No seas juzgona, tú también, nena.
1: A mí también me ha entrado la depresión.
3: Lo que pasa es que tú no sabes. Mi cabeza empezaba a imaginar cómo lo podía yo hacer. Que no es cualquier cosa. La enfermedad de la depresión muchas veces te lleva al suicidio, pero no porque seas cobarde, es porque te cansas.
0: Sí, pero ¿sabes qué, mi amor? Qué bueno que tú estás acudiendo a Dios, mi amor. Qué bueno que estás recibiendo ayuda de parte de una psicóloga. Eso te felicito, hermosa.
1: Pero tiene que dejar al marido.
2: O sea, ¿por qué sigue ahí? ¿Por qué no lo deja?
3: ¿Sabes por qué? Porque yo creo que ahora es cuando yo veo la oportunidad de demostrarle a él lo que ha perdido. Porque ya no me tiene, o sea, ya...
2: Ah, entonces no está tan sanada como dice, señora. Si usted se hubiera sanada al 100%, ya se hubiera ido a hacer su propia vida, a hacer lo que usted quiera.
3: Desgraciadamente, la casa donde vivimos es lo único que nos mantiene juntos. Porque yo llego y yo me quedo en mi cuarto y él se queda en su cuarto.
0: Tú como esposa, ¿tú le has dicho a tu esposo que estás dispuesta tú a ayudarle, a llevarlo con un profesional donde tú has sido también que te han ayudado a ti?
1: No va a querer.
3: Sí, Piolín, realmente él no quiere, ¿me entiendes?
1: No lo pueden
3: cuando
1: forzar.
3: Cuando las personas no quieren, pues no se puede obligar a las personas.
0: Claro, pero es importante, mi amor, que le brinden ayuda porque... Él se está deteriorando, mi amor,
1: ya se
0: está haciendo daño.
1: Él no quiere, no.
0: Y entonces también te está llevando entre las patas a ti, mi amor. Y tú eres una mujer muy sabia, porque fíjate nomás cómo has tú decidido tomar la ayuda para ser mejor, mi amor. Después de vivir, imagínate vivir después de ver los videos que le mandan otras mujeres, autosatisfaciéndose ellas. Y tú viendo todo eso, mi amor, es difícil para ti, no marches.
1: Ay, ser buena también.
0: Cállate la boca.
2: Bien guapa.
0: O sea, ¿por qué siempre te dejas llevar por lo físico? ¿Por qué no te dejas llevar por el corazón? Porque no se ve el corazón, menso. ¿Qué quieres que hagamos, imbécil?
3: Y no estoy aquí porque yo quiera forzosamente tener una vida con él. No, yo quiero que cuando yo me vaya, él voltee y se dé cuenta lo que él perdió.
1: ¿Qué le recomiendas que haga?
0: Yo le recomiendo que tiene que decirle y ponerle una fecha a su esposo y decirle, ¿necesitas agarrar ayuda? Si no, discúlpame, no puedo estar con una persona porque entonces un gusano puede podrir la manzana y todo el árbol completo. Entonces, si ella no cuida también a sus hijos, aunque sean grandes, y si saben sus hijos que está pasando por momentos difíciles, a los hijos les duele eso cuando una mamá sufre.
1: Ahora, pregúntame, ¿lo va a hacer, señora? ¿Lo que dice Pili?
3: ¡Claro!
0: ¡Pancina como yo! ¡Escucha pocas en el show de piolín.com! ¡Ay, papi!

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0: puedes participar en este segmento para apoyarte con tu negocio para que triunfes. Aquí en el show, Belín, te queremos ver triunfar, papuchón, papuchona. Mándame tu video de 20 segundos por Instagram, arroba el show de Piolín. Piolín, ¿por qué nunca me apoyas con mi negocio a mí?
1: ¿Qué negocio tiene, Casimiro?
0: ¿Cómo que qué? No marches, me puedo tomar todas las botellas de alcohol y de caguamas de las personas que no quieran ya ver el alcohol ni en pintura.
1: ¡Wow! ¡Qué triunfador!
0: Les cobro $100. Vamos con este camarada que, mejor don Casimiro, Buenavista, mira lejos, César, es originario de Michoacán.
2: ¡Viva Michoacán!
3: ¡Vali! ¡Arriba Michoacán!
0: Mi César, ¿cómo llegaste de Michoacán acá a Estados Unidos y luego me dices qué negocio tienes, viejón?
3: Pues tengo un negocio que estoy iniciando de manejador personal y también soy security privado.
0: Oh, ¿tú eres manejador personal, así como por ejemplo, manejas personas o cómo?
3: Pues sí, como pues tipo chofer, pues por decir.
0: Por ejemplo, si yo tengo un familiar que está enfermo y necesito que la lleves al hospital, ¿tú lo llevarías, carnal?
3: Sí, sí.
0: Ah, qué perrón, papuchón. ¿Y cuándo comenzaste con tu negocio?
3: Pues apenas tengo 2 meses.
0: ¿Y cómo fue que se te vino la idea de ser chofer personal, carnal, de la gente?
3: Pues como soy security también, y pues empezaba a ver gente que pues había veces que se quedaban afuera nomás esperando, y pues ahí fue donde se me salió, pues, ¿verdad? Decir que, pues, manejador personal.
0: Piolichotelo, pero sí, security, tú no eres de los panchones que están en Indoor Swami durmiéndose, papuchón.
1: Es taxi pirata.
3: Son de los que están ahí nomás, ahí nomás chequeando ahí, dizque trabajando.
0: ¿Pero de qué eres security, papuchón?
3: Soy security de lo que sea, de lo que caiga. Fiestas privadas, de nightclubs, de mariscos.
0: Oye, ¿te puedo contratar yo, carnal, para que vengas a hacer security aquí en la radio, carnal, para que me cuides el lonche, que no me lo roben del refrigerador?
3: Voy a estar ahí al lado de la hielera para que nadie se lo lleve.
0: Sí, no marches, se lo andan clavando bien gacho mi lonche aquí, carnal, y ando corriendo ahí con la troca a la lonchera porque se roban mi lonche estos desgraciados de aquí de la radio. Se pasan de lanza. Oye, pues te felicito, campeón. Qué bueno, papuchón, que estás iniciando tu propio negocio de security. Si necesitan un security, ya sepan, una quinceañera, una fiesta, paisanos, para porque va a llegar el borracho del compadre ahí a hacer desmadre. ¿Pero trae pistola, carnal, o no trae pistola como security?
3: Sí, tengo pistola. Si necesita de pistola.
0: ¡Video! ¡Video! ¡Que la pistola!
3: Tengo un pistolón ahí, si quieren.
0: ¿Y tienes permiso, carnal, para andar con pistola en mano?
1: Claro.
3: Sí, tengo permiso para andar con pistola, permiso para arrestar a gente.
0: Eres profesional, carnal.
1: Sí.
3: Tiene que uno ser profesional en este estado.
0: Ok, papá, entonces dime cuál es tu número telefónico para que te contraten, ya sea de security, carnal, o que te contraten, papuchón, para ser chofer personal, carnal, para llevar a un familiar que está enfermo. ¿Qué número te pueden llamar, viejón?
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0: Y si yo te contrato, carnal, para una fiesta de mi morro, que le vamos a quebrar piñata, carnal, para que la comadre doña Marta no se suba arriba de los niños cuando caen los dulces, para que la arrestes.
1: A la suegra.
3: Para dejar a la suegra afuera, para que no se meta.
1: ¿Quién sabe? Ya lo ha hecho.
0: Ya te conoce, Piolín.
3: Para llevarla para atrás, para donde vino.
0: Pues te quiero felicitar. ¿El número telefónico cuál es, Diegón?
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0: Y es de Michoacán, el paisano. ¿Y a qué venimos, Estados Unidos, Diegón?
3: A triunfar.
0: ¡Yeah! Llévele su security. Para que cuiden a la vieja, que no se engañen.

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0: ¡Vamos!
1: Te voy a decir 5 cosas que haces que te lleva a la miseria.
2: ¡Casarte!
1: ¡5 cosas que te lleva a la miseria! ¿Qué crees que es?
2: ¿Casarte?
1: ¡Irle a la Chivas! No, no, no, no, no, no. 5 cosas que te lleva a la miseria. ¿Cuál crees que son, mi querida Cacha?
0: Ya sé, ya sé.
1: ¿Qué es?
0: Es comprar lonche en la calle todos los días.
2: Puede que sí.
1: ¡Sí! Una, gastar en antojos todos los días fuera de tu hogar. Pero al final, tu cartera queda más flaca que tú intentando dietas. Número 2.
2: Vale.
1: ¿Salí a comprar cerveza? No, hombre, no, no, no, no, no, no, no, paisanos. No, primero que nada, señores, número 1 es el tiradero mugre que atrae miserias. O sea,
2: es cierto.
1: Que si no eres limpio en tu carro, no eres limpio en tu casa, eso

0: trae miserias. ¿Es cierto, Cachá, tú que eres bruja?
1: Mi mamá.
2: ¿Qué? Perdón, no estaba escuchando.
0: No, ahí está chismosa también.
2: Es que mi mamá me mandó un mensaje de audio, güey, y mi mamá es más importante que tú.
0: Ponlo.
2: Que
0: escucha,
2: no, no, escucharlo. Es que no he escuchado, creo que es algo malo.
0: Ponlo, a ver, si es cierto.
1: No.
0: Ay, tu jefita hermosa, por eso la queremos tanto.
2: Cállate, a ver, qué bueno, de pronto perdóname la vida.
0: Pero encuerada, no con Chalina.
2: ¿Cuál es tu pregunta?
0: La número uno es el dejar tiradero en tu casa y mugre, sí. No ser organizado en tu carro. Eso atrae miserias.
1: Muy cierto.
2: Okay.
0: ¿Es cierto?
1: Sí.
2: Yo creo que sí. Yo también, porque como está tu casa, está tu mente. Si tu casa es un cochinero, tu mente estás paroteando para todos lados.
0: ¿Neta, hija?
1: ¿Cómo está
2: yo
1: tu
2: creo
1: casa,
2: en eso.
1: Está tu
0: ¿Por qué no has arreglado aquí el estudio si tienes un tiradero aquí?
2: Porque es tu cochinero, güey. Ve cómo tienes todo de grasa ahí.
1: Voy a grabar un día de esos y lo voy a publicar.
0: No seas así.
2: No. Vayas a las historias de Pelín. Ahorita subió un video y ahí todas las botellas de agua. No se vayan muy lejos.
0: ¿Neta? Ok, gracias.
1: Eres un hoarder.
0: Número dos, señores. 5 mandamientos que te llevan a la miseria. Sí, número 2 es dejar cosas para después. O sea, mañana lo hago.
1: Como tú, que no sacaste la basura.
0: Sí, se olvidó sacar la basura.
2: Pero tu esposa.
0: Y también está casado, ¿cómo quieres que la saque?
2: No, digo que le... Ay, de la otra... Ay.
1: Es cierto.
0: Ya, cálmense, no marchen, me van a pegar a mí. Número 3.
2: Sí.
0: Lo que te lleva a la miseria en tu hogar es no limpiar juntos, o sea, no hacer qué hacer juntos, tu esposo y tu esposa.
2: Ah, cierto.
0: Dejarle todo que haga machista a tu esposa, no marchen.
2: Achú.
1: Como nosotros en la casa tenemos una regla.
0: Sí, pues sí, tu vieja.
1: No, que todos tenemos que limpiar el sábado. Todos.
2: Ay, típico latino, güey, con los temerarios de seguro, güey.
0: Ahí está con la Sonora Dinamita de todo lo que da.
1: No, yo te metas con mi cupo.
2: Yo pongo a José, güey, para limpiar.
0: No, yo sabes a quién pongo para limpiar así, mi cuarto ahí donde rento yo.
1: A Chalino.
0: No, viejón.
1: ¿A quién?
0: Puras canciones de compa Larry Hernández. Y cuando no tengo para pistear, puras de Juan Rivera.
1: Para cortarse las venas.
0: Número 4. No arreglar las cosas que están rotas en tu hogar, en tu carro, o también, por ejemplo,
1: muy cierto.
0: Cosas, por ejemplo, que dicen, no lo arreglo, chile, es más.
1: ¿Les cuento lo de tu casa?
0: Ya, no seas así, Alejandra.
2: Okay. Sí, cuenta.
0: Ando bien ocupado tú también.
1: Le dije a Pilín,
0: ¿sabes qué? No vas a ir a vacaciones en diciembre para que se te quite. Me vas a ayudar a limpiar todo para que se te quite.
1: Pilín, arregla lo de tu piso en tu casa porque se va a poner peor. Bueno, ya llevamos más de un mes que no lo arregla y ahora parece que está creciendo una montaña a donde se sienta a comer Piolín.
2: Ajá.
0: Pues sí, pero también no digas eso así públicamente en público, loco. Ok, número 5.
1: Dale.
2: Sí.
0: No cuidas el ambiente espiritual.
1: ¿Cómo haces eso?
0: Por ejemplo, no oras en tu hogar, no vas a la iglesia.
2: Sí. Ser agradecido es.
0: Correcto, ser agradecido es muy importante porque es el templo. Sí. Tu cuerpo y tu casa. Entonces tienes que orar, ¿no? Pedir que el Espíritu Santo se mueva ahí en tu hogar. Que por favor tenga calma y que no haya pleitos ni gritos de parte de tu esposa hacia ti.
1: Es lo que haces tú, ¿verdad? Ha salido el peine.
2: Yo estoy de acuerdo con eso.
0: No, neta, sí necesitas, de veras, está agradecido. Mira, tengo un techo. Él tiene que estar agredido en un garage, güey. También tiene que estar agresivo.
1: Hey.
0: Yo vi un garage también.
2: ¿Qué pasa?
0: No marches.
1: Ya le voy a poner vitrales. ¿Cómo se llama?
2: Sí, ventanales.
0: ¿Y DJ, dónde guarda la bicicleta, güey? ¿Dónde te vienes con ella?
1: Afuera, por donde están los botes de basura.
0: ¿Eres el típico que amarra la bicicleta a un lado del árbol?
1: Sí. Doble cadena le pongo.
2: Entonces, doble cadena.
0: Si no lo escucharon, paisanos, 5 cosas que te pueden llevar a miseria, tienen que escucharlo en el podcast, elshowdepiolin.com. ¿Qué algo que faltó, muchachos?
1: No, tú.
2: A ti, Pili, lo que te está llevando a la miseria, ¿quieres que lo diga?
0: Tu suegra. Ya cállate la boca. No sean así.
2: Tu matrimonio, güey, cada vez estás más amargado.
0: Ay, no es cierto. Cada día vengo más feliz, no manches. Ya hasta soy campeón de. Voy invicto en piedra, papel y tijera.
1: Con lo que te limpias.
0: Con la piedra. Entonces,
1: ¿eres por campeón de ordenar Uber Eats?
0: Hijo de tu república. Pues le doy chamba a toda la gente pues que necesita jalar también.
1: Eso sí.
0: No marches.
1: Estoy, da buen tip, ¿eh?
0: Estoy contribuyendo a la economía, no marches. La lonchera no llega también aquí, se aprietan. Los de la lonchera. De veras necesitamos a alguien que nos ayude para. ¿Cómo le hacemos para traer una lonchera acá que no falle? porque los demás fallan, bien gacho. Entonces son las miserias que tenemos que cuidar para que no caigamos en la miseria, ¿ok?
1: Creo, ¿eh?
0: Las cinco cosas. ¿Por qué lo crees, carnal?
1: Porque lo he visto en tu casa.
0: ¡Oh! ¡Oh, lo mataron! ¡Lo mataron!
2: Vale, ¿cuál es la canción?
0: ¡Aquí no para! Igual está en tu casa con tu marido. ¡La diversión! 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

0: Jamie me mandó un mensaje por Instagram, @Choplin, y me está reclamando que no le hemos hecho la broma a su papá desde hace una semana. Y vamos a colgar al culpable.
1: Oh, ya lo trae colgado.
0: Acá hay varios colgados. ¡Identifícate, Jamie!
1: ¡Ay, espérate!
0: ¡Ay! ¡Ay, no, pero para ser nuevo el piolín!
1: Es que no me puedo estar maquillando y hacer unos chinos.
0: Pues sí, bruto. No marches. Y luego, ¿Jamie? Te jalan los chinos del sobaco bien gacho.
2: Pero si hubiera sido piolín.
0: ¡Uf! Ahorita, uy, tanta
1: gente en
0: radio. Y no saben.
3: Aquí estoy.
0: Eso.
3: Que se quejen de un mal servicio, que el pedido llegó tarde o no sé, cosas así, porque él es el que reparte.
0: ¿Pero qué tipo de comida hace tu papá que reparte?
3: Pues es comida, papas asadas, burritos, tacos, hamburguesas.
1: Qué rico.
3: Es un local de comida aquí en Villas de San Miguel.
0: Ah, ok. ¿Y qué vende en el restaurante de comida?
2: Llantas.
3: Mándeme.
0: ¿Qué vende en el restaurante de comida?
3: No, pues ya le dije.
0: ¡Oh, qué genio, Jamie!
3: Tacos, burritos, la especialidad son papas asadas.
0: ¿Perdón?
3: Así nos encuentran en Facebook, papas asadas en Miguel.
0: Ay, perdón, señorita. Uy, qué genio, mija. Ay. Parece lámpara de Aladino.
3: Ya estoy amargada.
0: Ya estás casada, ya estás amargada. No, hija.
3: No, no se crea eso, Winston.
4: Qué rica suena esta morra.
0: No te amargue la vida.
1: No suena, ¿eh? Está bien rica, yo la vi.
3: No, mana.
1: Y las dos pechugas que salen en tu Facebook también las venden.
0: Cállate, mecha.
3: Hola. Ahí para que me sigan en OnlyFans de una vez.
0: Está casada, mijona.
3: No, no importa.
0: ¿Cómo que
3: el
0: ni importa?
3: Dinero no importa.
4: Pásame tu cuenta, bebecita.
1: Bebes.
3: Oye, oye.
5: Ah, no manches.
0: Es el Piel Robótica. ¿Desde cuándo conoces a tu papá?
3: Ah, pues desde los 7, porque es mi padrastro.
0: Ah, ok.
1: ¿Qué hubo?
0: No se lo puede rentar al DJ por un día para ver qué hiciste el papá, tener papá.
3: Sí, llévense lo mejor.
0: Que tú le dices, papá, acabo de encontrarle en el celular a mi esposo el número de la muchacha que le hablé y me colgó. Quiero, por favor, que averigües quién es esa fulana.
3: Ay, no entiendo.
0: Ok, te lo voy a decir en español. Le vas a decir a tu papá, papá, acabo de revisar el celular de mi marido y le encontré un número telefónico de otra mujer. Le hablé y me colgó. Ajá. Quiero que tú averigües, papá, quién es esa mujer. Eso es lo que quiero que digas. ¿Entendiste o no?
3: Sí, ya entendí.
0: Ah, ya ves. Después de esto en el show, Pelín, ¿ok? Porque casi hasta gastritis me daba.

0: Vamos a llamarle al papá de la Jamie, que ahorita le va a hacer la broma a su papá. Le vamos a decir que ella le encontró el número telefónico de otra fulana en el celular de su esposo. Y quiere decirle a su papá que le ayude a investigar quién es esa fulana de la calle.
1: Chela, te hablan.
0: No, chulo, por la hora.
2: ¿Cuándo se te quitará la metiche?
0: Ok. Jamie, ¿lista? Órale, pues. Pero tú seria, hija, seria, ¿eh?
3: Ahí va. Que las chelas.
4: Ya es hora de pistear.
0: De pistear. De pistear. Pistear de pistear. Ya, Poncho.
2: Bueno, pásame mi papá. Es que me peleé con Manuel. Me peleé con Manuel porque le encontré algo en el teléfono y quiero que me ayude a checar algo. Ya me voy de la casa ahorita. Ya me voy a ir porque con mamá. Márcale a la muchacha, te voy a pasar el número porque le encontré el número ahí.
5: Bueno.
0: ¿Bueno?
5: Sí.
0: ¿Se encuentra Daniel?
5: Bueno, ¿quién habla?
0: Oh, habla Marilu. ¿Con quién habló? ¿A Daniel, el señor Daniel de los papas?
5: Sí, soy de la comida.
0: Hola, ¿cómo está, señor Daniel?
5: Bien, bien.
0: ¿Lo agarré en un mal momento?
5: Estaba dormido ya.
0: Ay, discúlpeme, señor. ¿Me puede dar unos 5 minutos de su importante tiempo de su vida?
5: ¿De qué?
0: Lo que pasa es que quiero ordenar porque vamos a tener un bautizo y quisiera saber si hace conmigo usted para bautizos o solamente para órdenes que le ordenan.
5: ¿Y sería que y para cuándo y
0: No, pues sería para ella que se despierte.
5: ¿Cuándo qué?
0: No, mi amor. Lo que pasa es de que quiero saber, o sea, si me puedes hacer el favor de darme un poquito de precios, porque estamos por hacer el bautizo de mi chiquito. Y va a ser para el sábado. ¿Te dormiste, Daniel? Yuhu, yuhu.
1: Ya colgo.
0: Daniel, ¿te fuiste con los leones a la cueva?
6: Daniel, el travieso.
0: ¡Márcale! Jamie. Oye, me nos colgó. Deja marcarlo otra vez, pero no te rías, Jamie.
2: No, que voy a poner silenciado.
0: Ponte seria, chavanca, no marches, si no me la vas a cajetear, la broma. Ok, deja marcarlo otra vez. Está bien dormidote tu papada.
2: Sí.
0: Bien, oye, pero ¿cómo va a estar dormido tu papá? Y ahí está tu esposo.
1: Ay, qué rico. Qué rico.
0: Quiero, pero es que no me da.
2: No me pongan a pensar mal.
0: A lo mejor tu papá le está haciendo piojito a tu esposo y tu esposo a él. Ay,
7: qué sucio.
0: ¿Qué tiene?
5: Hey.
0: Hola.
5: ¿Qué pasó? Venga, deje de dormir, deje de descansar. Es otro.
0: Tú no eres Daniel, mi amor, porque yo conozco los ronquidos de Daniel. ¿No quieren que vaya a dormir yo en medio de los dos para que no se vayan a caer por el lado?
5: ¿Qué quiere?
0: Pues quiero contratarlos para que vengan a traer la comida, pero si no quieres, pues fúchila.
5: Deje dormir, ya. Molesta a otras personas.
0: Bueno, está bien, le voy a cantar.

0: Lo dormiste, Feliz Sotelo. Además, que en tu trabajo, en tu familia, se la coma la broma.
1: ¿Tú seguro dónde vas a comparar si aquí hay puro sex appeal?
0: Manda tu número telefónico por el Instagram, arroba el Choplin, o por el Facebook, que es el mismo, el show de Piolín.

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0: le quiere decir cuánto le quiere a Karina.
1: Karina, pam, pam. Pum, pum.
0: La Karina es la que me gusta para hacer los pancakes.
2: Es la harina, chela.
3: No, oh. Pues la quiero mucho, la quiero muchísimo, mi esposa.
0: Ay, papacito hermoso. ¿Y por qué esa voz tan sexy?
3: No, porque, porque así la tengo yo.
0: Ay, pues, es lo único grueso que tienes de tu cuerpo.
3: También los dedos.
0: Ah, también los dedos.
1: El dedo gordo.
0: Karina, ¿cómo te conquistó este pelado?
4: Ese pelado hace 18 años, cantándome.
1: ¿Cómo es cantar?
4: No, pero le gusta y le gusta cantar.
0: ¡Que cante! A ver, cántale la canción, mi amor, con la que enamoraste a tu esposa.
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5: Permíteme un segundito, cállenle al perro, por favor.
6: Que te calles,
0: Piolín. ¡Oh, yo ni estoy hablando! Te estoy escuchando, no marches, que te está agarrando un pelícano el pantalón con el cierre.
6: Ay, ay, ay. Más no digas.
0: La verdad que me hizo lagrimear el ojo.
1: De payaso.
0: ¿Pero cómo te conquistó? ¿Cómo después de que te cantó? ¿Qué pasó?
6: Todo fue formal, todo fue derecho.
0: Derecho no tiene ni siquiera la lengua, desgraciado. Comadre, a mí me contaron que te gustaban los perros de cuatro patas, no los de dos patas.
6: No, pues te hubiéramos adoptado a ti mejor, entonces.
0: Comadre, ¿qué es lo más chistoso que les ha pasado en 18 años de casados?
4: ¿Qué será? A ver, ayúdame.
0: ¿Cuándo se le reventó el DC?
2: El calzón.
4: No, no me acuerdo.
0: ¿Cuándo les encontró tu mamá buscando cucarachas?
1: O matando la cucaracha.
0: Carlos, ¿cuántas veces has engañado a tu mujer?
6: Del trabajo a la casa y de la casa al trabajo.
0: ¿Pero del amante? ¡Ay, comadre! ¡Aquí no para! Igual que en tu casa con tu marido. ¡La diversión! Escucha todo el show en el podcast, el show de Pilín.com.

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